Sé que estás cansado de luchar y has dicho, no puedo más, Señor. Piensas que al decirlo es porque todo se derrumbó para ti. Pero quiero que sepas que el decir no puedo más, Señor, solo activa algo a tu favor. Que Dios pelee

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0: 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Ser agradecidos es depende de la relación que tengamos con nuestros padres. Hay gente que sabe dar gracias, pero no son gente agradecida. Agradecido de Dios por darnos a su Hijo que vino a salvarnos.
2: Pero en cuanto a mí, el acercarme a Dios es el bien. He puesto en Jehová el Señor mi esperanza para contar todas tus obras. Salmo 73, 28. 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

0: y la gente lo desechó. Yo vine a hablar contigo que te sientes en una esquina. Ay, que por una falla la gente te cuestionó. Hoy Dios viene a decirte: tú navegas en el río de mi perdón. Yo te dije hace un rato que Dios del cielo te ha perdonado y te vino a restaurar. Vino a quitar tu ropa sucia, vino a quitar tu ropa de pecado, vino a levantar al pecador aquí. Rebasando yo tanta gente con unción y por una falla lo hemos tirado al suelo. El Señor vino a restaurar, hermanita. El Señor
1: vino a restaurar lo que estaba perdido. Y la buena noticia es que aunque tú pecaste, no es el hombre el que tiene tu salvación en sus manos. Que aunque te desechen, hay uno que dio su vida en la cruz del Calvario por amor a ti. Aunque andes por ahí cabizbajo, hay una palabra que Dios te vino a dar en esta noche. Y es que Él no te quiere culpable. Él no te quiere culpable. Él quiere que levantes la cabeza al cielo, pidas perdón y Él estará contigo. Él estará contigo. Él estará contigo. Aleluya.
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Este es el tiempo de alzar nuestros ojos al cielo, porque ¿de dónde vendrá nuestro socorro? Dice el Salmo: mi socorro viene de Jehová, que hizo los cielos y la tierra. No dará tu pie al resbaladero, ni se dormirá el que te guarda. He aquí, no se adormecerá, ni se dormirá el que guarda a Israel. Jehová es tu guardador. Jehová es tu sombra a tu mano derecha. El sol no te fatigará de día, ni la luna de noche. Jehová te guardará de todo mal. Él guardará tu alma. Jehová guardará tu salida y tu entrada, desde ahora y para siempre. Esa es nuestra confianza. Ese es realmente el sentir de nuestro corazón.

Señor, mi lucha no es contra sangre ni carne, sino contra las potestades en los aires. El diablo me tienta para hacerme caer, pero gracias a Dios por tu sangre, que me cubre y me guarda para poder vencer en tu precioso nombre.

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1: Sammy Tippett llegó a la fe en Cristo cuando era muy joven en el campus universitario. Uno pensaría que su madre se hubiera llenado de dicha con esa decisión, ¿verdad? Pero eso no fue lo que pasó. La mamá de Sammy pensó que su hijo estaba desperdiciando su vida.
2: Tuve la oportunidad de convertirme en abogado y hacer dinero. Entré en la política y tenía habilidades naturales para la oratoria, así que yo iba en una dirección y de repente Cristo vino a mi corazón, me llevó en una dirección diferente y mi madre pensó que perdí un tornillo de la cabeza.
1: Esto es Vida en Familia Hoy. Nuestro anfitrión es Dennis Rainey y yo soy Roberto Lepin. Usted no creería que en nuestro continente le pudieran repudiar o sacar de la casa a alguien porque se convirtió a la fe en Cristo. Sin embargo, eso fue lo que le pasó a Sammy Tippett. Hoy conoceremos más de su historia. Bienvenida y bienvenido a Vida en Familia Hoy. Gracias por acompañarnos. En el programa de hoy hablaremos acerca de nuestro legado y en realidad no creo que me haya puesto a pensar en esto hasta que vine a trabajar aquí en Vida en Familia y conocí a alguien que hablaba sobre la diferencia entre una herencia y un legado. Y esa persona dijo, tu legado es lo que está frente a ti, es lo que transmites a aquellos que te siguen, tu herencia es lo que está detrás de ti, es lo que proviene antes que tú nacieras, proviene de tu familia. Es bueno hacer esa distinción, y antes de venir a Vida en Familia, nunca había pensado mucho en este tema. No sé, Dennis, pero tengo conocimiento de que tus padres eran creyentes. ¿Crees que tu herencia se remonta más allá, en términos de una herencia de fe en Cristo?
3: Bueno, Roberto, he investigado un poco, pero no mucho. Hay tanto en nuestra cultura que se orienta en el ahora, y supongo que todos necesitamos no solo mirar atrás, sino también mirar hacia adelante para ver el legado que queremos dejar. Hoy tenemos con nosotros a un hombre que está en el proceso de dejar su legado, Sammy Tippett, un evangelista renombrado a nivel mundial. Nos acompaña en Vida en Familia hoy. Sammy, he oído acerca de tu ministerio por varios años y Roberto y yo realmente esperábamos con ansias tenerte en el programa. Bienvenido.
2: Dennis, muchas gracias. Es un gran gozo estar aquí y poder compartir durante este tiempo acerca de algo tan importante como son nuestras familias y el legado, la herencia, lo que Dios ha hecho y lo que Dios hará.
3: Sí, sí, sí. Y cuando eras joven, recibiste una herencia interesante. Pero antes de meternos a eso, Sammy ha predicado en más de 80 naciones alrededor del mundo. Ha escrito más de una decena de libros, incluyendo numerosos artículos disponibles en nuestro idioma sobre la oración. Es el único invitado en Vida en Familia hoy, Roberto, que tiene una esposa llamada Tex. Jamás habíamos tenido a ningún caballero en el programa cuya esposa se llame Tex. Y ese fue el apodo que le pusiste cuando eran novios, ¿verdad?
2: Denise, bueno, ella es la Tex más bonita que hubiera podido conocer en toda mi vida.
3: Sammy y su esposa tienen 2 hijos, 4 nietos, y han estado casados desde 1968. Recientemente te has dedicado a hablar y escribir sobre el tema de la oración por la familia, un legado eterno. Esto proviene de una búsqueda como la que mencionó Roberto sobre la fe que proviene de los antepasados. Sammy, cuéntanos acerca del hogar en que creciste.
2: Bueno, Denise y Roberto, he dado testimonio por muchos años y siempre digo que crecí en una familia no cristiana, que no tenía trasfondo cristiano. Eso es lo que yo creía, pero de hecho descubrí en los últimos años que ese no es del todo cierto y que mucho de lo que he compartido ha sido falso sin intención.
3: Ah, claro.
2: Pero cuando me convertí en cristiano, mi madre me echó de la casa. Había 2 razones para ello. La primera era por actitudes raciales. Cuando Cristo entró en mi corazón, se llevó el racismo y la intolerancia de mi corazón. Y mi madre dijo que Martin Luther King me había lavado el cerebro. Entonces le dije, no, el Rey de Reyes fue quien me lavó el cerebro. Y no me fue muy bien. Y la otra razón fue porque tuve la oportunidad de estudiar en algunas de las mejores instituciones del país. Toda mi vida se interrumpió cuando escuché a un hombre que provenía de un trasfondo completamente opuesto al mío. Esta persona compartió lo que Jesús había hecho en su vida.
3: Y esa misma noche te entregaste tu corazón a Cristo.
2: Así es, esa noche todo cambió. Sabía cuál era mi propósito, mi significado, mi dirección. Sabía que Dios me quería en un ministerio. Ni siquiera conocía los términos adecuados, pero sabía que eso era lo que Dios tenía para mi vida y me entregué de lleno a eso.
1: ¿Y qué pensó tu mamá al respecto, Sammy?
2: Para mi mamá era como si estuviera desperdiciando mi vida. Tenía la oportunidad de convertirme en abogado, de hacer dinero, de entrar en la política. Y tenía habilidades naturales para la oratoria, así de que yo iba en una dirección y de repente Cristo vino a mi corazón, me llevó en una dirección diferente y ella pensó que perdí un tornillo en la cabeza.
1: ¿Y te echó fuera de la casa?
2: Sí, yo estudié a mediados de la década de los 60, de 1960, y en esos tiempos en la universidad estaba en auge el movimiento de libre expresión. Y tenían esas cajas negras donde uno podía ponerse de pie y dar discursos. Entonces, un día me paré en una de esas cajas, estaba con un par de mis amigos y predicamos en la universidad. Literalmente cientos y miles de estudiantes se reunieron para escuchar. Vino el periódico para cubrir la noticia y citó mi testimonio. Para mi mamá, eso fue el punto de quiebre porque pensaba que había arruinado la reputación de nuestra familia.
1: Pero ella siempre fue hostil hacia Dios y hacia el Evangelio, ¿verdad?
2: Sí, así es, Roberto. Tenía mucha amargura, mucha ira.
3: Mira, ¿cómo fue que te echó de la casa?
2: Bueno, Denis, cuando mi mamá leyó el periódico esa misma noche, llegué a la casa. Había salido con una muchacha y cuando regresé, mi mamá tenía el periódico en la mano, estaba sentada ahí y comenzó a gritar. Y, por cierto, mi mamá no era una persona abusiva. Ella nunca abusó de mí físicamente. No crecí en esa clase de hogar, tengo que dejar en claro las cosas aquí. Pero mi mamá estaba muy enojada, tenía un cinturón y había hecho un nudo con la hebilla y así empezó a pegarme en la cabeza con eso. Me sacó a golpes de la casa, cerró la puerta con llave y dijo, nunca más vuelvas a casa.
3: Y regresaste a la casa cuando eras un joven de 18 años. Te recibió una mujer que había agarrado una rabieta. De repente empezó a golpearte con un cinturón.
2: Correcto, Denis. Y mi padre estaba muy enfermo. Mi madre era realmente la persona más fuerte que había conocido. Desde mi niñez, mi padre se enfermó y pasaba en el hospital más tiempo que fuera de él. Entonces, esa noche caminé por las calles de la ciudad mientras me salían las lágrimas. Estaba hablando con Dios y le dije, Señor, no entiendo. Lo único que recuerdo es que su divino amor simplemente me rodeó y me llenó. Tengo una tía muy querida que sigue viva. Ella es la única de mi árbol familiar ascendente, por así decirlo, que sigue viva y ella siempre ha sido mediadora. Eventualmente, mi tía logró que fuera aceptado otra vez en casa con mi mamá. Me ayudó a volver a mi hogar, pero me acuerdo que le dije a mamá, mamá, te amo, pero amo más a Jesús.
1: Se requiere de mucha valentía y de un gran esfuerzo, de una gran convicción hacer algo tan drástico y duro, ¿verdad?
2: Sí, Roberto, para mí eso fue lo más difícil en todo el mundo, pero mamá me permitió regresar. Cuando regresé a casa con mi madre, hubo algunas cosas en particular en las que se puso muy estricto. Una de ellas era que podía ir a la iglesia solo una vez por semana. Mi mamá pensaba que la comunidad de la iglesia me estaba lavando el cerebro y no se lo dije, tengo que confesarlo. No le dije que seguía ministrando. En ese tiempo las instituciones eran separadas y había orfanato para niños de raza negra. Yo iba a jugar baloncesto con los niños y luego tenía estudios bíblicos con ellos. Eso la enojó muchísimo debido a sus actitudes raciales. Entonces tuve una relación muy tensa con mi madre por muchos, muchos años. La tensión siguió incluso años después de mi matrimonio por bastante tiempo.
3: Entonces, cuando te entregaste a Cristo, tuviste que luchar con lo que la mayoría de nosotros lucha en ese punto. Quiero que mis padres lo sepan, quiero que todos mis seres queridos lo sepan. Y la tentación es regresar a casa y predicarles a nuestros padres, pero Tú no hiciste eso, Sammy, ¿verdad?
2: Bueno, Dennis, comencé a hacerlo y tengo que decir que lo primero que mi mamá me decía cada vez que empezaba a contarle lo que Cristo había hecho por mí y le decía que quería que ella conociera a Cristo, mi mamá me respondía: no soy cristiana, jamás me haré cristiana y nunca más me vuelvas a hablar de Jesús. Entonces no me era permitido volver a hablar a mi madre sobre Cristo, pero sí podía hablarle a Cristo sobre mi madre.
1: Entonces empezaste a orar por tu madre,
2: ¿sabes? Ah, sí fue, Roberto. Empecé a orar por ella, comencé a orar por mi papá, por mi hermano, por mi hermana. Mi padre murió 3 años después de que me entregué a Cristo, pero poco tiempo antes de la muerte de mi padre, algunos hombres de mi iglesia fueron a mi casa, golpearon la puerta de nuestra casa, entraron, se sentaron junto a la cama de mi papá, que estaba tan enfermo, y le guiaron a la fe en Jesús. Esa fue una historia increíble.
1: Dios empezó entonces a contestar tus oraciones.
2: Así es, Roberto. La cosa es que mi padre se entregó a Cristo y fue el primero. Luego me invitaron a predicar en Tennessee, donde mi hermana iba a la universidad. Así que mi hermana se convirtió a Cristo. Luego, unos 20 años después, de la nada, mi madre me llamó y me dijo: Sammy, he sido una mujer amargada, he sido una mujer orgullosa. Necesito a Dios, necesito a Jesús, necesito ayuda. No podía creerlo. Ahí mismo en el teléfono oré con mi madre. Dios respondió por más de 20 años de oración.
3: ¡Qué cosa!
2: Cuando mi mamá le entregó su corazón a Cristo, se convirtió en una de mis mayores ayudadoras. Mi sustento en oración, me apoyó mucho y todo cambió.
3: Bueno, tiene que haber muchos oyentes en este momento que escuchan tu historia y tienen un miembro en su familia por el que han sentido una carga por varios años y están preocupados por esa persona. Sammy, ¿qué les animarías a hacer a favor de ese miembro de la familia que no conoce a Cristo?
2: Dennis, que no se rindan, que no se den por vencidos. Hubo muchas veces en las que simplemente dije: ya no hay esperanza, mi mamá no tiene remedio. Mi mamá y mi hermano eran los más duros porque con mi hermano no se podía hablar, a menos que estuviera ebrio, solo así podía hablar con él, pero mi mamá estaba tan amargada, no sé por qué, y yo solo quería rendirme y tirar la toalla, pero el Señor me dijo: no, no lo hagas. Pero les puedo asegurar una cosa, con mi mamá hubo un punto de giro que pude observar en ella. Un día estaba orando por ella, estaba haciendo mi devocional y el Señor me habló y me dijo: Sammy, el problema no es tu mamá, el problema es que has sido un hijo malagradecido. Tu madre te crió, tuvo una vida muy dura, se levantaba de madrugada, trabajaba hasta tarde, volvía a casa, cuidaba de sus hijos y ni una sola vez le he dicho gracias. Gracias, mamá, por tu sacrificio. Aquí estás, te convertiste en cristiano, has hecho tantas cosas por ella, pero nunca se lo has dicho.
3: Bueno, ¿y cuántos años tenías en este momento?
2: Dennis, estaba casado, tenía casi 30 años, así que había pasado unos 10 años desde que me convertí al cristianismo.
3: ¡Ah, wow!
2: Así que el Señor me habló y pensé: tengo que llamar a mi mamá y pedirle perdón. Entonces le llamé por teléfono y le dije: mamá, tengo que pedirte perdón por una cosa.
3: Bien.
2: Ahí le conté lo que el Señor me había hablado en mi devocional y hubo silencio. No sabía qué me iba a decir porque era una mujer con un carácter tan fuerte y entonces me respondió: Sammy, no alcanzo a decirte lo importante que es esto para mí. Esto significa más de lo que podrías imaginar. Pero ella no le entregó su corazón a Cristo en ese momento.
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4: Pacientemente esperé a Jehová y se inclinó a mí y oyó mi clamor. Salmo 41. 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

Solo necesito a Cristo, solo necesito a Cristo. Eres mi todo. Esas manos arriba, bien fuerte. ¿Cómo dice?

Deja toda hipocresía a un costado esta noche. Quita toda máscara religiosa y hagas lo que tengas que hacer en la presencia de Dios ahora. Rasga tu corazón y no tus vestidos, dice la palabra. Lloren los sacerdotes entre la entrada y el altar. Busquemos el rostro. Busquemos que el rostro de Dios resplandezca esta noche. Busquemos su aprobación. Yo no voy a pedir que vengan aquí adelante. Quiero que entiendas que tu corazón es el altar. Ahí donde estás.

0: Señor.
1: Te adoramos, Padre. Y Señor, queremos morar en tu presencia. Queremos morar, Señor, junto a ti. Por eso con nuestra alabanza, con nuestra adoración, Señor, edificamos una habitación para ti. Porque tú habitas en medio de la alabanza de tu pueblo, Señor. Oh, Señor, fluye, fluye con tu Espíritu, Señor, en medio nuestro. Que tu presencia, Señor, traiga sanidad. Tu presencia traiga gozo. Oh, sí, Señor. Cantemos al Señor. Señor, yo quiero construir una vida.

Deja toda hipocresía a un costado esta noche. Quita toda máscara religiosa y hagas lo que tengas que hacer en la presencia de Dios ahora. Rasga tu corazón y no tus vestidos, dice la palabra. Lloren los sacerdotes entre la entrada y el altar. Busquemos el rostro. Busquemos que el rostro de Dios resplandezca esta noche. Busquemos su aprobación. Yo no voy a pedir que vengan aquí adelante. Quiero que entiendas que tu corazón es el altar. Ahí donde estás.

Mas la hora viene y ahora es, cuando los verdaderos adoradores adorarán al Padre en espíritu y en verdad, porque también el Padre tales adoradores busca que le adoren. 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

naciente. Tengo el corazón colmado de gratitud ferviente. En un papel no lograría escribir mis pensamientos. Han sido tantas bendiciones que me embarga el sentimiento. Las pequeñas cosas y maravillosas

Porque yo sé los pensamientos que tengo acerca de vosotros, dice Jehová, pensamientos de paz y no de mal, para daros el fin que esperáis. 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

Porque siendo tú un Dios perfecto, te fijaste en hombres imperfectos como nosotros. Gracias por tu misericordia, Señor. Anhelo conocerte.

Yo quiero invitarte que con tu mismo corazón y en unidad, en un mismo sentir, cantemos esto al Señor y le demos la gloria por medio de este canto.

Yo no sé hoy cómo hayas venido aquí a este lugar, pero hoy yo declaro en el nombre de Jesús que por la fe hoy se rompen las cadenas. Hoy yo declaro que por la fe se va la enfermedad. Hoy yo declaro que por la fe se levantan verdaderos adoradores.

0: a crecer espiritualmente. 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
0: Dios abrirá un camino. Cuando parece que no hay forma de que algo pueda suceder, Dios abre un camino. Este es el concepto que encontramos en Rut capítulo 3. Veremos la mano de Dios proveyendo para Rut y Noemí a través de la bondad de un pariente redentor, hecho posible a través de cuatro leyes extrañas que se encuentran en el libro de Deuteronomio. Sirve para mostrar cómo Dios abre un camino incluso para una viuda extranjera que puso su fe en él. Bienvenido a Través de la Biblia, el programa donde conocemos a Dios en su palabra. Mi nombre es Geyel Ortiz y estoy contento de que usted esté con nosotros en el día de hoy estudiando la Biblia, la palabra de Dios. Estamos en la recta final de nuestro estudio en Rut. De hecho, en nuestro próximo programa terminamos el estudio de Rut y el autobús bíblico nos llevará al Nuevo Testamento y la próxima parada será el libro de los Hechos de los Apóstoles. Desde ya oramos para tener un buen tiempo en este importante libro que habla sobre la historia de los inicios de la iglesia. 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Este librito explica los eventos que ocurrieron en el día de Pentecostés desde tres puntos de vista: la espera del Espíritu Santo, querer el Espíritu Santo y testificar en el poder del Espíritu Santo. Obtenga su descarga gratuita visitando a través de la biblia.org/recursos. A través de la biblia.org/recursos. Oremos para iniciar. Padre, te damos gracias por el poder de tu palabra para darnos vida y gozo. Hoy, usa este estudio para traer frutos en la vida de quienes escuchan ahora a través del mundo. En el poderoso nombre de Jesús te lo pedimos y oramos. Amén. Y ahora, iniciamos nuestro recorrido bíblico de hoy, con las enseñanzas del Dr. McGee en la voz de nuestro maestro Samuel Montoya.
2: Continuamos hoy nuestro estudio del capítulo 3 de Rut. Y en nuestro programa anterior decíamos que Noemí le dice a Rut que vaya a la era de Booz y le pida que sea su pariente redentor. La era se instalaba por costumbre en la parte más alta de la colina para que el viento pudiera soplar a través de ella desde cualquier dirección. Ahora, el aventamiento del grano se empezaba en la tarde. Todas las familias que trabajaban en determinado campo, el dueño, su familia y sus siervos, acampaban alrededor de la era. En aquella tierra, el viento empieza a soplar en las horas de la tarde. Por la mañana no hay brisa alguna, pero en la tarde el viento comienza a soplar y se lleva el polvo y la arena por todas partes. Luego, a la puesta del sol o durante la noche, el viento deja de soplar. Ahora, cuando el viento comenzaba a soplar, los hombres empezaban a trabajar furiosamente para aventar el grano. Cuando el viento dejaba de soplar, los hombres, por supuesto, tenían que dejar de aventar también. Luego, al concluir esta labor, celebraban una gran fiesta, una fiesta mayormente religiosa. En realidad, todo lo que hacía esta gente tenía alguna relación con su religión y con su Dios. Muchos de los hermosos salmos acerca de la naturaleza serían apropiados para esta fiesta de la era. Permítanos sugerir, por ejemplo, el Salmo 19, versículos 1 y 2, que dicen: «Los cielos cuentan la gloria de Dios, y el firmamento anuncia la obra de sus manos. Un día emite palabra a otro día, y una noche a otra noche declara sabiduría». Allí estaban bajo la capa del cielo, bajo el sol del día y bajo la luna y las estrellas de la noche. Así se celebraba la era en los tiempos de Rut y Booz. Era un tiempo para comer y beber y para dar gracias a Dios por una cosecha gloriosa. Noemí continúa hablando con Rut y le dice aquí en el versículo 3 de este capítulo 3 de Rut: «Te lavarás, pues, y te ungirás, y vistiéndote tus vestidos, irás a la era, mas no te darás a conocer al varón hasta que él haya acabado de comer y de beber». Lo que Noemí pidió que Rut hiciera no era algo inmoral o malo. ¿Cree usted que Noemí le pediría a Ruth que hiciera algo malo durante la celebración de un servicio religioso? Solo los maliciosos podrían pensar tal cosa. Esta era una cosa amable. Ruth tampoco tuvo que llevar a Booz a la puerta. No era necesario porque él ya estaba enamorado de ella. Noemí sabía cómo piensan los hombres porque ella había tenido un esposo y dos hijos. Ella sabía cómo piensan y por eso le instruyó a Ruth que le dijera a Booz que ella quería que él fuese su pariente redentor. Había cuatro cosas que Ruth debía hacer. En primer lugar, debía lavarse. Amigo oyente, ¿sabe usted que hay cuatro pasos que nos traen al Señor Jesucristo? El primero es ser lavado. Cuando usted llega al Señor Jesucristo, la cuestión del pecado es arreglada. El apóstol Pablo lo expresó de la manera siguiente allá en su carta a Tito, capítulo 3, versículo 5. Nos salvó no por obras de justicia que nosotros hubiéramos hecho, sino por su misericordia, por el lavamiento de la regeneración y por la renovación en el Espíritu Santo. Tiene que ser así, porque en Isaías capítulo 64, versículo 6, leemos que todos nosotros somos como suciedad y todas nuestras justicias como trapos de inmundicia. Cuando un bebé nace, lo primero que se hace es lavarlo. Cuando usted nace de nuevo, amigo oyente, y llega a ser hijo de Dios, Él lo limpia y lo lava. Lo viste de la justicia de Cristo mismo y le permite pararse en su presencia. Y este es solo el primer paso de la salvación. En segundo lugar, Ruth debía ungirse. Y esto habla de la unción del Espíritu Santo. El apóstol Juan, el apóstol del amor, dice en su primera carta, capítulo 2, versículo 27, «Pero la unción que vosotros recibisteis de Él permanece en vosotros, y no tenéis necesidad de que nadie os enseñe. Así como la unción misma os enseña todas las cosas, y es verdadera, y no es mentira, según ella os ha enseñado, permaneced en Él». Si vamos a comprender la palabra de Dios, amigo oyente, nuestros ojos necesitan ser ungidos por el Espíritu de Dios a fin de que veamos la verdad. El apóstol Pablo dice en su primera carta a los Corintios capítulo 2, versículos 9 y 10, «Antes bien, como está escrito, cosas que ojo no vio, ni oído oyó, ni han subido en el corazón de hombre, son las que Dios ha preparado para los que le aman. Pero Dios nos las reveló a nosotros por el Espíritu, porque el Espíritu todo lo escudriña, aún lo profundo de Dios». Bien, en tercer lugar, Noemí le dijo a Ruth, «Ponte tus vestidos». En otras palabras, debía quitarse esa ropa de luto que llevaba y ponerse un vestido de fiesta. Noemí le dijo, «Ruth, ponte un vestido como los que te gustaba ponerte cuando tú y mi hijo salían de noche a un evento social. Si Booz se ha enamorado de ti mientras has llevado aquella ropa de luto, espera pues hasta que te vea vestida en un traje bonito». Amigo oyente, nosotros no tenemos ninguna justicia propia de ninguna manera. Sin embargo, el Señor tiene un manto de justicia del cual viste a todos los que Él salva. El apóstol Pablo habla en cuanto a la justicia de Cristo en su epístola a los Romanos. Él aclara que es sólo mediante el creer en Cristo que uno recibe esta justicia. Dice allá en su carta a los Filipenses, capítulo 3, versículo 9, «Y ser hallado en Él, no teniendo mi propia justicia, que es por la ley, sino la que es por la fe de Cristo, la justicia que es de Dios por la fe». Por último, la cuarta cosa que Noemí le aconsejó a Ruth que hiciera era ir a la era. Debía ir a la era y decirle a Booz exactamente cómo se sentía. Una vez un predicador fue invitado a hablar a un grupo de jóvenes. Después de la reunión, una delegación de los jóvenes se le acercó y le dijo, «Convidamos a la reunión esta noche a un amigo y creíamos que él aceptaría a Cristo como su Salvador, pero no lo aceptó. ¿Quisiera usted, por favor, hablar con él?» El predicador aceptó hablar con el joven y comenzó haciéndole varias preguntas. Le preguntó si creía esto y que si creía aquello, y el joven lo creía todo en cuanto a las historias de Noé y Jonás. Luego, el predicador le mostró el plan de salvación por medio de Cristo, y todos se pararon allí con él. Por último, desesperado ya, el predicador le preguntó, «Joven, ¿no quiere usted aceptar a Cristo como su Salvador personal ahora mismo?» Y el joven contestó, «Eso sí quiero hacer». Sus amigos habían discutido con él y el predicador también había hablado mucho con él, pero nadie hasta ese momento le había preguntado si quería aceptar a Cristo o no. Amigo oyente, ¿le ha dicho usted alguna vez al Señor Jesucristo que usted ha confiado en Él, que le ama o que desea servirle? Si no se lo ha dicho a Jesucristo, ¿por qué no se lo dice ahora mismo? Aquí, pues, estamos en la era. Una de las leyes extrañas de aquel entonces hacía necesario que Ruth se declarara Boaz. Aunque es muy obvio que él estaba enamorado de ella, él se hallaba en una posición difícil. Ella era viuda. Ella debía pedirle que fuera su pariente redentor. Por muchas semanas, Boaz había estado caminando por los campos con Ruth. Se contuvo lo mejor que pudo sin declararse a Ruth porque sucedía que había otro pariente más próximo que Boaz. Si Boaz hubiera traído a discusión el tema del matrimonio, Ruth bien pudiera haberle dicho, «Bueno, eres muy amable en querer casarte conmigo, Boaz, pero quiero más a este otro. Voy a pedirle a él y no a ti». Boaz, pues, tenía que esperar hasta que Ruth diera algún indicio de que ella misma quería que él fuese su pariente redentor. Noemí, pues, instruyó a Ruth que fuera a la era y que le dijera a Boaz cuáles eran sus intenciones. Pero Noemí le amonestó a que no dijera nada sino hasta cuando él terminara de comer y de beber. En otras palabras, no debía interrumpir su trabajo hasta cuando hubiera terminado el día. No debía interrumpir la celebración de acción de gracias a Dios por haberles dado una cosecha abundante. Noemí continúa hablando aquí en el versículo 4 y dice, «Cuando él se acueste, notarás el lugar donde se acuesta e irás y descubrirás sus pies y te acostarás allí y él te dirá lo que hayas de hacer». Los hombres de aquel entonces se acostaban como radios de una rueda alrededor de la era para proteger el grano de algún merodeador que pudiera tratar de robarse el grano durante la noche. Cada hombre se acostaba con su cabeza hacia el grano. Noemí, pues, le dijo a Ruth que ella debía ir al lugar donde Boaz se había acostado y acostarse a sus pies. Allí debía extender el borde del manto de Boaz sobre ella para que él supiera que ella buscaba refugio y protección. Ahora, esto era una manera simbólica y humilde de decirle a Boaz que ella estaba dispuesta a aceptarle como su goel, o sea, su pariente redentor, para tomar el lugar de Malón, su primer esposo, en un matrimonio levirato, o sea, un matrimonio de esta naturaleza. Ruth bien pudo haber ido ante los ancianos de la ciudad para demandar que él lo fuera. Pero el método que fue adoptado por ella, según la sugerencia de Noemí, fue una manera callada y reticente de proceder. Y veremos que así lo interpretó Boaz. Leamos ahora el versículo 5. Y ella respondió, «Haré todo lo que tú me mandes». Noemí no le está aconsejando a Ruth que haga alguna cosa mala, como lo pueden creer algunos. Sucede que Noemí era la suegra de Ruth. Usted puede estar seguro de que lo que Noemí le instruyó que hiciera era algo honorable. Continuemos leyendo el relato en los versículos 6 al 8 de este capítulo 3 de Ruth. Descendió, pues, a la era e hizo todo lo que su suegra le había mandado. Y cuando Boaz hubo comido y bebido y su corazón estuvo contento, se retiró a dormir a un lado del montón. Entonces ella vino calladamente y le descubrió los pies y se acostó. Y aconteció que a la medianoche se estremeció aquel hombre y se volvió, y he aquí una mujer estaba acostada a sus pies. Ruth obedeció todo mandato e instrucción de Noemí. Y a la medianoche, Boaz se puso intranquilo y se dio una vuelta y descubrió que alguien estaba acostado a sus pies, y al investigarlo más, descubrió que era una mujer. En la oscuridad, él le preguntó su identidad, y la contestación de Ruth fue notable. Leamos el versículo 9 de este capítulo 3 de Ruth. Entonces él dijo, «¿Quién eres?». Y ella respondió, «Yo soy Ruth, tu sierva. Extiende el borde de tu capa sobre tu sierva, por cuanto eres pariente cercano». Ruth está diciendo que quiere que Boaz sea su pariente redentor. En lugar de llevar a Boaz ante el público para obligarle a cumplir su deber como goel, es decir, como pariente redentor, Ruth calladamente le da una oportunidad para rechazar o aceptar el oficio. Y podemos estar seguros de que Noemí y Ruth no habrían proseguido más el caso. No le habrían puesto en aprietos públicamente, ni le habrían obligado legalmente a hacer lo que no tenía en mente ni en su corazón para hacer. Pero Noemí y Ruth tenían toda la indicación como para creer que él solo estaba esperando poder actuar como goel, o sea, como pariente redentor, cuando se presentara la oportunidad. Continuemos leyendo ahora el versículo 10. Y él dijo, «Bendita seas tú de Jehová, hija mía. has hecho mejor tu postrera bondad que la primera, no yendo en busca de los jóvenes, sean pobres o ricos». Las palabras de Ruth son las que él había esperado escuchar. El hecho es que la felicitó por la manera expedita y sagaz en que ella se había portado. La bendijo y no la culpó por su método de proceder. Ahora, cuando Booz hizo este descubrimiento sobrecogedor, probablemente despertó a todos los que dormían en la colina alrededor de la era cuando le dijo: «Bendita seas tú de Jehová, hija mía. Has hecho mejor tu postrera bondad que la primera, no yendo en busca de los jóvenes, sean pobres o ricos». Cuando Noemí trajo a Ruth con ella a Belén, estamos seguros de que Ruth era la comidilla del pueblo. «Ella es bella», decían unos. «Bueno, ten cuidado con ella, casará a todos los hombres de Belén», decían otros. Lo interesante fue que Noemí le había dicho a Ruth que en Judá ella sería condenada al ostracismo. Le dijo que ninguno tendría interés en ella. Y Ruth lo aceptó. Pasó por alto a todos los varones porque creía que no tendrían interés en una muchacha de Moab. Pero aquí está Booz, un hombre que la ama y que quiere ser su pariente redentor. Era obvio para el pueblo de Belén y para él mismo que ella no había estado casando a los jóvenes. No se había afanado por buscar un esposo. Eso, además del hecho de que ahora le pidió que fuera él su goel, es decir, su pariente redentor, clarificaba que ella hablaba en serio. Booz continúa entonces hablando aquí en el versículo 11 y dice: «Ahora pues, no temas, hija mía. Yo haré contigo lo que tú digas, pues toda la gente de mi pueblo sabe que eres mujer virtuosa». Booz está contentísimo con la petición de Ruth. No sacrifica nada. Quiere hacer todo lo que ella quiere que se haga. Ruth era una mujer admirable. Cuando salió de Moab y llegó a Belén, aquel pueblo le observaba. Los del pueblo observaban cada acción suya. Antes de mucho tiempo, tuvieron que admitir que ella había renunciado a todo cuando salió de Moab. Se había declarado a favor de Dios. Confiaba en el Dios de Israel, el Dios vivo y verdadero. Empezaron a alabarla y a decir cuán maravillosa persona era, y creemos que esto es muy extraño para un pueblito porque todos se conocen tan bien en los pueblos pequeños. Amigo oyente, permítanos decir que el pueblito de Belén sí chismeaba, pero podríamos decir que por excepción esta vez eran chismes buenos. Continuemos leyendo en el versículo 12 lo que dice Booz. «Y ahora, aunque es cierto que yo soy pariente cercano, con todo eso hay pariente más cercano que yo». Booz había investigado un poco este asunto y se dio cuenta que un hermano de Elimelec todavía vivía. Booz solo era un sobrino de Elimelec, y aunque él quería ser el goel de Ruth, es decir, el pariente redentor de Ruth, insistió en que el hombre que era el pariente más cercano, o sea, el hermano de Elimelec, decidiera si quería asumir la responsabilidad o no. Y le dice entonces a Ruth, aquí en el versículo 13 de este capítulo 3 de Ruth: «Pasa aquí la noche, y cuando sea de día, si él te redimiere, bien, redímate. Mas si él no te quisiere redimir, yo te redimiré, vive Jehová. Descansa, pues, hasta la mañana». Booz había pensado mucho en este asunto antes, porque inmediatamente mencionó a otro pariente quien tenía un derecho de mayor prioridad bajo la ley, siendo un pariente más cercano que él. Sin duda, Booz había pensado muchas veces en insistir en su propia prerrogativa, pero sabía del otro pariente, lo que trajo trepidación a su corazón y duda en cuanto a su acción. Como no podía estar seguro en cuanto a Ruth y al otro pariente, Booz esperaba pacientemente el tiempo propicio para actuar. Ahora ese tiempo ha llegado. La buena voluntad de Ruth le hizo resolverse a activar este caso con toda la energía e influencia que le fuera posible reunir. Trataría de quitar este obstáculo. Continuemos leyendo los versículos 14 al 16 de este capítulo 3 de Ruth. «Y después que durmió a sus pies hasta la mañana, se levantó antes que los hombres pudieran reconocerse unos a otros, porque él dijo: no se sepa que vino mujer a la era. Después le dijo: quítate el manto que traes sobre ti y tenlo. Y teniéndolo ella, él midió 6 medidas de cebada y se las puso encima, y ella se fue a la ciudad. Y cuando llegó a donde estaba su suegra, ésta le dijo: ¿qué hay, hija mía? Y le contó ella todo lo que con aquel varón le había acontecido». En el resto de este libro se evidencia el hecho elocuente de que Booz poseía pleno conocimiento de los aspectos legales de este caso, lo cual ningún otro pudo haber poseído a menos que hubiera pasado mucho tiempo pensando en las diversas complicaciones legales. No solo le señaló a Ruth la presencia de otro pariente, sino que también le señaló al otro pariente la dificultad legal que él enfrentaría si se casaba con Ruth. Él sabía más en cuanto al estado legal del otro pariente que lo que el mismo pariente sabía. Aquella noche fue el punto decisivo en la vida de Ruth, y fue el momento decisivo en la vida de Boaz. Boaz rogó a Ruth que esperara hasta la mañana para regresar a casa antes de la luz del día, a fin de que nadie la reconociera. Evidentemente, si Boaz hubiera rechazado la proposición de Ruth, o él o ella habrían sido deshonrados. Ella podría haber actuado con presunción y bien pudo haberle llevado delante de los ancianos de la ciudad. Si el otro pariente hubiera insistido en su propia prerrogativa, Boaz no quería, mientras tanto, echar ninguna sombra negra sobre el carácter de Ruth. Ejerció, pues, las mayores precauciones con ella. Ahora, el versículo 15 nos dice que antes de que Ruth saliera por la mañana, él llenó su manto con 6 medidas de cebada. Este hombre no fue solamente generoso en el campo, sino que también lo fue en la era. En el campo, Ruth tuvo que espigar, pero en la era, ella recibió una porción generosa de cebada por la que no expendió ninguna labor. Ruth regresó a su suegra antes de la luz del día, y Noemí le llamó diciéndole, «¿Qué hay, hija mía?». O sea que Noemí quería saber si Ruth iba a ser la señora de Boaz o no. Y veamos la respuesta de Ruth aquí en los versículos 17 y 18 de este capítulo 3 de Ruth. Y dijo, «Estas 6 medidas de cebada me dio diciéndome, a fin de que no vayas a tu suegra con las manos vacías». Entonces Noemí dijo, «Espérate, hija mía, hasta que sepas cómo se resuelve el asunto, porque aquel hombre no descansará hasta que concluya el asunto hoy». Ruth contó las experiencias de aquella noche a una suegra interesada. Como señal de su recibimiento por Boaz, Ruth se refirió a la cantidad de grano que ella había traído a casa. Evidentemente, era más de lo que había traído el primer día cuando espigaba en los campos de Boaz, aunque la cantidad de los manojos que había dejado caer había hecho posible que ella trajera mucho más que lo esperado de otro modo. Noemí sabía ahora que su intuición femenina no se había equivocado. El resultado demostró que Noemí tenía toda la razón desde el principio. Ahora, ella le dice a Ruth que ya que ha pedido que Boaz sea su pariente redentor, ahora ella no puede hacer más nada. Todo lo que debe hacer ahora es sentarse y descansar porque él no parará hasta concluir el asunto, es decir, hasta llegar a ser su pariente redentor. Y amigo oyente, Cristo obró por nosotros así de esta misma manera. Por eso le es posible a usted descansar hoy en la redención de Cristo, porque Él no descansó hasta morir sobre aquella cruz y hasta decir, consumado es. Y bien, amigo oyente, vamos a detenernos por hoy, porque nuestro tiempo se ha agotado. Será pues hasta nuestro próximo programa, que Dios le bendiga ricamente.
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0: Una de las mejores voces.
1: Gracias a ti.
0: Es la fuente del amor. Dar gracias es cuestión de educación. Ser agradecidos es depende de la relación que tengamos con nuestros padres. Hay gente que sabe dar gracias, pero no son gente agradecida. Agradecido de Dios por darnos a su Hijo que vino a salvarnos.
2: Cuando tú vienes a su presencia, Él te llena como nadie más. Te quiero invitar a que levantes esas manos conmigo, donde quiera que estés, y le digas conmigo al Señor: te necesito, Señor. Te anhelo más que la vida misma, Señor.

para el que cree, todo es posible. 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

delante de tu divina presencia para adorarte con un corazón sincero e intencional en nuestra adoración. Salmos capítulo 63, versículo 1 dice: Dios mío eres tú, de madrugada te buscaré. Mi alma tiene sed de ti, mi carne te anhela. No queremos cantar por cantar, Señor. Queremos tener un verdadero encuentro con tu hermosa presencia mientras te cantamos y te adoramos en esta hora.

Señor, gracias por esa divina gracia que nos sostiene, por esas misericordias que son nuevas cada mañana. Tu palabra dice que por tus misericordias no hemos sido consumidos.

0: Porque como desciende de los cielos la lluvia y la nieve, y no vuelve allá, sino que riega la tierra y la hace germinar y producir, y da semilla al que siembra y pan al que come, así será mi palabra que sale de mi boca. No volverá a mí vacía, sino que hará lo que yo quiero y será prosperada en aquello para que la envíe.
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Génesis 32, versículo 24 al versículo 26. Así se quedó Jacob solo, y luchó con él un varón hasta que rayaba el alba. Y cuando el varón vio que no podía con él, tocó en el sitio del encaje de su muslo, y se descoyuntó el muslo de Jacob mientras con él luchaba. Y dijo: déjame, porque raya el alba. Y Jacob le respondió: no te dejaré si no me bendices.

Crisis en las relaciones humanas, crisis en la familia. Ahora, ¿dónde no hay crisis? Te diría, hermano, en la iglesia del Señor, los cristianos, y debería ser la lógica, pero también tenemos una crisis de fe. Hay una crisis de fe en la iglesia del Señor. Hay una crisis entre las relaciones de los hermanos en la fe. Hay una crisis de amor entre nosotros los cristianos. Hemos sido arrastrados por la indolencia que tiene el mundo. Llevándonos esto, porque yo pudiera señalarle otras crisis que hay dentro de la iglesia. La crisis de verdaderos liderazgos dentro de la iglesia. Gente, diríamos así, pastores, líderes, que nos venden una imagen que no es verdad. Después uno ve cómo se derrumba, que el apóstol fulano se divorció, que el apóstol fulano robó, que el apóstol fulano violó. Pero la imagen que se le ha vendido a la gente es de lo mejor, ni siquiera de un predicador, de un líder, sino de dioses. Dioses son los que dan cobertura, son los que tienen la bendición, son los que declaran. Pero a la hora de la verdad, hermano, nada de eso es real. Entonces, esto, y sumando a otras crisis dentro de la iglesia, ha provocado una crisis espiritual. A la conclusión que llegamos es que hay una crisis espiritual. La iglesia hoy tiene, y cuando digo y siempre que hablo de la iglesia, yo no estoy hablando de aquí, de ustedes específicamente, estoy hablando de la iglesia del Señor en el mundo entero. Porque cuando el Señor venga, no viene por movimiento misionero, Él viene por su iglesia, de todos los colores, de todas las lenguas. Entonces, me refiero a la iglesia del Señor. La iglesia del Señor ha entrado en una crisis espiritual tremenda, mis amados. Tremenda, tremenda, una crisis espiritual bien aguda, bien profunda. O sea, la iglesia misma no escapa de los escándalos, la iglesia misma no escapa de muchos pecados que están arrastrando a la destrucción y al infierno a mucha gente que no asiste a ninguna parte. Ahora, le estoy diciendo, ¿no vale la pena venir a la iglesia? Claro que sí vale la pena, y la iglesia sigue siendo esa opción número uno para llegar a Cristo. He tomado aquí, para justificar este tema, la vida, la experiencia de Jacob, un pasaje muy conocido, y he tomado estos versículos. Dice que el varón angelical luchó con Jacob, y en un momento en que ese varón, ese ángel le dice, déjame ir. Y quisiera que comenzáramos por ahí. Déjame ir, le dice. Y esto significa, mis amados, que los privilegios provenientes del cielo pueden ser muy breves. Ese varón fue comisionado, fue enviado para ministrar y bendecir la vida de Jacob, transformar la vida de Jacob, pero no tenía toda la eternidad a esperar que Jacob se dispusiera. El tiempo era breve. Aquí no nos dice con exactitud a qué hora de la noche llegó, pero esa oportunidad tenía un límite. No iba a ser para siempre. Quiero hacerme entender en esa parte. Estoy diciendo que los privilegios, las bendiciones provenientes de Dios y del cielo tienen un límite, tienen una brevedad, tienen el tiempo contado. Así los pies de los mensajeros de Dios nunca llegan tarde. Como número uno, quiero seguir hablando de el precio, o un precio, o mejor dicho, el privilegio, el precio del privilegio, o un precioso privilegio que tuvo Jacob. Y es que un ángel
un ser angelical.

se le apareció. Dice, y allí luchó con él. Allí. Y lo primero que veo en este hermoso privilegio que tiene Jacob, que no lo tienen todos los hombres, porque ya sabemos que Jacob llevaba una vida mezclada. Era un hombre que oraba, pero también robaba. Era un hombre que alababa a Dios, pero también mentía. Era un hombre que ofrendaba y diezmaba, pero también robaba. Tremendo. Que el Señor tenga misericordia de nosotros. Entonces, lo que miro acá es que se encontró con uno que le podía bendecir. Jacob tiene un hermoso, un precioso privilegio, y fue que se encontró con uno que podía bendecirle. Hoy la gente vive con una presunción de sentirse dioses y de sentirse con capacidades de te bendigo y te bendigo y te bendigo. Ya ni siquiera nos atrevemos a decirle a la gente el Señor te bendiga, porque la gente se molesta. La gente quiere que le digan yo te bendigo. Es más, la gente se siente como que usted está tardando si le dice Dios te bendiga. Si va a decir que Dios le bendiga, tiene que decirle Dios te bendice en presente. Porque la gente está muy desesperada de la bendición, que no puede esperar que Dios lo bendiga cuando Dios decida bendecirlo, que es el único que realmente puede bendecirnos. Los hombres no tenemos nada para darle a nadie. Todos somos seres dependientes de la bendición de Dios. Tenga en cuenta eso, que por mucha unción, por mucho que usted ore, por mucho que usted haga, usted no tiene la capacidad de bendecir a nadie en la capacidad y en la magnitud que solo Dios lo puede hacer. Entonces, yo prefiero que usted me diga Dios lo bendiga, que decir que me diga usted te bendigo. Porque Dios sabe de qué tengo necesidad. Y lo dejo a la libertad de Él. Porque no sea que usted le esté echando las perlas a los cerdos. Usted esté bendiciendo a alguien que no sea digno de bendición. O que usted lo esté bendiciendo a alguien que no realmente no tiene bendición para usted. Porque el hombre del buen tesoro de su corazón da. Aquí lo que quiero decir o reiterar es que Jacob se encontró con uno que podía bendecirlo. Y qué lindo que uno se encuentre con aquel que realmente puede bendecirlo. A veces nos encontramos con el chismoso, nos encontramos con el que le gusta el pleito, el que le gusta las cosas carnales y no aportan nada a la vida de uno. Qué lindo que uno pueda encontrarse con el que realmente lo pueda bendecir. Y Dios ha enviado a su Hijo para bendecirnos. Hechos 3:26. ¿Y cómo nos bendice Dios? Mire, Dios nos bendice en la lectura de su palabra. Cuando leemos la palabra, ahí somos bendecidos. Cuando escuchamos la predicación de la palabra, podemos encontrarnos con Dios, con su bendición. Y Él dice, he aquí, yo estoy a la puerta y llamo. Si alguno abre la puerta, entraré a él y cenaré con él y él conmigo. Pero la bendición del Señor sigue ahí. Dice, venid a mí todos los que estáis trabajados y cargados, que yo os haré descansar. Gloria al Señor. ¿Eso lo dijo quién? Cristo, el que descendió del cielo. Ve, Jacob entró en relación personal con ese ser que le podía bendecir. Dice, y luchó con él, un varón. Y luchó con Jacob, un varón. Es algo solemne entrar en contacto con el Creador, hermanos. Con el Espíritu de Dios. Es algo precioso entrar en contacto con la presencia de Dios. Es algo maravilloso tener una experiencia divina. Tener contacto con ser o con seres espirituales. Divinos, con seres divinos. Es algo maravilloso tener una experiencia con el Espíritu de Dios. Pero el Señor dijo en algún momento
no contenderá para siempre. No contenderá mi espíritu para siempre con el hombre. Y entonces, este personaje viene para confrontar, viene para redarguir de la condición de Jacob. Y es el mismo, y permítame darle una aplicación aquí, es parecida a la obra que hace el Espíritu Santo, el Señor Dios, y cuando Él venga, convencerá de pecado, de justicia y de juicio. Este personaje fue enviado para confrontar a un hombre que se creía el gallito de pelea. En todas había salido airoso, pero a su manera, con sus habilidades, con sus herramientas carnales. Pero ahora Dios le envía un personaje para confrontarlo, para dar una pelea y hacerle caer en la cuenta que Dios tiene su manera de darle la victoria a los que Él llama, a los que quieren servirle a Él, a los que quieren vivir para Él, a los que quieren alcanzar bendición, no por sus propios esfuerzos, ni por sus propias habilidades. Dios tiene su forma, tiene su manera. ¿Y por qué se habla aquí de una lucha? Dice que luchó con él, con Jacob, o Jacob luchó con el ángel. ¿Sabe por qué se dio una lucha? Porque Jacob se resistía. Nosotros a veces nos acomodamos a una manera, a un estilo de vida, que nos resistimos al trato de Dios. Nos parece injusto, nos parece que no es la forma. ¿Y por qué Dios no hace así? ¿Y por qué Dios no hace asado? Venimos al Señor y somos nosotros los que queremos darle instrucciones al Señor cómo tiene que hacer con nosotros. Inclusive cuando oramos, ya en la mente tenemos un plan cómo Dios tiene que obrar y cómo Dios tiene que hacer. Y es ahí donde viene la decepción y es allí donde viene el desánimo de muchos creyentes, como en el caso de Marta y María, cuando ellos envían un mensajero a avisarle al Señor que Lázaro, su amigo, estaba enfermo. Ellas se trazaron una idea, se hicieron un plan de cómo iba a obrar el Señor. Dijeron, ahoritica que se entere, seguro que deja lo que está haciendo, se viene corriendo, porque él se acordará que aquí lo hemos atendido tan lindo, le hemos preparado tremenda comida. No, no, ese es el amigo personal de nosotros. ¿Cómo nos va a dejar metido en esto? Apenas él se interese, hombre, el Señor tanto que quiera a mi hermano Lázaro, cuando él sepa eso, va a romper esos cardos del desierto con el pecho, se va a venir corriendo. Pero el Señor se quedó 3 días más en el lugar y de pronto un día más de camino, 4 días. ¿Se imagina? Ellas cada rato salían a la puerta a ver dónde veían venir al Señor sudado, corriendo, y nada. Pasó el primer día, el segundo día, el tercer día, y se murió Lázaro, y ya lo llevan al sepulcro, y tal vez ella haciéndose la imaginación, y tal vez narraba, y dice, tal vez va a suceder como sucedió con el hijo de la viuda de Naín, que cuando salían de la ciudad, él venía entrando. Iban con esa esperanza, pero llegaron al cementerio, y el Señor no llegó, lo sepultaron. Tal vez Marta dijo, esperen, de pronto viene por ahí, esperemos una media hora más, otra media horita. Esperaron todo lo que quisieron, lo sepultaron y el Señor no llegó. 4 días después de la muerte de Lázaro, llegó el Señor. Ya no era importante, ya estaba decepcionada, estaba muy triste, se sintió usada, pero es que el Señor nunca, cuando se comió ese buen plato, ya le dijo, cuando usted tenga un problema, aquí voy a estar. Nunca le prometió. Ni se lo prometió a Marta, ni se lo ha prometido a usted, ni se lo prometió a María, ni nos lo ha prometido a ninguno de nosotros. Pero sí nos dijo, en el mundo van a tener problemas. Aleluya. Se va a levantar la nuera contra la suegra, el hijo contra el padre contra el hijo, y los enemigos más fuertes van a ser los de la misma casa. En el mundo van a tener aflicción, pero confíen, yo he vencido.
Entonces, hermano, hermana, deje de estarle haciendo planes al Señor, haciéndole la agenda al Señor, como Él tiene que hacer en su vida. Y Jacob creía que esa era la manera, porque había visto el respaldo, la confabulación de su mamá hasta para mentir. Y él creyó que era así, podía seguir por la vida mintiendo, engañando y haciendo una cosa y otra. Y cuando Dios lo enfrenta con ese ángel, con ese ser angelical, él se resiste a cambiar su patrón de conducta. Es que él se había acostumbrado a ganar sí o sí. Con herramientas espirituales o carnales, él se acostumbró a ser el número uno, a salir iroso. Y cuánta gente, hermano, dentro de la obra, dentro de la iglesia, quieren llevar la obra de Dios con herramientas carnales, con herramientas humanas, pero con tal de levantar su imagen, de hacer lo que ellos creen que tienen que hacer, no importa si Dios lo respalda, si la visión es de Dios, si es espiritual, o no importa si le tocan, le tienen que bajar a los postulados doctrinales. Lo importante es ellos hacer o lograr lo que ellos quieren lograr. Así no obra Dios. Y por eso es que hubo una pelea. Y yo no sé cuántas peleas hay en el mundo espiritual, hermano. Cuántas batallas estamos sosteniendo en nuestra vida espiritual, sencillamente porque nos resistimos a aceptar lo que Dios tiene para nosotros, la forma en que Dios quiere obrar en nosotros. Y eso ha producido una crisis en las iglesias, en los pastores, en la vida espiritual. El resistirnos a la voluntad de Dios, el resistirnos al propósito de Dios, el resistirnos al obrar de Dios, a la manera de Dios. Nos hemos acostumbrado mucho a la manera nuestra. Y ahí está la batalla, ahí está la batalla. Y lo que está haciendo esto es retrasar el plan y el propósito de Dios. Yo no sé cuántas horas pasaron para que Jacob entendiera que tenía que bajar. Tenía que dejar que no fuera a la manera de él, sino a la manera de Dios. Pero sabiendo que el tiempo era incierto, el día estaba por amanecer o comenzar, y él podía irse en cualquier momento. Eso lo entiende Jacob. Él le dice: raya el alba, gloria al Señor. Se está acabando la noche. Pero también el ser angélico le dice: déjame ir, déjame, porque se está acabando tu oportunidad. Tremendo, hermanos. No sé si usted lo entiende de esta manera, pero hay oportunidades que se dan en la plena oscuridad de la noche, que cuando haya luz, haya claridad, ya no va a estar a tu alcance esa oportunidad. Y como hemos dicho en otra ocasión, la noche en la Biblia, en la vida espiritual, habla de problemas, habla de dolor, habla de dificultades. Y las mejores oportunidades del creyente se dan en batallas, en medio de tremendas pruebas, de tremendos dolores y de tremendas circunstancias. Ahí se dan las mejores oportunidades para un trato, para un encuentro con Dios, para llenarse de la presencia, para ser ministrado del Espíritu. No dejes pasar tu noche en vano, porque hay gente que sufre y sufre y sufre, pero no le permite al Señor obrar en su vida. No le permite que el Señor lo toque. No le permite que el Señor le ministre. No le permite que el Señor trate con su vida. Y amanece y sigue siendo el mismo mentiroso. Y amanece y sigue siendo el mismo engañador. Y amanece y no ha pasado nada en su vida. Eso apunta que vendrá otra noche más dolorosa, que vendrá otra noche más oscura. Pero aprovechemos este momento de prueba que vive el mundo. Aprovechemos este momento de dificultad que vive la humanidad, hermanos, para acercarnos a Dios, para decirle como aquel gran apóstol: ¿qué quieres que haga, Señor? ¿Qué pide el Señor de mí? ¿Qué quiere el Señor de nosotros como iglesia? ¿Qué quiere el Señor de mí como esposo? ¿Qué quiere el Señor de ti como esposa? ¿Qué quiere el Señor de ti como miembro del cuerpo de Cristo? Oh, maravilloso el nombre del Señor.
El día está para comenzar. Y el enviado de Dios podía irse en cualquier momento. Aleluya. El día podía traer liberación o frustración. Gloria al Señor. El día, óigame bien, el día podía traer liberación o frustración. Y hay gente que sí, pasó la tormenta, pasó la oscuridad que tenían, pero le queda una frustración de saber que no ha aprendido nada, de saber que está lo mismo o peor que antes de la pandemia, con su misma soberbia, con su misma indiferencia, con su misma pesadez para buscar a Dios. Oye, pasaron 7 meses para reflexionar, para hacer ajustes, y no, yo soy lo mismo o estoy peor, con una frialdad y con una apatía por las cosas de Dios. Qué frustración cuando uno dice: hombre, tuve todo el tiempo para retirarme con el Señor, tuve tanto tiempo para ayunar, tuve tanto tiempo para orar, para meditar en la palabra, pero no lo hice. Todos los días tenía el propósito, pero se pasaron 7 meses y nunca hizo lo que sentía en su corazón hacer. Que el día no nos tome y nos deje la frustración. Por eso el Señor dijo: si oyere hoy mi voz, no endurezcáis vuestro corazón. He aquí el día aceptable, he aquí hoy el día de salvación. Hoy es el día de pelear esa batalla, hermano, para que haya transformación, para que haya cambio. Alabado el nombre del Señor. Que sintamos el rechazo por la mentira. Uno de los problemas de Jacob era la mentira. Que sintamos apartarnos del engaño. A Jacob le gustaba engañar. Pero diría yo, a comienzo de la noche, él estaba argumentando y decía: no, es que lo que yo tengo lo logré mintiendo. Lo que yo soy lo logré engañando. Lo que yo tengo me lo gané con mi propio sudor y con mi propia fuerza. Pero Dios le había salido al encuentro, aleluya, para enseñarle un camino diferente, para traer una transformación y un cambio, para mostrarle cómo es la manera de Dios y cómo es la forma de Dios trabajar con los que Él escoge, a los que Él llama. Y quiero hablar en segundo lugar, un propósito. En esta crisis había un propósito definido. Dios no trabaja el azar, hermano. Dios sabe lo que quiere con cada uno de nosotros. Dios no trabaja el azar. Dios sabe lo que quiere con cada uno de nosotros. Entonces, en la lucha y en la batalla, Jacob le dice: no te dejaré si no me bendices. Jacob estaba ahora convencido de su necesidad. Y no sé, pero siempre llegamos a este punto en estos últimos servicios: la necesidad personal. Qué importantísimo es ser consciente de nuestra necesidad espiritual, personal. Usted se puede ir diciendo: uy, el culto del pastor hoy estaba frío. Yo creí que no me iba a hablar otra palabra más. Comience primero por su necesidad personal. ¿Es consciente de su necesidad personal? ¿Somos conscientes de nuestra necesidad personal? Y después podemos echar un vistazo a ver cómo está el otro. Porque a veces otros se gozan, otros son ministrados, donde tú no sientes nada. Entonces el problema ni es de los demás, ni es del predicador. Tal vez es la falta de esa conciencia de la necesidad personal. Y hablando aquí en este punto, mis amados, su poder se resistía, o su poder de resistencia, más bien, su poder de resistencia se quebró. Y en un momento que no aguantó más, sus argumentos se vinieron al piso. Y luchó y luchó y luchó, pero ya no pudo seguir luchando. Su poder. Observe el versículo 25 del capítulo 32.
Y cuando el varón vio que no podía con él, tocó en el sitio del encaje de su muslo y se descoyuntó el muslo de Jacob mientras con él luchaba. Y esto no suena muy bueno, pero ¿cuándo se dio por vencido Jacob? Cuando el ser angélico lo hirió. No provoquemos que Él nos hiera, que Él nos quebrante. Gloria al Señor. Somos invitados a quebrantarnos voluntariamente en la presencia del Señor, a rendirnos voluntariamente delante del Señor, a ir delante del Señor. Gloria al nombre de Cristo. Aquí Él baja la guardia cuando fue herido. No era fácil luchar con un ser angélico, hermanos. No era fácil. Ahora, luchar mucho menos con el muslo descoyuntado. Cuando el espíritu convence de pecado, pronto seguirá el clamor pidiendo misericordia. En otras palabras, cuando somos tratados por el Espíritu, cuando somos ministrados por el Espíritu, uno reconoce su necesidad, hermano, y que Dios tiene un propósito en la vida de uno. Cuando se debilitan o se caen las fuerzas humanas, la fuerza de los hombres, comienza el obrar de Dios. Cuando se debilita la fuente de los placeres terrenales, entonces se fortalece la fuente del Espíritu en nuestro corazón y en nuestra vida. Habrá un clamor en pos de aquel que es la fuente del agua que salpica para vida eterna. Aleluya. Esaú desesperado dijo: bendíceme también a mí, Padre. Padre mío, bendíceme a mí. Pero ya no había una bendición para él. Ahora Jacob, consciente de su oportunidad actual, de su oportunidad presente, se dio cuenta de que la victoria tiene que ser ahora o nunca. Y les he hablado por allá, creo, si no estoy mal, en el año 70. Contendía uno de los pocos candidatos a la presidencia de la República costeño. Uno de los pocos candidatos costeños a la presidencia de la República, llamado Evaristo Zurdí. Su eslogan de campaña era ahora o nunca, y se murió en plena campaña presidencial de un infarto contundente, fulminante. Su eslogan de campaña era ahora o nunca, y debe ser el lema suyo hoy: hoy o nunca. Gloria al Señor. Parece muy radical, pero hay bendiciones que no tienen mañana. Es hoy, porque hay bendiciones que no se repiten. Hay bendiciones que no tienen una segunda oportunidad. Es ahora. Gloria al nombre del Señor. Cuando el Señor se le apareció a sus discípulos después de la resurrección, y dice el texto, pero Tomás no estaba allí. El Señor allí se le apareció, le dice dos veces: pasa a vosotros. Luego, aleluya, le dice: recibid el Espíritu Santo. Y luego los envía, vayan y prediquen la palabra. Cuando regresó Tomás, los discípulos contentos, llenos del Espíritu, llenos de la presencia de Dios, le dicen: al Señor hemos visto. Y él dijo: si no veo, no creo. Si no meto mi dedo en su herida, si no meto la mano en el costado y mi dedo en la herida, no creo. Dice que 8 días después se apareció el Señor nuevamente y lo llamó: Tomás, venga y meta la mano, venga y meta el dedo. Y entonces: ay, Señor mío, Padre mío. Y le dice: porque viste, Tomás, creíste. Bienaventurado los que no vieron y creyeron. Pero el énfasis es que el Señor 8 días se les apareció, pero en esa segunda oportunidad no ministró la paz, no ministró el Espíritu Santo y no volvió a comisionar. La bendición era aquel día, porque hay bendiciones que no se repiten. Tu bendición puede ser ahora en este culto. No lo dejes para el domingo, no lo aplaces para el jueves,
Hoy usted puede ser consciente de lo que su alma necesita. Ese toque, esa transformación de Dios, esa experiencia que le haga libre, esa unción que lo levante, que lo sacuda. Oh, maravilloso el nombre de Cristo. Es hoy, es ahora la oportunidad para la bendición, hermano. Aleluya. No aplaces tu bendición después de esta experiencia. Totalmente decidido en su corazón. Porque cuando uno reconoce que hay una crisis espiritual, hermano, tiene que hacer los ajustes y tiene que tomar una decisión en su corazón, de corazón. Jacob dice: no te dejaré si no me bendices. Cojeando, pero ya ahora no estaba luchando para imponer sus conceptos. Ahora le interesa que el enviado, el ángel, el ser angélico, lo bendiga. Haga lo que vino a hacer en la vida de él. Y es que no podemos poner más énfasis, hermano, en lo que nosotros podemos hacer que en lo que Dios quiere hacer en nosotros. Y en eso ha fallado la iglesia del Señor, en querer hacer lo que Dios no lo ha mandado a hacer. Y ahí hemos fallado en eso. Hombres y líderes que se meten en cosas grandes y proyectos grandes y mega iglesias, tal vez no está mal si Dios lo manda, pero solo por llamar la atención o solo porque otros lo han hecho, y la gente termina exhausta, endeudada, cansada, hasta es enfermo, que no pueden dormir con las deudas, solo por querer mostrar que es capaz de hacer lo que otros han hecho. Así trabaja el mundo. En la iglesia debemos estar preocupados qué es lo que Dios quiere hacer, qué es lo que el Señor quiere hacer. Y aquí veo totalmente decidido en su corazón a Jacob a decirle a este ser: haz lo que tú quieras hacer. Ya él se siente debilitado, está convencido que su fuerza, que la fuerza humana no puede prevalecer ante la intervención de Dios. No te dejaré si no me bendices. Una decisión tan radical y ya llena de espiritualidad, o diría uno, una decisión tan santa, nunca quedará sin bendición, sin bendecir. Cuando nos decidimos por la voluntad de Dios, nos va a ir bien siempre. Vamos a tener el respaldo de Dios, vamos a tener la bendición de Dios, vamos a tener el acompañamiento del Señor. Cuando nos decidimos por lo que Él quiere y no por lo que nosotros creemos o lo que a nosotros nos gusta. Y me llama la atención que el Señor dice en su palabra: y me encontraréis cuando me busquéis de todo corazón. Y me llama la atención la declaración del Señor ante aquella mujer que llega a Él desesperada y angustiada, consciente del problema que dejó en casa. Porque ahora usted puede ser consciente de su necesidad o de su estado espiritual y dice: no, hermano, mejor que este domingo no. Si yo estuviera mal espiritualmente, no estuviera aquí en el templo. Uf, estoy es que boto candela por los ojos y por los poros, hermano. Gloria al Señor. Pero posiblemente algo le espera en casa. Posiblemente algo le espera el martes allá en la empresa, en su trabajo. Y esta mujer, conocida como la mujer sirofenicia, viene al Señor dando gritos, diciendo: Señor, ayúdame, que mi hija está gravemente atormentada por un demonio en casa. Y el Señor le dice: no me molestes, porque esta bendición no es para los perrillos, esta es para ti y para mí, que somos hijos. Mire, hermano, aquí no hay acepción de persona, sino la prioridad para los que están determinados en el Señor. Si viniste con determinación
El Señor va a tener reservada tu porción, tu ayuda, tu respuesta, tu bocado lo va a tener reservado. Porque hay prioridad para los hijos de Dios. Hay prioridad para los que invocan el nombre del Señor. Hay prioridad para los que confían en Él. Alabado el nombre de Cristo. Hay prioridad para los que están esperando en Él. Pero esta mujer tenía prioridad. Estaba decidida, hermano, y de corazón, a no regresar con las manos vacías. Estaba decidida a no dejar su hija en manos de un demonio. ¿Qué tan decididos estamos a pelear la batalla por nuestros hijos? ¿Qué tan decididos estamos a pelear la batalla por nuestro hogar, por nuestra familia? En vez de ofenderse, esta mujer se aferró más al Señor y dice: no, Señor, aún los perrillos comen de las migajas que caen de la mesa. Y es mejor comer de las migajas que caen de la mesa de Dios que comerse todo un pan de la mesa de los impíos, de la mesa de los brujos, de las mesas de los hombres de ciencia. Aleluya. Porque hay gente llena de filosofía, hermano, del conocimiento y de argumentos de hombres perversos, pero no tienen la palabra ni el mensaje. ¡Aleluya! Gloria al nombre del Señor, que da vida, el pan que da vida. Y llego a este punto en el versículo 15, perdón, el capítulo 15, versículo 28 de Mateo, donde el Señor le dice a esta mujer: oh mujer, grande es tu fe. ¿Y qué dice? Hágase contigo como quieres. Aleluya. ¿Sabe por qué? Porque había una decisión de corazón, había una determinación dentro de ella. Ella le demostró al Señor que no iba a echar hacia atrás de ninguna manera, porque ella había ido en busca de su poder, había ido en busca de su ayuda, y no se iba a regresar con las manos vacías. No iba a entregar a su hija en manos del demonio. Poder en el nombre del Señor. Bendito el nombre de Cristo. Pero pudiéramos seguir hablando de hombres y mujeres determinados a arrebatar la bendición de Dios. ¿Qué me dice de aquel Bartimeo que estaba junto al camino mendigando, y cuando oyó que era Jesús Nazareno que venía por ahí, dijo: Jesús, hijo de David, ten misericordia de mí? Y querían callarlo. Pero este hombre era consciente de su crisis, era consciente de su necesidad, al igual que esa mujer. Y cállate, no molestes más al maestro. Y él levantaba la voz. Nosotros nos hemos quedado o hemos obedecido la primera orden de silencio que el diablo le ha dado. No ores más, no te congregues más. Ahí lo que te tiran es puya, ahí lo que te tiran es pura sátira, no vayas más. Y usted ha obedecido. Ahí sí, hermano, sumiso para obedecerle al diablo. Pero ¿cuánto nos cuesta para obedecerle a Dios? Pero apenas el diablo ordena, enseguida, como perrito regañado, con la colita entre las patas, a obedecerle al diablo. Pero Bartimeo dice que levantaba su voz hasta que Jesús dijo: tráiganmelo. Ven acá, Bartimeo. Y entonces los que querían mandarle a silenciar, a callar, le dijeron: ven que te llama. Y cuando estuvo frente al Señor, el Señor le preguntó, y tal vez sea la misma pregunta para ti en esta hora: ¿qué quieres que te haga? Alabado el nombre de Cristo. ¿Qué quieres que haga por ti? ¿Cuál es tu problema, Bartimeo? Porque este hombre tuvo fe, esa mujer tuvo fe, y por la fe se cayeron las murallas de Jericó. Por la fe el fuego no pudo devorar ni los cabellos de los amigos de Daniel. Por la fe, los leones, hermano, le dio reumatismo en la mandíbula por un momento. Alabado el nombre de Cristo para siempre. Porque cuando hay hombres y mujeres decididos a creerle al Señor, creyendo que el Señor transformará su vida, creyéndole que el Señor acabará o pondrá fin a su crisis espiritual, Dios no se deja esperar. No te dejaré si no me bendices, dijo Jacob.
estoy cansado de mentir, estoy cansado de engañar, estoy cansado de huir. Quiero un cambio. La respuesta a nuestra crisis espiritual es el Señor, es el Espíritu de Dios, es la presencia de Dios, y está aquí, está ahí. Usted que me escucha a través de la radio, me ve a través de nuestro canal, aquí está la presencia del Señor, que cambia vidas, que levanta al caído, que transforma corazones. Abasá, oh poder de Dios. La crisis aparece, hermano, pero está uno mayor que la crisis. Está uno que puede bendecir, está uno que puede levantar, está uno que puede sanar, está uno que puede consolar, está uno que puede restaurar tu vida. No te quedes en la crisis, no te quedes en la mentira, no te quedes en la bendición de los hombres. Levántate por tu bendición, levántate por ese toque que transforma vida, levántate por esa ministración del Espíritu. Oh Santo, aquí está el que le pone fin a la crisis espiritual, aquí está aquel que transformó la vida de Jacob. El versículo dice que cuando rayaba el alba, este hombre cojeaba físicamente, pero estaba nutrido de la presencia, estaba lleno de la vida de Dios, tenía la certeza del Espíritu. Oh, aquí hay presencia de Dios en esta hora. Deja que te toque, deja que te ministre. Poder en el nombre del Señor, poder en el nombre del Señor. Dale libertad, hermano. El tapabocas no dice que te tienes que quedar callado. Poder, poder de Dios. Vamos a adorar al Señor un momento. Poder en el nombre de Jesús.

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nunca fallarse. A pesar de que muchas veces nos hemos refugiado en muchas cosas, Señor, hemos aprendido a refugiarnos en tu presencia. Y una vez más, por medio de este canto, te pedimos, guárdanos en tu presencia.

Queremos enamorarnos más y más de ti, Señor. Queremos conocerte más profundamente. Atráenos a ti, Señor. Atráenos a ese lugar de intimidad.

Muy buenos días a toda la amable audiencia y adoradores del Rey en esta hermosa mañana, mañana que el Señor nos regala hoy lunes, iniciando este espacio. Agradecidos con el Señor porque Dios ha sido bueno, porque para siempre es su misericordia y su fidelidad. Hoy es lunes 5 de octubre del 2026, estamos dando inicio a este espacio, un momento en su presencia, dándole la bienvenida a todos nuestros fieles oyentes que día a día están ahí en la sintonía, que el Señor les bendiga de una manera especial, animándole a que usted siga ahí conectado con nuestra programación. Les habla su hermana en Cristo, Geraldine Barranco, y para mí es una bendición poderles acompañar cada mañana en este espacio, un momento en su presencia, dándole las gracias al Señor porque Dios es bueno, porque para siempre es su misericordia, porque a Él le ha permitido regalarnos un día más, una nueva oportunidad que el Señor nos regala de poder estar al aire, de poder llegar a cada uno de sus hogares a través de estas ondas sonoras. Bendiciones para todos nuestros oyentes que día a día están ahí en la sintonía. Les animamos a que usted nos envíe su reporte de sintonía. Le recuerdo, nuestra línea de WhatsApp es 302-68-8997 y nos puede enviar su reporte de sintonía, nos puede escribir desde qué lugar nos escucha. Para nosotros es una bendición poderle saludar, saber que está ahí conectado con nuestra programación. Y vamos a iniciar este día con esa preciosa promesa que Dios nos regala cada mañana. Y hoy vamos a hablar sobre Dios suplirá.

0: a todas nuestras necesidades. Y esa promesa la encontramos en Filipenses 4:19 y dice: mi Dios pues suplirá todo lo que os falte conforme a sus riquezas en gloria en Cristo Jesús. Hay momentos en los que las necesidades parecen ser más grandes que nuestros recursos. Una cuenta que pagar, una responsabilidad familiar, una necesidad en el hogar, una situación inesperada puede llevarnos a esa preocupación. Pero la palabra de Dios nos recuerda que nuestro Padre Celestial conoce todo lo que necesitamos. Esto significa que debemos quedarnos, no significa que debemos quedarnos de brazos cruzados, no. Dios también nos llama a trabajar, a ministrar con sabiduría, a ser responsables, a hacer nuestra parte. Pero mientras hacemos lo que Él nos corresponde, podemos confiar que es nuestra provisión, que Dios suplirá todo lo que necesitemos. Tal vez hoy no sabe cómo llegará esa respuesta. Quizás la ha estado orando durante mucho tiempo a Dios. No permita que la preocupación le haga olvidar la fidelidad a Dios. A veces Dios provee de manera que no esperamos. Abre una puerta, coloca una persona en nuestro camino, nos da una oportunidad, nos muestra una solución que no habíamos considerado. Dios conoce nuestra necesidad antes de que usted se la presente a Él. Ya Dios lo conoce. Por eso hoy debemos entregar nuestras preocupaciones al Señor. Haga su parte con esa responsabilidad, pero no viva dominado por el temor. Confíe en que Dios puede abrir caminos donde no hay y que Dios le suplirá a todo lo que usted necesita. Dios conoce sus necesidades y puede proveer en el momento y de la manera que usted ni se lo imagina. Así que solamente confiemos en el Señor, que Él es quien suplirá a todo lo que necesitemos. Recordemos esta promesa que Dios nos regala hoy. Dios conoce nuestra necesidad. Solamente debemos confiar en su provisión. Que el Señor nos ayude cada día a confiar en esa provisión que Dios nos da, a esperar en el Señor y a descansar en Dios, porque Él conoce todo de nosotros, que Dios suplirá a lo que necesitemos. Señor y Dios, le damos gracias. Gracias, Señor, por su amor, por su misericordia, por su fidelidad. Gracias por este día que nos regalas, por la vida, por la salud, por el aire que respiramos, por su infinito amor, por su infinita misericordia. Gracias, Señor, porque usted ha sido bueno y nos ha regalado una oportunidad más de poder estar al aire, de poder llegar a cada uno de los hogares de nuestros oyentes, Señor, de poder llegar a muchos lugares a través de estas ondas sonoras. Dios mío, te pido en esta mañana que sea usted tomando el control de esta programación, que te glorifiques de una manera especial, de una manera poderosa, que llegues ahí donde está la necesidad, que llegues a aquella vida angustiada, Señor, que llegue, Dios mío, ahí donde está la necesidad. Padre, glorifícate de una manera especial. Dios mío, reprende la obra del enemigo, la obra de las tinieblas, todo lo que se levanta, todo lo que se quiere interponer en esta mañana en contra de esta programación, que sea usted reprendiéndola. Por el poder de tu palabra en tus manos colocamos este día, Señor, para que sea usted glorificándose, para que sea usted, Dios mío, tomando el control de todas las cosas y sea, Dios mío, quien usted nos dé la victoria para vencer este día. Danos la fuerza que necesitamos cada día para seguir adelante. Toma el control de estos equipos, del fluido eléctrico, de la internet, de mi vida. Coloca tu gracia, tu respaldo, Señor, que tú hables, Dios mío, aquel corazón que necesita de ti, Señor, que tú llegues, que tú ministres a través de esta programación. Coloca la fidelidad en cada oyente, Dios mío, aumenta la audiencia de esta emisora cada día más, que más vidas puedan añadirse a esta programación y que puedan ser bendecidas, edificadas a través de esta emisora, Señor, a través de cada programa que se transmite. En el nombre de Jesús colocamos este día y le damos gracias. Gracias, Señor, porque usted es bueno, porque para siempre es su misericordia y su fidelidad. En el nombre de Jesús, amén.
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9:19 minutos de la mañana y saludamos en esta mañana de una manera muy especial a toda esa amplia audiencia que se sigue añadiendo a la sintonía a través, que está ahí siempre en la sintonía. Bendiciones a todos nuestros hermanos que nos sintonizan de diferentes países, que el Señor les bendiga grandemente, que están ahí conectados desde las Antillas Holandesas, desde Alemania, Canadá, Tijuana, México, los Estados Unidos. Bendiciones para ustedes, que el Señor les bendiga. Les animamos a que usted permanezca ahí en la sintonía, también a que se anime a escribirnos. Les recuerdo a nuestra línea de WhatsApp, es 300-268-8990.

a toda esa amplia audiencia a nivel nacional de este hermoso país de Colombia, que el Señor les bendiga en esta preciosa mañana. A todos nuestros hermanos que nos sintonizan desde Bogotá, Cali, Bucaramanga, Medellín, que están ahí conectados desde el norte de Santander, desde Cúcuta, desde Cornejo, desde el Rincón de Girón, que el Señor les bendiga de una manera especial ahí donde quiera que usted se encuentre. A nuestros hermanos que nos sintonizan desde La Guajira, El Cesar, Magdalena, El Atlántico, bendiciones para todos nuestros fieles oyentes. Qué bendición poder saber que están ahí en la sintonía y poderles saludar. Así que les seguimos animando a que usted siga ahí en la sintonía.

Un saludo para el pastor Jason Jiménez, para nuestra hermana Denis Consuelo, su hijo Daniel, que el Señor le bendiga. A nuestros hermanos que desde muy temprano están ahí enviando su reporte de sintonía, como lo es nuestro hermano Power García, ahí desde el Rincón de Girón, nuestra hermana Dina Castelar, nuestra hermana Nora Isabel, mi hermana Gladys Galvis, que el Señor le bendiga grandemente. Un saludo muy especial también para mi hermana Leida Barlanoa, fiel oyente a nuestra programación, que el Señor le bendiga, a nuestro hermano Eric, que está ahí siempre en la sintonía, a nuestra hermana Luz Marina Medrano, a nuestra hermana Keila Hernández, que el Señor le bendiga grandemente, nuestro hermano Rafael Briceño, nuestra hermana Margarita y Mariana Lambis, fieles oyentes a nuestra programación, que el Señor les bendiga en esta mañana. Les animamos a que usted siga ahí en la sintonía de esta programación, también a que se anime a compartir el link de esta emisora y así cada día poder llegar a más vidas.

Un saludo muy especial a mi hermana Marta Reyes, ahí desde la hermosa ciudad de Valledupar, barrio Los Cocos, siempre sintonizando nuestra emisora, que el Señor le bendiga grandemente, y a toda esa amplia audiencia que día a día nos sintoniza de diferentes partes, que siempre están ahí conectadas, que el Señor les bendiga.

Todo se lo debemos a nuestro Dios y continuamos con nuestra programación en esta mañana, reiterando el saludo a todos nuestros fieles oyentes. Y vamos a entrar a la reflexión de la palabra del Señor y leemos una porción de su palabra y la encontramos en el libro de Primera de Corintios, capítulo 3, versículo 13. Leemos bajo la bendición del Padre, del Hijo y de su Santo Espíritu y dice: la obra de cada uno se hará manifiesta, porque el día la declara, pues por el fuego será revelada, y la obra de cada uno, cual sea el fuego, la probará. Le damos gracias a Dios por su bendita palabra. Vamos a hablar sobre nuestra integridad probada en tiempos modernos. Nuestra integridad es probada en el fuego, aún en estos tiempos. Imaginemos por un momento un edicto de un rey que nos obligue a escuchar una música especial, arrodillarnos ante una estatua o a ir en contra de los principios espirituales que nos deben guiar como hijos de Dios. ¿Cómo le pasó a Daniel cuando era en aquel tiempo que todas las personas tenían que postrarse ante el rey, pero Daniel no obedeció aquel edicto por aquel rey? La Escritura nos enseña a obedecer a las autoridades y a someternos a ellas. En Romanos 13:1 nos dice: sométase toda persona a las autoridades superiores, porque no hay autoridad sino de parte de Dios, y las que hay por Dios han sido establecidas. Mientras no sea en contra de la autoridad superior y de los principios superiores de nuestro Dios, la autoridad humana cesa cuando el magistrado civil prohíbe lo que Dios manda, lo que va en contra de Dios o lo que Dios prohíbe. Por ejemplo, Hebreos 10:25 nos enseña: no dejando de congregarnos como algunos lo tienen por costumbre, sino exhortándonos, y tanto más cuando veis que aquel día se acerca. Cuando nos congregamos es un asunto de potestad de la iglesia. Ninguna autoridad civil puede ir en contra o atacar mediante leyes o multas nuestra libertad de culto, nuestra libertad de reunirnos, adorar al Señor y predicar su palabra y estar ahí en esa comunión con nuestro Padre Celestial. Porque ha sucedido muchos casos en diversas partes del mundo donde se ataca, se prohíbe nuestra fe en Cristo. Hay muchas personas que han perdido su vida por predicar la palabra, por defender su fe. Eso lo vemos a diario. Aún en nuestras propias familias, en ocasiones se nos rechaza, se nos aísla por vivir una vida diferente, apartada de los placeres del mundo y las prácticas de libertinaje o inmoralidad que el mundo ofrece. Sin embargo, estamos llamados a marcar la diferencia, a obedecer a nuestro Dios. Aquí es donde resistimos la prueba y perseveramos y en nuestra fe, con mansedumbre, con respeto, con una conciencia limpia, para que con nuestros actos evidenciemos esa esperanza viva que hay en nosotros, que podamos ser de ejemplo para nuestra familia, en nuestro barrio, donde quiera que estemos, que podamos ser ejemplo, que con nuestro testimonio hablemos que del Señor. Primera de Pedro 3:15 nos dice: si no santificad a Dios el Señor en vuestros corazones y estad siempre preparados para presentar defensa con mansedumbre y reverencia ante todo aquel que os demanda razón de la esperanza que hay en nosotros. Son tiempos violentos, oscuros y de mucho engaño, pero la fe que tenemos en Jesús es nuestra victoria, que vence al mundo. Por eso debemos cada día amar al Señor y permanecer ahí firmes, que nada nos mueva,
que nada nos desvíe, sino que permanezcamos ahí firmes por agradar al Señor, por ser diferentes, por ser luz en medio de tanta tiniebla, en medio de tanta oscuridad, en medio de tanto pecado, que podamos ser de ejemplo, que podamos vivir en santidad, que no nos dejemos llevar por las cosas que el mundo ofrece, no, sino que vivamos para Dios, que nos guardemos para Dios. Vemos como Daniel se mantuvo firme, él no se arrodilló ante aquella estatua, prefirió que lo echaran al pozo de los leones y no obedeció aquel edicto. Así nosotros también debemos permanecer firmes, que nada nos mueva, que nada nos desvíe de la verdad de Dios y que podamos ser obedientes al Señor, que con nuestra integridad permanezcamos íntegros delante del Señor, que podamos vivir en esa integridad en estos tiempos difíciles donde cada día la maldad aumenta, donde aumenta el pecado, que podamos vivir en integridad, agradando a nuestro Padre Celestial. Porque son tiempos difíciles, tiempos donde el enemigo anda como león rugiente buscando a quien engañar, buscando a quien devorar, pero que nuestra fe se mantenga puesta en nuestro Dios, en esa victoria que vence al mundo y que nos cuida por su misericordia para andar en esa conducta intachable, pues es Dios quien nos fortalece, es en Dios en que podemos seguir adelante, en medio de las dificultades, en medio de todas estas cosas que el mundo ofrece, que podamos colocar nuestra mirada en el Señor. Lo que, como hijos de Dios, que podamos vivir para nuestro Dios. Que el Señor nos ayude. La palabra de Dios en 2 Corintios 2:14 nos dice: mas a Dios gracias, el cual nos lleva siempre en triunfo en Cristo Jesús, y por medio de nosotros manifiesta en todo lugar el olor de su conocimiento. Que podamos cada día permanecer ahí firmes en el Señor, haciendo su voluntad. Que nada nos mueva, que nada nos haga retroceder, sino que con nuestra convicción puesta en el Señor, firmes, que podamos permanecer firmes cada día en esa integridad. Porque nuestra integridad muchas veces es probada, pero nosotros como hijos de Dios debemos mantenernos firmes. Que el Señor nos ayude cada día. Señor y Dios, le damos gracias. Gracias, Señor, por su amor, por su fidelidad. Gracias, Dios, porque tú eres bueno, porque para siempre es su misericordia y su fidelidad. Ayúdanos cada día, Señor, a vivir en esa integridad. Ayúdanos cada día, Señor, a permanecer fieles a ti. Que nada nos mueva, Señor. Dios mío, que tu misericordia tan grande, que no solo nos ha salvado, Señor, sino que nos cuida para que demos un testimonio que glorifique tu nombre. Y nos llama a renunciar a todo aquello que nos aleja de ti. Ayúdanos a glorificar tu nombre, Señor. Ayúdanos cada día a serte fiel, a vivir para ti, a darte toda la gloria, toda la honra, Señor, porque solo tú te la mereces. Dios mío, te pido, Señor, que nos ayudes cada día a buscar las cosas celestiales, a colocar nuestra mirada en ti, Señor. Dios mío, ayúdanos a vivir en integridad. Muéstranos en estos tiempos, Dios mío, difíciles, la vida de Cristo, que podamos vivirla en plenitud, en amor. Te damos gracias, Dios, porque eres bueno, porque para siempre es su misericordia y su fidelidad. En el nombre de Jesús. Amén.

0: 9:40 y continuamos con nuestra programación, reiterando el saludo para todos nuestros fieles oyentes que siguen ahí en la sintonía. Ya ha llegado el momento de escuchar Edificando a la Familia. Hoy estaremos iniciando un nuevo programa y esperamos que este programa pueda ser de bendición, de edificación para su vida, que usted esté ahí atento al consejo de la palabra del Señor. Será un programa que estaremos escuchando en dos secciones, así que usted esté atento a este a esta preciosa palabra que Dios tiene para cada uno de nuestras vidas en esta mañana. Yo le invito a escuchar Edificando a la Familia.
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2: Hola, bienvenido a Enfoque a la Familia. Siempre considero un privilegio que usted nos dé el honor de acompañarnos. Hoy quiero trabajar un tema que es una pregunta existencial que me hago continuamente, aunque mis hijos ya están grandes. ¿Estoy haciendo bien mi trabajo como papá? ¿Qué más puedo hacer? ¿Cómo puedo estar presente en la vida de ellos? ¿Qué prácticas heredé de mis padres que no estuvieron bien y que sin querer lo estoy repitiendo? He visto a madres y a padres humillar a sus hijos y luego llorar amargamente por lo que hicieron. Y cuando pregunto por qué, es un reflejo de su infancia. Si nosotros no trabajamos esos reflejos de la infancia, nosotros no salimos adelante haciendo un trabajo diferente. ¿Por qué? Le doy una respuesta sencilla. Sencillamente podemos hacer lo que vimos, pero yo no puedo hacer lo que no conozco. Quiere decir que yo sí fui formado de esta manera y no sano, perdono, suelto, entrego e introduzco una nueva conducta, no lo logro. Para hablar de este tema está con nosotros mi buen amigo Edwin Castro, pastor de la iglesia Presencia Viva. Pastor, ahí en el sur de la Florida, en Doral, una iglesia creciente que amo entrañablemente. Siempre es maravilloso llegar a esta congregación porque uno puede sentir el amor y sobre todo la excelencia y el deseo de formar discípulos. Edwin se ha dedicado no solamente a pastorear la iglesia, sino a formar líderes en todo Iberoamérica, escribiendo libros maravillosos, y hoy viene para presentarnos su nuevo libro, Abba. Un libro extraordinario. Creo que es el libro con mayor contenido que has escrito, ¿no? Bienvenido a Enfoque a la Familia.
3: Hola, hola. Muy feliz. Siempre emocionado al estar acá con el equipo tan hermoso que Dios te ha permitido levantar y compartiendo contigo momentos que guardo, atesoro en mi corazón. Y bueno, muy emocionado con todo lo que Dios ha venido haciendo ya con el libro Abba. Definitivamente creo que de alguna manera es un regalo del Padre Celestial para esta generación, y simplemente escogió a alguien para que lo escriba. Estoy seguro que muchas personas estarán escribiendo al respecto. Tú mismo creo que tienes muchísimo, muchísimo para aportar en esa área. Pero bueno, yo hago lo poquito que puedo desde mi testimonio y desde lo que he podido comprender de mi Padre Celestial.
2: A mí me parece extraordinario. Es de mis temas favoritos, Edwin. Y la verdad es que es crucial en la vida de todo. A mí me gustaría que hoy habláramos con los padres, con las madres, que tienen la pregunta existencial: ¿lo estoy haciendo bien? ¿Y cómo sé si lo estoy haciendo bien? En una ocasión una mamá me dijo, es que no quiero que mi hija viva lo que yo viví. Ella tiene 15 años, pero cuando la veo es tan bonita, dice, y veo que su valía la quiere expresar a través de su belleza. Cuando ella se equivoca, termino golpeándola hasta sacarle la sangre. Dice, y la estoy perdiendo, se está alejando de mí. Pero terminaba con su clamor: no quiero que ella repita mi historia. Ahí tuve que venir con la pregunta crucial: ¿cómo fue su infancia? ¿Cómo la disciplinaban a usted? Y ahí ella se quiebra. Mamá tomaba un cable eléctrico, lo despedazaba en mi espalda y algunas veces terminaba yo en el hospital. La pregunta que surge es: ¿por qué repito esa historia si me dolió tanto? ¿Por qué la repito si yo sé que, que está mal, pero tiene una dicotomía ella en su corazón. No quiero que mi hija viva lo que yo viví. ¿Qué le dirías a esta mamá y a los padres que hacen la pregunta? Me veo repitiendo lo mismo. No quisiera hacerlo.
3: Yo creo que es mucho más común de lo que pensamos, ¿no? Uh-huh. Y de alguna manera creo que es importante que nos podamos relacionar con gente que admiramos. Y el apóstol Pablo nos dice eso, ¿no? Porque lo que quiero hacer no hago y lo que no quiero hacer eso es lo que hago. Es un, obviamente estaba hablando allí del tema de pecado, pero de alguna forma estas son los lastres que vivimos cuando no trabajamos nuestra vida. Este es un concepto que tratamos de enfatizar mucho en el ministerio, hablar con los líderes, con los pastores. Y en esencia es una invitación a decirle a las personas, alguien tiene que levantar la mano y decir, hasta aquí llega esto. Entonces, ¿cómo empezamos? ¿Verdad? ¿Sabes? Una de las cosas que más trato de indagar con la gente cuando tengo conversaciones con ellos es hacerle este tipo de preguntas, ¿verdad? Tú hiciste una pregunta fabulosa. ¿Cómo fue tu infancia? ¿Cómo te castigaban? Muchas personas, quizás yo hago la pregunta de una manera diferente. ¿Qué tan fuerte era tu papá? ¿Qué tan fuerte era tu mamá? Uh-huh. ¿Qué tan, qué sé yo, severo? Y usualmente las personas dicen, no, pues lo normal, ¿verdad? Algún día le preguntaba a una persona, mira, ¿y qué tanto alcohol toma tu papá? No, lo normal. Entonces, nuestra primera invitación en este día a las personas que nos están viendo es, ¿qué cosas habrás normalizado en tu vida que no son normales comparándolos con la palabra de Dios? ¿Verdad? Wow. Porque posiblemente, pues él, aunque no lo expresa, pero posiblemente hablando de esta preciosa persona con la que tú hablabas, posiblemente para ella lo normal es, vamos a castigar hasta que salga sangre, aunque no lo piense que es normal.
2: Claro.
3: Me comió, o no lo exprese.
2: Sí.
3: Pero simplemente es lo que hemos vivido en nuestra vida. Entonces, aquí tiene que ser fundamental el adentrarnos en la palabra de Dios y entender que ese es el manual para absolutamente todo en la vida. Hay personas que dicen, no, pero es que la Biblia no habla de esto específicamente. Muéstrame un versículo que diga esto. Le digo, es factible que la Biblia no mencione ciertas cosas, pero sí nos da los principios fundamentales para llegar a las conclusiones de absolutamente todo en nuestra vida. Entonces, número uno, eso. Número uno, tratar de identificar qué fue normal en mi casa. Hace poco estaba con una pareja de...
2: ¿Qué fue normal y no normalizar? Casado, para no normalizarlo.
3: Para no normalizarlo. Por supuesto, por eso te digo hacer el paralelo con la palabra de Dios. Entonces, la situación que tenía esta pareja era, entre comillas, algo que puede vivir muchas personas. De nuevo, algo normal. ¿Qué es? Que él me decía, lo que pasa es que yo trato de hablar con ella y ella empieza a gritar. Pero yo le trato de hablar y decirle, no subas la voz. Y ella gritándome me dice, no estoy subiendo la voz. Y entonces me dice, hasta que voy un día a su casa y veo cómo se tratan. Wow. Entonces, ¿qué sucede? Que esta chica creció en un lugar donde, vamos a hablar de ciertas cosas, donde la indiferencia, digamos en mi casa era así, la indiferencia era lo normal. ¿Qué significaba? Si teníamos algún tipo de discusión, no nos podíamos sentar a hablar, sino que simplemente yo me callaba por 3-4 días hasta que venía alguien y me decía, ¿tiene hambre? Y me daba un plato de comida, y eso significaba, ya hicimos las paces, pero nunca lo hablamos. La borrachera, el grito. Mira cosas como tantas veces que lo he escuchado en América Latina. Dice, ay, es que el abuelito era tan travieso. No, el abuelito no era travieso, era un inmoral. Me estoy comunicando. Entonces, sí. Estas son cosas que vienen de generación en generación. Y yo lo he visto de esta manera, Sixto. Hay cosas que no lo podemos llamar de otra manera que son pecado familiar. Es decir, es la manera como fue creada la familia. Y entonces, en algún momento se toleró, en otro momento se aceptó, en otro momento se promovió y en otro momento ya se celebra.
2: Wow.
3: ¿Me entiendes? Porque no vamos, claro, no vamos tratando de mejorar, sino vamos a empeorar, ¿verdad? Entonces, te doy un caso. Algún día un hombre viene y me dice, estoy preocupado porque creo que mi hija está consumiendo marihuana. Y la pregunta que el Espíritu Santo me dio para hacerle en ese momento parecía ilógica, como estas preguntas de Jesús, ¿verdad? Que le venían a decir una cosa y se le hacía una pregunta totalmente diferente. Y la pregunta que yo le hice a él fue, ¿tú tienes un bar en tu casa? Y él me dice, sí, sí, yo tengo un bar. ¿Y qué tienes allí? Lo normal. ¿Me pudieras decir qué significa lo normal para ti? Dijo, bueno, pues yo tengo varios tipos de whisky, vodka, brandy. Entonces le dije, mira, ¿sabes qué es lo que sucede? Esa fue la plataforma que tú estableciste en tu casa, en lo cual tu hija tiene acceso sin ningún tipo de inconveniente, y de allí para arriba es que ella va a empezar a buscar cosas nuevas. El responsable eres tú.
2: Wow.
3: ¿Por qué? Porque para ella era pues totalmente normal ver a su papá borracho o tomar whisky, tomar lo que sea, ¿verdad? Estoy poniendo un ejemplo, pero el punto fundamental es que todos nosotros necesitamos de nuevo regresar a la palabra de Dios y ver si es normal, si es normal ser tan violento, si es normal golpear hasta que salga sangre, si es normal no perdonar, si es normal el sarcasmo, si es normal la indiferencia, si es normal el resentimiento. Todas estas cosas nosotros las hemos abrazado porque las vimos. Entonces, muchas veces es más sencillo identificar el pecado personal que el pecado familiar. ¿Por qué? Okay. Porque crecimos con él, porque fue algo que estaba en el día a día. Entonces, número uno eso. Número dos, Sixto. Tú no sabes cuántas personas he conocido, y de nuevo siempre empiezo por mi caso, que tuvimos tanta necesidad que en determinado momento papá o mamá nos hubieran pedido perdón. Pero ese era un signo de debilidad quizás. Y necesitamos entender que nos equivocamos. Sí. ¿Qué va a cambiar el corazón de esta niña que ha sido golpeada y maltratada por su mamá si su mamá nunca viene y le dice, quiero pedirte perdón?
2: Claro.
3: No es la manera. Yo no estoy supuesto a maltratarte. Mira hasta dónde te llevé. Desesperadamente hay niños y hay gente grande inclusive que estamos necesitando que nuestros padres puedan reconocer sus errores. Y número tres, al comprender esto de nuevo, comprender lo que hemos normalizado, el poder pedir perdón, el poder ser vulnerables con nuestros hijos, el poder decirles, sabes que no hice correctamente lo que estaba supuesto hacer. Lo siguiente es, y aquí es donde viene un problema grande, un reto grande, y es, si nosotros mismos no hemos tenido la revelación del Padre, va a ser muy difícil que los podamos llevar a ellos al Padre. Te lo pongo de esta manera. Mi hija tiene 13 años. Ella tiene una relación clara con Jesús. Ya lo recibió como Señor y Salvador. Cuando le pregunto respecto a su destino eterno, ella lo tiene totalmente claro. Un par de años atrás, ella quería como regalo de cumpleaños la llenura del Espíritu Santo y la recibió, ¿verdad? Sin embargo, al Padre aún no lo conoce. Ella está enamorada de mí aún y está bien. Yo creo que parte del proceso en la vida es que las niñas se enamoren de su papá. Para ella, yo en este momento soy la fuente de muchas cosas, de estabilidad, de palabras, de provisión, evidentemente. Pero conscientemente, cada vez más y más, yo le estoy diciendo, pero recuerda, papi hace esto, pero recuerda, tienes un padre en el cielo que es perfecto. Él siempre va a estar contigo. Aun cuando papi muera, por ejemplo, hija, si en algún momento, antes de que venga Jesús, yo muero, recuerda, tu Padre Celestial va a estar contigo. Hablo de esta manera porque, Sixto, porque en mi vida fue una revelación llegar a comprender que tenía un Padre, que el Espíritu de adopción viniera sobre mi vida. ¿Cómo puedo, alguien pudiera preguntar eso, cómo puedo saber si yo conozco al Padre? Yo no quisiera que nadie se sienta mal con esto que voy a plantear. Simplemente es un termómetro. La pregunta más sencilla pudiera ser, cuando oras, ¿a quién diriges tu oración? ¿Por qué? Porque los discípulos no le pidieron a Jesús que les enseñara a hacer milagros, que les enseñara a predicar. No les enseñó que les dijera cómo sacar demonios. Solo le preguntaron algo a Jesús. Le dijo, enséñanos a orar. La respuesta de Jesús fue sencilla. Cuando oren, Padre, nuestro. Sixto, de nuevo, quiero ser muy respetuoso, wow, muy respetuoso. Algunas veces yo escucho personas que dicen algo como, Padre, te doy gracias porque viniste a morir en la cruz del Calvario por mí. El Padre nunca vino a morir en la cruz, vino el Hijo. Puede ser algo que para alguien es superficial porque dice, pero no le estoy orando a Dios. Sí, pero es que hay un Padre, un Hijo y un Espíritu. Y Jesús nos dijo, cuando oren, oren Padre nuestro. ¿Cuántas veces, si tú grabaras la manera como tú oras, ¿qué escucharías? En algunos casos, yo recuerdo, mis oraciones eran, Señor, te doy gracias porque Señor y Señor, gracias por esto, Señor, Señor, Señor, Señor, Señor. Y se vuelve una muletilla donde no hay una conversación de intimidad con mi Padre Celestial. Mira, hace quizás un mes y medio, Mariana entró a mi habitación, yo estaba leyendo, me dice, papi, ¿tienes un billete de $10? Y yo le digo, sí, mi amor, está allí en el closet, ahí tengo dinero, tómalo. Fue, tomó el billete, gracias, papi, y se fue. Y me quedé pensando, qué libertad tiene, ¿verdad? pero la pregunta es la siguiente, Sixto. Imagínate que mi hija hubiese entrado a la habitación con algo como esto. Pastor Edwin, autor de diversos éxitos literarios, tú que has fundado un ministerio en la ciudad de Miami y ahora en otros países del mundo, a ti que te han reconocido los gobiernos de algunas naciones con X y Y cosas, ¿te dignarías en tu perfecta voluntad conceder a esta, tu hija, un billete de $10? Tú dirías, ¿qué es esto?
2: Claro.
3: Pero Sixto, ¿acaso nosotros no le hablamos, wow, muchas veces así a Dios?
2: Sí, así es.
3: Y Él lo es, ¿verdad? No estoy criticando, por favor. Espero que mi corazón se vea en lo que estoy hablando. Yo no estoy diciendo que Él no es eterno, que Él no es santo, que Él no es todopoderoso. No estoy diciendo nada de todo eso, lo es. Pero Jesús dice, cuando oren, oren Padre nuestro. Al resucitar vienen las mujeres a tocarlo y les dice una declaración tremenda. No me toques porque tengo que ir a mi Padre, que es su Padre.
2: Wow, wow. Esto me lleva a lo siguiente. ¿Cómo yo puedo revelar a Dios Padre en una vida cotidiana con mis hijos? Pero antes quiero decir algo y no quiero dejarlo de lado. Yo tengo que hacer un examen. Tengo que detenerme para hacer un examen. No vaya a ser que yo esté repitiendo cosas de mis padres terrenales o haya normalizado lo que no está bien. Haga un examen si lo que hemos normalizado en casa es correcto, está acorde a la palabra, produce el efecto correcto, o he normalizado una conducta que estoy extendiendo y que sigue dañando. Edwin, ¿cómo revelo en la vida cotidiana el amor de Dios Padre?
3: De nuevo, tiene que nacer de la revelación que tú tienes, uh-huh, porque va a ser imposible presentar a alguien que tú mismo no conoces. Por eso,
2: claro,
3: por eso es que yo siempre ando contando historias. me acuerdo ahora de Don Benito en los Andes chilenos. Mm. Después de predicar de la paternidad de Dios, este hombre tenía como unos 85 años, viene y me abraza y me dice, gracias, gracias. Yo sabía que no podía morir sin haber conocido al Padre Celestial. Lo que te quiero decir es que aquí no hay edad, ¿me entiendes? Estando predicando en América Latina, en un país cualquiera, después de predicar sábado y domingo, no, viernes y sábado, el domingo se para frente a su congregación el pastor, un anciano ya como en unos 70 y algo, ya un hombre grande, e hizo una de las cosas más valientes que yo he visto. Sixto, se para frente a su congregación y dice, no sé cómo he podido liderar este ministerio por 37 años sin conocer al Padre que conocí este fin de semana.
2: Wow.
3: Entonces, primero nosotros, uh-huh, y después tratando de ser lo más saludable posible. Es decir, ¿cómo yo muestro el corazón del Padre? puede sonar tan sencillo, pero es que no tengo que ir a ningún otro lugar sino a la palabra de Dios. ¿Cuáles son los planes que el Padre tiene para mí? Por ejemplo, un padre que afirma, un padre que corrige, un padre que acepta, pero que no tolera, ¿verdad? Y en la Biblia encontramos ejemplos y antiejemplos, si lo pudiera decir de alguna manera, por citar uno de estos casos, hace poco predicado al respecto. Tú encuentras que los grandes hombres que nosotros admiramos fallaron en su paternidad. Por ejemplo, ¿en dónde quedaron los hijos de Moisés? Fue un hombre que liberó, que construyó, que fue un gran gobernante, pero sus hijos los abandonó. No sé si alguna vez has estudiado esto, pero me pongo a ver qué sucedió con ellos. Y en Jueces, yo creo que es 18, 19, me encontré con el nieto de Moisés, que fue un levita que se permitió ser contratado para ser un sacerdote de un dios pagano. Y después la tribu de Dan también se lo roban. Y a él se lo llevan del hombre que lo había contratado para ser sacerdote de un dios pagano, para que entonces ahora fuera el sacerdote de toda la tribu de Dan, levantando ofrendas y sacrificios a dioses paganos. ¿Cómo este gran hombre de Dios, cómo su familia, su segunda generación ya estaba totalmente perdida? ¿Ves a un Elí siendo un padre tolerante, que no corrige, a pesar de que sus hijos estaban... pecando literalmente. Encuentras un montón de patrones allí. Entonces, definitivamente donde tenemos que ir es al Padre Celestial para que Jesús nos revele esa esencia, esa naturaleza, ver la relación de Jesús con su Padre Celestial, para que entonces nosotros podamos ser suficientemente intencionales en hacerlo mejor, como algún día el Padre Celestial me lo decía, trata de hacerlo mejor para que le facilites el proceso a tu hija de conocerme, que en algún instante ella pueda decir, yo entiendo, yo puedo relacionarme, ¿verdad? Ya tuve una imagen de alguien que es como él, pero este es perfecto, si lo pudiera decir de alguna manera. Mira, estaba en el mar de Galilea, en un bote, estábamos justo por salir hacer un tour allí, y estaba el capitán, estaban las personas de la iglesia, estábamos a punto de salir y de repente vino un niño que no sé, tendría 9, 10, 11 añitos, y entró corriendo y fue una imagen que me quebró, Sixto, me quebró. Entró corriendo gritando, ¡Abba! ¡Abba! ¡Abba! ¡Abba! Salta y se pierde en un abrazo con el capitán del barco.
2: Wow.
3: Yo me quedé paralizado y digo, de esto se trata.
2: De esto se trata.
3: ¿Tú quieres que yo corra a tus brazos de esta manera y que te pueda llamar papi, papi, papi, como este niño hebreo estaba llamando a su papá? Entonces empiezas a entender la Biblia. Acérquense con confianza al trono de la gracia. Empiezas a entender como que hoy día yo me siento que estoy leyendo una Biblia que no he leído antes. No sé si me hago entender.
2: Sí, sí.
4: Porque, tu dinero está controlando tus decisiones, o tú estás administrándolo de acuerdo con los principios de Dios.
2: Como lo ha dicho Edwin, primero Dios tiene que ser revelado a nosotros como Padre. ¿Cómo estoy yo orando? Escúchese orar a Dios Padre. ¿Cómo me relaciono? Me encantó la imagen de tu hija y como lo dijiste, para compararlos, imagina a la hija entrando, refiriéndose a Edwin como autor, como escritor. No, papá, ¿podrías darme un billete de $10? Porque es la confianza y relación. Como Jesús lo plantea, entren a su habitación y en lo más íntimo, hablen al Padre. Porque Él conoce no solamente el pensamiento, las palabras, sino la intención de los pensamientos. Nos conoce de esta manera. 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Lo que quiero decir es que encontrarnos con Dios Padre es una experiencia progresiva, la cual nunca terminamos de experimentar. Uno de los desafíos que todos los padres tenemos es, y hoy se alimenta el fortalecer autoestima, el que ellos se conozcan, pero Dios habla de encontrar nuestra identidad en Él. ¿Cómo ayudo a mi hijo a encontrar su identidad en Dios Padre?
3: Mira, en mi vida fue un proceso que viví tarde, si lo pudieras decir de alguna manera, y fue dado por las preguntas correctas. Es decir, al alguien plantearme las preguntas correctas, yo fui sacando lo que él había depositado desde siempre dentro de mí.
2: Okay.
3: Espero comunicarme. Es decir, algún día hice una enseñanza que la llamé Nunca lo hablamos. Uh-huh. Fue una prédica que traje a la iglesia en la que hablaba de que como padres no podemos permitir que nuestros hijos tengan ciertas conversaciones con otras personas, con los medios de comunicación, con las redes sociales, con las escuelas o con el mismo gobierno. ¿Por qué? Porque son conversaciones que establecen un fundamento desde el cual ellos construyen su identidad, o son conversaciones que nos llevan de un nivel de madurez a un nivel de madurez superior. Entonces, allí es cuando nosotros necesitamos tener la conciencia de lo que dice la Biblia, que debemos repetirle estas palabras de la Biblia cuando se levanten, cuando se acuesten, cuando meditar en ellas, ¿verdad? Cuando salgan, cuando entren. Entonces, te pongo un ejemplo. En algo tan sencillo como soy un hijo de Dios, tengo que guardar mi cuerpo. Siendo una niña, por ejemplo, nunca voy a atentar contra un bebé que tenga en mi cuerpo. Pero si papá, mamá no tienen una conversación como esa, si pensamos que son muy pequeños para tenerlas. Entonces, por ejemplo, aquí en Estados Unidos hay una organización que se llama Planned Parenthood, que ellos se jactan, si lo pudiera decir, de ser el proveedor número uno de educación sexual en las escuelas de los Estados Unidos. Pero de la misma forma es el proveedor número uno de abortos. Entonces, ¿qué sucede? Que si yo como padre no tengo esa conversación, ya en la escuela la tuvieron con mi hijo, ya en la escuela la tuvieron con mi hija, ¿verdad? Hoy día estamos encontrando, Sixto, en ciertos lugares, en las lo que tradicionalmente se llama en América Latina las guarderías o los pre-K, donde están los niños pequeñitos, maestros que le están planteando preguntas a nuestros hijos que ellos no tienen la capacidad de responder. Y lo único que están diciendo, les están sembrando una duda, ¿verdad? ¿Qué te sientes? ¿Te sientes niño o te sientes niña? Entonces, más que nunca, ante la abundancia de desinformación, nosotros como padres necesitamos tener esas conversaciones. Yo me acuerdo un día que te llamé y te decía, ok, Mariana está creciendo, ¿cuál es la mejor manera para tener

0: 10:15 minutos de la mañana y continuamos con toda nuestra programación en este... Esa es la hora. 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
2: Y nos ubiquemos en el primer libro de Reyes, capítulo 7. Y vamos a leer el verso 13 y el verso número 14. Saludamos a todos los que están conectados a esta hora siguiendo nuestra transmisión, la cual hacemos con muchísimo gozo, con mucha alegría desde la Iglesia Central en Caracas. Deseamos que todos los que están conectados el día de hoy sean ampliamente bendecidos por el Señor. Gloria a Dios. Primer libro de Reyes, capítulo 7, verso 13 y verso número 14. Leemos con la bendición del Padre, del Hijo y del Espíritu Santo. Y envió el rey Salomón e hizo venir de Tiro a Hiram, hijo de una viuda de la tribu de Neftalí. Su padre, que trabajaba en bronce, era de Tiro. E Hiram era lleno de sabiduría, inteligencia y ciencia en toda la obra de bronce. Este pues vino al rey Salomón e hizo toda su obra. Gloria al Señor. Hoy con la ayuda del Señor vamos a hablar la palabra de Dios bajo el título Edifica tu casa con el servicio. Amén. Hemos estado llevando un ciclo de enseñanzas sobre edifica tu casa. Las enseñanzas anteriores las intitulamos Edifica tu casa con sabiduría. Pero hoy vamos a hablar, edifica tu casa con el servicio. ¿Cuántos dicen amén? Padre maravilloso, estamos delante de tu maravillosa presencia. Estamos delante de ti, Señor, porque tú eres nuestro Dios y eres nuestro ayudador. Te damos a ti, oh Dios, toda la gloria, porque solo tú eres Dios eternamente y para siempre. Damos todo el honor a ti, Padre amado, porque solo a ti pertenece toda la gloria y toda la honra desde ahora y para siempre. Nos ponemos en tus manos y pedimos, Señor, tu ayuda maravillosa. Te ruego que me des tu palabra y que esta palabra fluya para bendición de tu pueblo y de tu obra en este lugar. Te ruego, Señor, que me llene de tu gracia poderosa en los méritos de Cristo Jesús nuestro Señor. Amén y amén. ¿Pueden tomar asiento, amados hermanos? Gloria al Señor. Así que hoy vamos a edificar nuestra casa, pero la vamos a edificar con el servicio. Tenemos como referencia en este pasaje de la escritura a un hombre muy laborioso, por cierto, llamado Hiram. Amén. Hiram, con M. La Biblia dice que este hombre tenía cualidades muy importantes, muy destacables, cualidades que lo caracterizaban por ser muy valioso para fines específicos como los que necesitaba el rey Salomón en aquel momento. El nombre Hiram tiene sus orígenes en el idioma hebreo y tiene un significado espectacular. Significa hermano exaltado. Aleluya. Y usted se preguntará, ¿por qué era un hermano exaltado? ¿Por qué era exaltado este hermano en medio del pueblo de Israel? ¿Cuál era la razón? ¿Cuál era el motivo por el cual tenía un sitio de honor dentro del pueblo de Dios? La razón es porque era un fiel servidor. Estaba dispuesto a servir. Y todo el que está dispuesto a servir, pues siempre se va a destacar en la obra de Dios. Nadie que no esté dispuesto a servir no va a tener ninguna posibilidad de ser recordado y de ser tomado en cuenta, porque es el servicio lo que nos lleva a nosotros a ser reconocidos de alguna manera. El servicio es una de las funciones que nunca debemos pasar por alto. Estamos llamados para servir. Hay personas que están en la obra, pero nunca hicieron nada por la obra. Tenían talentos, tenían profesiones, tenían capacidades, pero nunca hicieron nada. Y por lo tanto, no fueron recordados en ningún momento. Pero la Biblia nos deja saber a nosotros que hay personas y hubo personas que, aunque no estaban en los oficios sacerdotales o ministeriales del Nuevo Testamento, pero sin embargo fueron personas dedicadas, laboriosas, trabajadoras, se dedicaron a servir y por ese gran servicio fueron recordados, porque el servicio a Dios es lo que cuenta. Cuando alguien sirve a Dios, pues entonces, mis amados hermanos, Dios lo va tomando en cuenta para otras cosas. Servir a Dios es un honor. Servir a Dios es un privilegio. Servir en la obra del Señor en cualquier fase, en cualquier área que donde Dios nos permita, siempre será una gran victoria para nuestras vidas. Hay personas que pudieran haber hecho mucho. Recuerdo una persona muy, muy ilustre, dijera yo. Tenía una gran capacidad y una inmensa vocación por lo que hacía, pero le pasaron los años y lamentablemente cayó enfermo. Y cuando él quiso ponerse en las manos del Señor, porque era una persona con varios doctorados y muy capaz, pero realmente no hizo lo que Dios le dijo. Cuando cayó enfermo y le preguntó al Señor y le dijo: Señor, ¿qué puedo hacer por tu obra? ¿Qué quieres que haga? Ya estaba muy enfermo. El Señor le dijo: ya levanté a otro, porque cuando yo te llamé, tú no quisiste. No lo estaba llamando para que predicara ni para que fuera pastor. Lo estaba llamando para que sirviera. Para para que ejerciera un servicio dentro de la obra. Porque a veces nosotros pensamos que el único servicio que podemos hacer dentro de la obra es predicar, es tener un micrófono en la mano, y a veces se nos olvida que esas cosas no son las más importantes, que Dios nos toma desde allá, desde el servicio a Dios, cuando Él nos necesita para algo. A veces Dios nos está llamando, pero cuando ya las fuerzas no nos dan, o cuando estamos demasiado débiles, entonces pensamos que ya lo mejor entonces sería servir al Señor. Cuando ya nada se puede hacer. Es al contrario. Cuando hoy que tenemos fuerzas, hoy que todavía tenemos aliento de vida, hoy que todavía nos sentimos enérgicos y todavía tenemos algo de vitalidad, es ahora cuando hay que decirle: Señor, heme aquí para lo que tú me necesites. Si algo puedo hacer, Señor, aquí está mi vida. Es allí donde Dios quiere que nosotros seamos instrumentos en las manos de Dios. La Biblia nos habla de una mujer que murió, llamada Dorcas. Y cuando ella murió, los hermanos se entristecieron mucho, porque Dorcas servía en la iglesia. ¿Y cuál era el trabajo que Dorcas hacía? No era una gran misionera, pero la Biblia dice que ella elaboraba unas buenas túnicas y hacía hermosos vestidos. Y cuando se murió Dorcas, dijeron: ¿y ahora cómo vamos a estrenar nosotras?, decían las mujeres en la iglesia. Porque se ha muerto la hermana que nos hacía todo este trabajo. La amaban porque era una fiel servidora en la iglesia. Y era tan amada por los hermanos y tan amada por Dios, que vino Pedro y oró por ella, y el Señor dijo: hay que levantarla para que siga trabajando y siga sirviendo. Hay gente que ni Dios mismo quiere que se nos vaya, porque son laboriosos, porque no hay que estarlos poniendo, ellos se ponen en el lugar donde hace falta una persona para servir. Y qué bueno es servir en la obra de Dios. En una ocasión, Pedro estaba en la prisión. La Biblia dice que la iglesia ocupó un lugar y dijo: yo voy a servir en la oración, dijo la iglesia. Y la Biblia dice que la iglesia hacía oración sin cesar a Dios por él. La iglesia dijo: si él no puede predicar ahora, nosotros vamos a orar y vamos a interceder. Y la Biblia dice que la iglesia se dedicó a la oración, y estaban los hermanos sirviendo en el templo, y de repente Pedro llegó a la casa donde estaban todos reunidos, y Pedro llegó y empezó a tocar. Por ahí estaba una muchacha que no estaba orando mucho, llamada Rode, y ella salió a ver quién era. Y cuando vio, era Pedro. Y cuando lo vio, la Biblia dice que se asustó, y de gozo volvió a cerrar la puerta. Pero Pedro seguía tocando. Los hermanos le dijeron: pero si es el hermano Pedro, ábrele la puerta. ¿Cómo lo vas a dejar afuera? Es el apóstol, llegó el hombre de Dios. Está ahí esperando que le abra. Antes que se lo lleve nuevamente, ábrele la puerta. Y ella como que estaba en el limbo, parece, porque no entendía que quien había llegado era por quien estaban orando. Hay gente que está orando: Señor, haz un milagro, obra, Señor, resuelve, haz algo maravilloso. Y después que Dios hace el milagro, ay, Dios mío, fuiste tú que lo hiciste, Señor. Pedro está ahí a la puerta, ha llegado, y entonces ella, en lugar de abrir la puerta, y Pedro orando: Señor, ahora, después que tú has hecho este milagro, que me abran la puerta. Ahora tenía que orar, era para que le abrieran la puerta. Imagínense usted. ¿Cuánto damos gloria y alabanza al Señor? El punto que quiero destacar es que la iglesia estaba sirviendo. ¿Cómo estaba sirviendo la iglesia? en oración, orando. Y la iglesia fue oída por el Señor. Y Pedro fue de nuevo a la iglesia. Regresó nuevamente. ¿Cuántos bendicen el nombre del Señor? Cuando Jesús muere, la Biblia dice que el primer día de la semana, María Magdalena, María la madre de Jacob y Salomé compraron especias aromáticas para ir al sepulcro a ungir el cuerpo del Señor. Y se prepararon el primer día de la semana y dice que bien temprano en la mañana. Que nadie nos gane, nosotras queremos ir al sepulcro, dijeron estas mujeres. Que nadie llegue primero que nosotros. Nosotras queremos ir allá al sepulcro. Y vamos a ver, aleluya, porque hoy queremos ungir el cuerpo del Maestro. Ya él había muerto, estaba en el sepulcro justamente. Pero ellas, de acuerdo a la costumbre hebrea, querían ungir el cuerpo del Señor. ¿De qué manera estas mujeres estaban sirviendo al Señor? Pues comprando las especias, preparándolas y haciendo todo un trabajo que eso lleva tiempo y lleva también algo de dinero. Sin embargo, ellas se preocuparon y dijeron: vamos a preparar todas estas especias porque hay que ungir el cuerpo del Señor. Mientras otras estaban durmiendo, ellas estaban sirviendo. Mientras otras estaban despreocupadas, ellas estaban trabajando. Mientras otras estaban completamente ajenas a lo que le había pasado a Jesús, ellas dijeron: nosotras vamos a trabajar, nosotras vamos a ungir el cuerpo del Maestro. Hay gente que no hace nada, pero hay otros que dicen: yo estoy aquí para trabajar, yo estoy aquí para servir, yo estoy aquí para hacer algo. Cuando llegaron al sepulcro, encontraron que la gran piedra que había sido puesta, porque pusieron una roca que tenía más de 2 toneladas de peso. Pero cuando ellas vieron, la piedra estaba removida. Y ellas dijeron: esto es extraño. ¿Quién removió la piedra? Alguien ha removido esta piedra. Alabado sea el nombre del Señor. Se presentó un varón con vestiduras blancas y les dijo: ¿a quién buscáis? ¿A Jesús de Nazaret? Ya no está aquí. Ahí está el sepulcro, pero el sepulcro está vacío. Ya no está aquí. Ha resucitado. Ha resucitado Jesús de Nazaret. Si Cristo no resucita, nosotros no estaríamos acá. Nosotros no seríamos sus adoradores. Pero estamos acá porque un día Cristo resucitó. Y Pablo dice que Él es la primicia de la resurrección. ¡Aleluya! Cristo resucitado, nosotros resucitamos juntamente con Él, dice la Escritura. Maravilloso el nombre de Jesús. Como esto pudiéramos mencionar muchísimos casos. El punto que quiero enfocar el día de hoy: tenemos que trabajar y servir al Señor en alguna área. Dios quiere que seamos laboriosos, que seamos emprendedores. Que a usted le pregunten: ¿y qué usted hace en la obra de Dios? Usted dice: bueno, yo hago tal cosa, yo evangelizo, yo ayudo en tal cosa, yo hago tal o cual labor, yo busco las almas, yo busco los recién convertidos. Cuando alguien se entrega en la iglesia y nadie lo visita, yo lo voy a visitar. Esa es una labor maravillosa. Mire que en la obra de Dios hay mucho trabajo. Hay gente que está pendiente cuando un hermano deja de venir y dice: ah, el hermano fulano tiene tanto tiempo que no viene a la iglesia, yo voy a hablar con el pastor porque yo quiero ir a visitar a ese hermano, quiero ir donde ese hermano está y quiero llevarle palabra de aliento, quiero llevarle palabra de fortaleza. Hay muchas cosas que se pueden hacer dentro de la iglesia. Hay muchas cosas que se pueden hacer dentro de la obra de Dios. Hay trabajo con los niños, hay trabajo con los jóvenes, hay trabajo con las damas, hay trabajo con los caballeros, hay trabajo con los nuevos, hay trabajo con los que vienen de otras partes. Tantas cosas que se pueden hacer en la obra de Dios. Y aleluya, el enemigo no nos puede mantener con los brazos cruzados. Estamos llamados para trabajar. Este Hiram era un experto artesano, experto, un hombre que tenía una gran capacidad para esto. La diferencia es que este Hiram estaba lleno de sabiduría e inteligencia. La habilidad de este hombre era trabajar con el bronce. Hacía unos diseños tremendos, los vamos a ver ahora. Trabajaba y elaboraba unas cosas tremendas dentro de la obra del Señor. Él se destacó en la construcción del templo de Salomón, pero también se destacó en la casa o en el palacio de Salomón. Porque ustedes saben que no solamente se construyó lo que se conoce como el templo de Salomón, sino que también se construyó en la casa o el palacio que Dios le dio a Salomón. ¿Lo recuerdan? ¿Lo han leído alguna vez? ¿Seguro? Bueno, los veo como extrañados. Este Hiram, hermanos míos, la Biblia dice que provenía de Tiro. Su padre era gentil, pero su madre era una mujer viuda que pertenecía a la tribu de Neftalí. ¿Estamos? Por supuesto que, como ya dijimos, se destaca en la construcción del templo de Salomón. Y una vez que se destaca en el templo, pues entonces Salomón dijo: si trabajó también en el templo, ¿cómo no me lo voy a llevar para la casa que voy a construir? Si trabajó bien en un lugar, pues yo tengo que tomarlo en cuenta ahora para otra cosa. Cuando alguien se destaca en una función, no lo podemos orillar. Cuando alguien se destaca en algo, hay que tomarlo en cuenta para que se siga destacando donde Dios quiere que esa persona esté. El templo de Salomón se construyó en 7 años. Y la casa se tardó aproximadamente 13 años. El primer libro de Reyes, capítulo 6 y verso 38, nos dice esa gran verdad. Y yo quiero que lo veamos. Dice: y en el undécimo año, en el mes de Bul, que es el mes octavo, fue acabada la casa con todas sus dependencias y con todo lo necesario. La edificó pues en 7 años. Bendito sea el nombre del Señor. Pero cuando leemos el verso 1 del capítulo 7, dice: después edificó Salomón su propia casa. ¿En cuántos años? En 13 años, y terminó toda su obra. Quiero preguntarles ahora, ¿cuántos años duró Hiram trabajando al lado de Salomón? Alabado sea el nombre del Señor. 20 años predicando, ¿verdad? 20 años sirviendo. Por eso el tema de hoy, el título de hoy es: edifica tu casa en el servicio. Y yo quiero preguntar a cuántos nos gusta servir en la casa de Dios. Yo sabía que no eran todos. Por acá arriba no escuché nada. Pero ¿cuántos nos queremos destacar en el servicio de la casa de Dios? Bendito sea el nombre del Señor. Mis amados hermanos, el asunto es que trabajar en la construcción de este templo y de la casa de Salomón no era cualquier cosa. Salomón está construyendo un templo del cual se considera que es una de las siete maravillas del mundo. No estamos hablando de un local o de un galpón o una cosa. No, era un asunto sumamente importante. Allí no podía servir cualquiera, pero este hombre fue tomado en cuenta. Hay muchos detalles, ¿no? Pero yo quisiera que leyéramos algo sobre esto. En el verso número 2 de este capítulo 7, fijémonos cómo dice: asimismo edificó la casa del bosque del Líbano, la cual tenía 100 codos de longitud, 50 codos de anchura y 30 codos de altura, sobre cuatro hileras de columnas de cedro, con vigas de cedro sobre las columnas. Estaba cubierta de tablas de cedro arriba sobre las vigas, que se apoyaban en 45 columnas. Cada hilera tenía 15 columnas, y había tres hileras de ventanas, una ventana contra la otra en tres hileras. Todas las puertas y los postes eran cuadrados, y las ventanas estaban frente a las otras en tres hileras. También hizo un pórtico de columnas que tenía 50 codos de largo y 30 codos de ancho. Y este pórtico estaba delante de las primeras con sus columnas y maderos correspondientes. Hizo asimismo el pórtico del trono en el cual había de juzgar, el pórtico del juicio, y lo cubrió de cedro del suelo al techo. Y la casa en que él moraba, en otro atrio dentro del pórtico, era de obra semejante a esta. Edificó también Salomón para la hija de Faraón, que había tomado por mujer, una casa de hechura semejante a la del pórtico. Todas aquellas obras fueron piedras costosas, cortadas, ajustadas con sierras según las medidas, así por dentro como por fuera, desde el cimiento hasta los remates, asimismo por fuera hasta el gran atrio. Ya estoy terminando. El cimiento era de piedras costosas, piedras grandes, piedras de 10 codos, piedras de 8 codos. De allí hacia arriba eran también piedras costosas, labradas conforme a sus medidas, y de madera de cedro. En el gran atrio alrededor habían tres hileras de piedras labradas y una hilera de vigas de cedro. Así también el atrio interior de la casa de Jehová y el atrio de la casa. Ya. Gloria a Dios. Si ustedes observan, hermanos míos, hay una serie de detalles aquí que, por supuesto, a mí me gustaría que entráramos en eso, pero es imposible por el factor tiempo. Lo que quiero destacar, hermanos míos, es que la Biblia nos habla que esta casa, estamos hablando de la casa del palacio del rey, es conocida como la casa del bosque del Líbano. Así se le conoce. Ese fue el título que se le dio a esta casa, a este palacio, la casa del bosque del Líbano. ¿Por qué se le llamó así? Porque era un bosque de madera. Esa era la casa de Salomón. Si nosotros observamos, caminar por todos los lugares de esta casa era realmente muy atractivo, porque sus muros de madera y todas las dependencias y construcciones de la casa, todo era de madera. Era como caminar por un gran bosque donde colocaron 45 columnas. Y esas 45 columnas adornaban el bosque. Además de eso, en el primer libro de Reyes, capítulo 10 y verso 16 y verso 17, la Biblia menciona que en esta casa se colocaron 500 escudos de oro. Ustedes saben cuáles eran las funciones de los escudos, que la utilizaban los valientes guerreros para protegerse del enemigo. Pues casi nada, todos los guerreros, todos los valientes que estaban junto a Salomón, cuando salían a la batalla, no salían con cualquier escudo. Esos no eran escudos de latón. No eran ni siquiera escudos de madera, eran escudos de oro. Alabado sea el nombre del Señor. Y yo me gozo por esto, ¿sabe por qué? Porque cuando todos los demás pueblos, enemigos de Israel, veían el ejército, aleluya, de Salomón, decían: este ejército es imponente, este ejército es diferente a todos los demás, porque sus escudos son de oro. Y cuando salían todos aquellos hombres, hermano, nada más ver aquellos escudos era algo refulgente, era algo atractivo, pero era algo que impresionaba a primera vista, porque no era cualquier cosa, eran escudos espléndidos, eran escudos de oro, y todos los que veían decían: casi nada los escudos que se gasta esta gente. Cuando Dios nos da algo bueno. Cuando nos da su gloria, nos da una gloria poderosa. Cuando nos da su presencia, nos da una poderosa presencia. ¿Sabías tú que Dios no nos manda a defendernos con cualquier escudo? Dios dice: yo te voy a enviar a la batalla, pero tú vas a ir con mi gloria. Mi presencia irá contigo. ¿Tú piensas que vas a ir solo? No, el Señor dice: mi presencia irá contigo. Mi presencia irá contigo. ¿Cuántos lo creen en esta mañana? Yo no sé por dónde tú estarás pasando hoy, pero el Señor te dice: mi presencia irá contigo, no temas. Yo no sé si tienes una aflicción tremenda. Yo no sé si tienes un momento tremendo en tu vida y has venido turbado a este lugar, pero el Señor te dice: mi presencia irá contigo. Todo el que lo crea, dele un aplauso al Señor en esta hora. Aleluya. Lo que a nosotros nos da temor y nos infunde algo de pánico, enfrentar pruebas y dificultades, es que nosotros llegamos a pensar que Dios ya no está con nosotros. Pero hoy el Señor nos está diciendo: escucha bien, pueblo mío. Escucha bien, hija mía. Escucha bien, hijo mío. Escucha bien, siervo mío. mi presencia va a ir contigo. Yo iré delante de ti. Ahora, cuando uno sabe que Dios va delante de nosotros, ya no hay miedo. Uno dice, si Dios está con nosotros, ya no hay miedo, ya no hay temor. Dios va conmigo, Dios está contigo. Aleluya. Entonces, si Dios está con nosotros, sabemos que el Señor no nos abandona en el camino, sino que Él, en su soberana voluntad, Él permite que su santo nombre sea glorificado. Así que el Señor va adelante. Los demonios caerán, las tinieblas retrocederán, el enemigo será avergonzado. Esto es para los que lo crean en esta mañana. Hijo, mandaréis. Esto es para los que lo toman. El enemigo, aleluya, será avergonzado. Las tinieblas no van a prevalecer, porque Dios dice, yo iré delante de ti. Yo voy delante de ti ahora. ¿Lo puedes creer? ¿Lo puedes creer ahora? Dale un aplauso al Señor si lo crees. Bendito el Señor. Mis amados hermanos, hay una serie de detalles en todo esto. Hiram vació dos columnas importantes. La Biblia nos habla que a la derecha él vació una columna que se llama Jaquín. No Joaquín, sino Jaquín. Esta columna significa él establecerá. Eso está ahí en el pasaje largo que les acabo de leer. Búscalo y lo va subrayando. A la izquierda está otra columna. Ya sabemos que a la derecha está la columna de Jaquín. Y a la izquierda, él vació una columna que se llama Baaz. Boaz. Y significa en la fuerza. Hay dos columnas aquí muy importantes. Alabado sea el nombre del Señor. Y estas dos columnas que ahora están allí, excelentemente ubicadas y con un propósito bien definido, estas dos columnas tienen el objetivo de recordar a Israel las dos columnas gemelas del libro de Éxodo. Aquí hay dos columnas gemelas, dos columnas importantes en el Antiguo Testamento. Hay dos columnas, una de fuego y una columna de nube. Y Dios nos está diciendo, esa columna que está a la derecha nos va a recordar que el Señor establece su pacto. Él, aleluya, a Él no se le olvida que nosotros estamos aquí en la tierra. A Él no se le olvida donde tú moras. A Él no se le olvida todo lo que tú estás pasando y lo que estás viviendo. Dios dice, aleluya, Él establecerá, Él establece su bendición, Él establece su presencia, Él establece su gloria. Y al lado izquierdo está la columna de Boaz, que significa en la fuerza. ¡Aleluya! ¿Te faltan fuerzas en este momento? ¿Sientes que no tienes fuerzas para seguir adelante? ¿Sientes que has venido hoy a este lugar sin fuerzas? El Señor dice: mira esa columna que yo he puesto allí. Esa columna implica que yo estoy aquí para darte fuerzas. En las fuerzas que tú no tienes, en las fuerzas que se te han agotado, Dios dice: yo te doy nuevas fuerzas. Y yo quiero que el Señor renueve mis fuerzas, que las renueve para este año, que las renueve para este tiempo, que las renueve para seguir trabajando en su obra. Que el Señor renueve nuestra fuerza para seguir sirviendo. Porque este es el tiempo de trabajar para el Señor. Sigamos viendo otros detalles. Hizo fundir, esto es maravilloso, un mar de 10 codos de un lado a otro. Esto es tremendo. Era como un mar dentro del palacio. Era una, como una especie de un lago dentro de ese palacio. Tenía más de 15 pies, es decir, 5 metros de diámetro. Era utilizado para los lavacros ceremoniales conectados con el templo. Una cosa, sígame ahí, una cosa es el templo y otra cosa es la casa. No me confunda la casa con el templo. Este lavacro inmenso, gigante, que es como un lago dentro de la casa, tiene un mensaje para nosotros el día de hoy. ¿Por qué razón? Porque todo el que está en la casa, al venir al templo, tiene que lavarse primero. Por eso es que uno no puede venir de la calle al altar. Antes de pasar al altar hay que pasar por el lavacro primero. Hay que pasar por la fuente. Hay que venir a lavarse primero. Porque de allá, de afuera, traemos muchas cosas que nos contaminan. Y no podemos llegar y pasar al templo y pasar al altar sin primero lavarse. Hay que llegar a doblar las rodillas primero. Hay que llegar a lavarse en la sangre de Cristo. No son oraciones de 2 o 3 minutos. Hay que llegar a pedir misericordia primero. Te dice: pero si vengo de la casa está conectada con el templo. Una cosa es la casa y otra cosa es el templo. Yo no puedo hacer en el templo lo que hago en mi casa. Yo no puedo actuar en el templo como actúo en mi casa. Usted en su casa anda sin zapatos, ¿verdad? Ustedes no son extraterrestres. Todos andamos en la casa, nos ponemos cómodos, nos quitamos los zapatos. ¿O yo soy el único? Pues lo veo como extrañado, ¿sí? En la casa no estamos con corbata. Si usted le gusta dormir con corbata y todo, pues yo lo felicito. Yo no puedo. Pero eso es en la casa. Pero al venir al templo, venimos para presentarnos delante del Rey más grande de todo el universo. Y no podemos venir de cualquier manera. Hay lugares donde ya se perdió el respeto por la casa de Dios. Y la gente viene al templo hasta en chor. Con cualquier cotiza, con cualquier pantufla, qué sé yo. Vienen al templo de cualquier forma. Porque ellos entienden que no van a participar del altar. Pero no se nos puede olvidar que la Biblia dice en Habacuc capítulo 2 y verso número 20: mas Jehová está en su templo, calle delante de él toda la tierra. Lo que quiere decir que no importa dónde yo me ubique, pero en cualquier área del templo, ahí está la presencia del Dios Altísimo. Entonces, este gran inmenso lago, que lo hemos llamado así, utilizaba también 10 fuentes de bronce. Y cada una de estas fuentes, mire que no era solamente ese gran lago, existía también 10 fuentes. Cada fuente tenía 40 batos. Te dirá, ¿y qué es eso? Son aproximadamente 1,000 galones. Entendemos el término galones, ¿verdad? Si no, pues averígualo en el diccionario. Bendito el nombre de Jesús. Estoy terminando. El volumen del mar, de todo ese lago, era de 2,000 batos. O sea, 11,500 galones. Mire si había agua o no había agua. Se necesita que haya abundante agua. Pablo nos habla en el Nuevo Testamento que el agua es símbolo de la palabra. Y nosotros necesitamos la palabra, porque la palabra es la que nos limpia. Hay gente que viene al culto pero no se interesa por oír la palabra. Perdiste el tiempo. Pero el que viene a la casa de Dios, si algo tiene que venir, es a recibir palabra de Jehová. Si usted quiere que Dios lo limpie, Dios lo va a limpiar por medio de la palabra. Ella es la fuente de limpieza. Si una persona viene al culto y se queda por ahí en los pasillos esperando que termine el mensaje, o se va para la panadería a tomar café, o se va afuera a hablar con los hermanos que consigan por ahí desocupados, usted perdió su tiempo y usted no va a ser limpio. Te dirá el pastor, ¿qué le pasa hoy? Vino como más. Yo tengo que predicarles lo que dice Dios por su palabra. Mi responsabilidad no es que todos estén contentos conmigo. Mi responsabilidad es que ustedes estén preparados para que puedan presentarse delante de la presencia de Dios. Un pueblo no se limpia cantando. Un pueblo se limpia oyendo la palabra. Cantar es bueno, pero la palabra es insustituible. Oh, yo siento que estamos aquí en un ambiente de convención ahora. A su nombre. Cantar es bueno y es necesario, pero hay que oír la palabra de Jehová. Hay gente que viene a una iglesia, pero no viene para oír la palabra. Y hay predicadores comprometidos con 15 minutos de predicación para que la gente no se vaya. Pero en esta obra, la gente viene por la palabra de Dios. A esta iglesia venimos para oír palabra de Jehová. Y aquí hay palabra de Dios este día. La palabra es la que nos hace a nosotros libres. Libres de las ataduras. Libres del pecado. Libre de la vanidad, libre del orgullo, libre de las cosas del mundo. La palabra nos hace libres. Y conoceréis la verdad. Pero si no nos ubicamos en la palabra, bendito sea el nombre del Señor, la palabra no nos puede hacer libres. La palabra es poderosa. Cuando usted venga a la iglesia, no permita que nadie lo distraiga. Apague el celular. No se ponga a estar chateando mientras se predica la palabra. Y si otro lo hace, usted no lo haga. Si otro se distrae, usted no se distraiga. Y si a otro no le importa la palabra, a usted sí le debe importar la palabra. Es más, voy a decir algo que va a sonar bien bonito. Si otro no se goza con la palabra, gócese usted con la palabra. Porque hay gente que viene, pero ni siquiera alaba, ni siquiera adora, ni siquiera se goza. Pero usted cuando venga al templo, gózate con la palabra de Dios. Aprende a levantar las manos y alabar a Dios. Aprende a abrir la boca y a decir aleluya. Y santo, toda la gloria, cuando usted venga a la iglesia y venga a oír la palabra, no se ponga indiferente. Hay gente que no alaba a Dios mientras se predica la palabra. Están callados, están mudos. Ah, pero cuando ellos pasan al frente, quieren que todo el mundo grite con ellos y todos alaben con ellos. No seas indiferente. Vamos a lavarnos en la fuente. Vamos a meternos en la fuente de Dios. Vamos a meternos en la fuente del Espíritu. Vamos a meternos en la palabra. No se vaya seco como vino. Váyase lleno. Pero para irnos llenos hay que meternos en la palabra de Dios. Levanta tus manos y demos gloria. Padre, he dado lo que tú me has dado en este día. He hablado lo que tú me has hablado en esta hora. He dicho lo que tú has puesto en

vida. Te doy gracias, Señor, porque hoy es un día de victoria. Suelta las cadenas hoy. Suelta las ataduras hoy. Rompe toda barrera. Envía tu fuego. Envía tu gloria. Y pon en nosotros un espíritu de servicio.

la casa de Salomón. Él entendió que no solamente tenía que servir en el templo, él entendió que también podía servir en la casa. En la casa de Salomón él podía servir. El servicio a Dios es

Queremos entrar a tu lugar santísimo. Queremos contemplar tu rostro, Señor, habitar en tu presencia. Purifícanos, Señor. Límpianos. Renuévanos.

11 y 16 minutos de la mañana, 11 y 17 minutos, y escuchábamos esa preciosa palabra de parte de nuestro Dios. Agradecemos a todos nuestros fieles oyentes por estar ahí en la sintonía, por abrir su corazón, estar atento al consejo de la palabra del Señor, que el Señor les bendiga de una manera especial. Les animamos a todos nuestros hermanos a que usted siga ahí en la sintonía, que no se desconecte, a que esté atento a esa programación. Les recuerdo que a partir de las 12 en punto estaremos en el espacio Clamor con los oyentes, un tiempo de clamor, un tiempo para clamar a nuestro Dios. Así que le animamos para que usted se una con nosotros en este tiempo de clamor. Sigamos deleitándonos en estas preciosas alabanzas que alaban y glorifican el nombre de nuestro Dios Todopoderoso.

ti, Señor. Hambre de tu presencia, Señor. Hambre de tu presencia, Señor. Hambre de ti, Señor. Hambre de tu presencia, Señor. Oh, te anhelamos más. Oh, te anhelamos más. Te anhelamos más, Señor. Tus ríos inunden las naciones. Llena nuestras ciudades y nuestras vidas de danzas, Señor.

11:46 minutos, 11:46 y seguimos escuchando esas preciosas alabanzas que alaban y glorifican el nombre de nuestro Dios, recordándole a todos nuestros oyentes, hoy lunes a partir de las 7 de la noche tendremos el programa Palabra Eficaz, a las 3 de la tarde la hora novena y a partir de las 12 en punto Clamor con los oyentes, para que usted siga ahí en la sintonía, para que no se desconecte, para que desde ya también no se

Jesús, yo te invito a quedarte en mi casa. Te ofrezco mi corazón para que mores en él por la eternidad. Si necesitas a alguien, mi corazón está aquí.

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gracias en nombre del Señor, aleluya. Gloria al Señor, un saludito a todos los oyentes que están ahí en sintonía de Adoradores del Rey. Gloria al Señor. Hoy lunes le damos gracias a Dios por esta oportunidad que el Señor nos regala de estar aquí. 5 de octubre, gloria al Señor, le damos gracias a Dios porque Él nos guarda, nos sustenta, nos fortalece, amén, y estamos aquí en pie para la gloria y honra del Señor, amén. También extiendo un saludo muy, muy especial a mi hermana Geraldine Barranco, allí en los controles, una mujer dispuesta para la obra del Señor, que Dios la bendiga. Pero también al Pastor Jason por darnos esta oportunidad, esta bendición, a su querida esposa, a su hijo Daniel, que Dios les bendiga mucho, Dios bendiga este ministerio, Dios los siga respaldando de una manera especial. Y a todos un saludito muy especial, le damos gracias a Dios por este tiempo de clamor con los oyentes, gloria al Señor, un espacio dedicado a la oración. Un arma poderosa que el Señor nos ha regalado como hijos de Dios. Entrar, hermano, en su presencia, amén. Poder tener ese acceso, amén, a nuestro Dios. Es un privilegio muy grande y vamos a aprovecharlo al máximo, hermano. Ahí donde usted se encuentra, donde usted esté, puede unirse a este tiempo de clamor con los oyentes, amén. La palabra de Dios dice en Salmo 108, dice, mi corazón está dispuesto, oh Dios, cantaré y entonaré salmos, esta es mi gloria, gloria a Dios, qué bueno es el Señor, qué bueno que como el salmista podamos tener un corazón dispuesto, amén, en este tiempo de clamor a orar, amén, a unirnos en oración, a estar allí, hermano, pidiéndole a Dios que nos bendiga ahí donde usted se encuentre, en el trabajo, ahí en la casa, ahí haciendo los alimentos, amén. Porque sabemos que esta hora uno está siempre ocupadito de aquí para allá, amén. Pero qué bueno que usted nos sintonice y esté ahí en su mente apoyando este clamor, amén. Vamos a dar inicio implorando el favor de Dios, implorando su ayuda, su presencia, que es lo más importante. Amén. Padre bueno que estás en los cielos, te damos gracias, Dios, por esta oportunidad, por este privilegio, por esta bendición que tú nos regalas, Señor, de estar aquí en tu presencia una vez más, Señor, a través de la emisora Adoradores del Rey, Señor, porque tú eres el que coloca el querer como el hacer, Dios mío, te pedimos tu bendición, tu ayuda, tu gracia, Dios mío, Señor, que tú seas tomando el control, tomando la dirección de nuestra vida, Señor, de mi vida, Señor, de cada oyente, Señor, que está ahí en sintonía, Padre, que sea tu Espíritu Santo, Señor, colocando un mismo sentir, un mismo anhelo, un mismo deseo, Señor, Dios Todopoderoso, porque necesitamos cada día más, Señor, nuestra vida necesita más de tu presencia, nuestra familia, Señor, Dios Todopoderoso, cada oyente necesita de ti, que tú intervengas, Señor, que tú tomes el control de nuestra vida, de nuestra mente, de nuestros corazones, Señor, porque en este mundo, dice tu palabra, tendremos aflicciones, Señor, danos fuerzas, derrama tu poder, tu bendición en este tiempo de oración, Señor, que nuestra alma sea fortalecida, Señor, que tú nos limpies de todo pecado, Señor, de todo pecado que está ahí estorbando tu bendición, Señor, toma el control de tu pueblo, de mi vida, Señor, que nos des corazones limpios, Señor, corazones que te adoren en espíritu y en verdad, porque tú buscas un pueblo que te adore, Señor, pero en verdad, en espíritu,
en espíritu, Señor, Padre de la gloria, bendito Dios, bendice este programa, Señor, bendice a cada oyente, Señor, de una manera especial, Dios mío, que nuestra oración sea escuchada, que nuestra oración llegue a tu trono, Señor amado, que podamos ver tu mano, Señor, obrando maravillas, Señor. Porque tú eres ese Dios poderoso, porque tú eres ese Dios grande, porque tú eres ese Dios sublime y eterno, Señor. Ayúdanos, Padre amado. Toma el control, toma la dirección, Espíritu Santo. Te lo pedimos, te lo rogamos, te lo suplicamos, Señor. Y te damos gracias, Señor. Amén y amén. Gloria al Señor. Santo es el nombre del Señor. En esta semana, mis hermanos, vamos a estar haciendo una oración muy especial. Amén, gloria a Dios. Una oración, hermano, por una gira misionera, amén. Que van a hacer los hermanos, amén. Por el Magdalena, amén. Este sábado hasta el lunes, gloria al Señor. Entonces, hermano, vamos a estar clamando que sea Dios respaldando a aquellos pastores, a aquella hermana, hermano que se ha dispuesto para hacer esta gira misionera, amén. Que Dios sea respaldando, que Dios sea guiando, que el Señor sea aparejando todo lo que ellos necesiten, pero también el Espíritu Santo sea convenciendo, sanando, obrando donde quiera que ellos vayan, amén. Que esos milagros, hermanos, sucedan, amén. Esos prodigios, hermano, porque Dios es un Dios de milagros y prodigios, amén. Te vamos a estar orando por esta gira misionera, amén. Que el Señor respalde, que Dios guíe, amén. Gloria al Señor que iniciará el sábado hasta el día lunes. Amén. Padre bueno que estás en los cielos, te alabamos, te bendecimos, Rey de Reyes, Señor de Señores, presentamos de una manera especial delante de ti, Señor Dios Todopoderoso, Creador del cielo y de la tierra, oh Dios eterno. Padre bendito, nuestro refugio, nuestra esperanza, todo para nosotros, Señor, te pedimos, Señor.

guiando, Señor, a los músicos, guiando cada vida que va a estar ahí en ese lugar, al frente, Señor. Padre amado, Padre Santo, clamamos a ti, oh Dios mío, tu ayuda, Señor, porque sin ti nada podemos hacer, Señor, que sea tu Espíritu Santo obrando, tocando, ministrando, obrando, Dios mío, en todos los lugares donde ellos van a estar, Dios mío, Señor, donde ellos se van a hospedar, Dios mío, Padre. Oh Dios eterno, que sea tu Espíritu tocando, Dios mío, los corazones, Señor, porque nosotros no convencemos a nadie, es tu Espíritu Santo que convence de pecado, de justicia, de juicio, Dios mío. Padre amado, ayúdales, bendígales, Señor. Gracias por ese sentir, por ese deseo, Dios mío, de llevar, Dios mío, este mensaje, Señor, de llevar, Dios mío, este evangelio, oh Dios mío, cumpliendo tu palabra, Señor, que dice, id por todo el mundo y prediquemos este evangelio, Señor. Bendice a mis hermanos, Señor, que tienen este deseo, este proyecto, Dios mío, de ir a hacer esta gira misionera, Señor. Que sea tu Espíritu Santo guiándoles, dándole la palabra, Señor, revelando, Dios mío, el mensaje para cada día, Señor, dando la gracia, dando la unción desde ahora, Dios mío, tocando esos corazones, esas familias, para que puedan, Dios mío, estar ahí, Dios amado, escuchando tu palabra, escuchando ese consejo, Señor, porque tú eres el que transforma vidas, porque tú eres el que transforma corazones, Señor, tantas vidas necesitadas, pero tú tienes la medicina, tú tienes esa palabra que cambia, esa palabra que transforma, Señor, sal al encuentro, Dios mío, de cada vida, Señor, Padre de la gloria, Padre Santo, así como esa mujer

visita, Dios mío, esos lugares donde mis hermanos van a estar. Visita cada corazón sediento, Señor. Visita cada familia, Señor, cada niño, cada adolescente. Oh, Dios amado, que tú puedas hacer ese milagro, Dios mío. Que tú puedas hacer ese cambio, Dios mío, en los corazones, en las mentes, Señor. Porque solo tú tienes el poder, porque solo tú tienes el poder, Dios, para cambiar el rumbo de cada vida, de cada familia, Señor. Así como Zaqueo, Señor, Dios mío, necesitaba un cambio, necesitaba un encuentro. Hay muchas familias, Señor, que necesitan un encuentro contigo, Señor. Hay muchos hogares necesitados de ti, muchas vidas, Señor, que no saben qué hacer, Dios mío, Señor, pero tú eres el que dice, oh, yo voy a tu casa, a través de mis hermanos, Señor, tú vas a esas casas, a esos lugares, Señor, que ellos puedan, Dios mío, tener un corazón dispuesto, Dios mío, recibirte en sus casas, Dios mío, porque tú vienes a buscar y a salvar lo que se había perdido, Señor. Tú eres grande, Señor, clamamos a ti, Dios amado, que tú respaldes esta gira misionera, Señor. Que tú respaldes de una manera especial, Dios mío, a nuestros hermanos, Señor, porque no es con fuerza de hombre, no es con fuerza, Dios mío, humana, sino con tu espíritu, Señor.

Tú eres grande, Señor, imploramos tu favor, imploramos tu bendición, imploramos tu ayuda, Señor, porque tú eres un Dios bueno, porque tú eres un Dios misericordioso, lento para la ira y grande misericordia. Oh Dios amado, que tu poder, Señor, se glorifique en esos lugares, Señor, obrando en cada vida, obrando, Dios mío, de una manera especial esos milagros que son.

Santo, libertándoles de esas cadenas, Señor, libertándoles de esa atadura de los vicios, Señor, Padre amado. Liberta, Dios mío, a los drogadictos, Señor, liberta a las prostitutas, Señor, hazles entender que en ti hay libertad y salvación, Dios mío. Tú puedas salir al encuentro de cada vida, Señor, cambiando el rumbo de sus vidas, Señor, porque solo tú puedes cambiar, Dios mío, ese rumbo al fracaso, tú lo puedes cambiar, Dios mío, porque la vida sin ti, Dios mío, Señor, vamos al rumbo al fracaso, Dios mío, porque la carne trae muerte, dice tu palabra, Señor. Oh Dios mío, Señor, el que siembra para la carne, Dios mío, siembra esa muerte, Dios mío. Muchos de ellos están a punto, Dios mío, Señor, tal vez de morir por su pecado, por su maldad, Dios mío, pero te pedimos, Señor, que salgas al encuentro, Señor, de cada vida, Señor. Padre bendito, a cada hermano sea fortalecido también, Señor. Que cada hermano, Dios mío, pueda, Dios mío, recibir esa palabra que mis hermanos, oh Dios amado, están llevando, Dios mío, Señor. Que sea tú guiando, Señor, respaldando esta gira misionera. Te lo pedimos, Señor, te lo rogamos, Señor, te lo suplicamos. Oh Dios amado, te lo pedimos en el nombre de Jesús y te damos muchas gracias, Señor. Amén y amén. Gloria al Señor, qué bueno es Dios. No dejemos de orar, mis queridos hermanos, por esta gira misionera. Que sea Dios bendiciendo este anhelo, este propósito de los hermanos. Amén, gloria al Señor. Vamos a estar orando, mis hermanos. Lo vamos a hacer de una manera especial por esta obra, amén, por esta obra del Movimiento Misionero Mundial, para que Dios la siga llevando adelante. Dios siga guardando, hermano, los principios, que nos siga guardando, hermano, en la doctrina, porque en todo lo que hemos aprendido, hermanos, es de la palabra de Dios. Amén. Que podamos conservarnos, como dice la Biblia, consérvate puro. Amén. Y que en todo tiempo sean blancos nuestros vestidos. Amén. Que en todo tiempo podamos también, hermanos, guardarnos para el Señor. Porque ese Dios que dice que somos santos, lo dijo ayer, pero también lo dice hoy. Y lo dirá mañana. Ese Dios no cambia. La palabra cielo y tierra pasará, mas su palabra no pasará. Amén. Entonces que podamos mantenernos, podamos en esta iglesia de testimonio, esa obra, hermano, de bendición. Amén. Que no estemos tal vez dando ese mal testimonio. Amén. Que no de pronto la gente diga, la iglesia no quiero ir porque mire cómo hacen, cómo viven. Amén. Orémosle al Señor, que Dios nos ayude, que Dios tenga misericordia. Padre amado, Padre santo que estás en los cielos, te alabamos, Señor, te bendecimos, Señor, te damos gracias, Dios mío, por esta oportunidad que nos das de orar, de clamar, Dios mío, y lo hacemos, Señor, pidiendo tu ayuda para esta obra del Movimiento Misionero Mundial. Señor, imploramos tu ayuda, imploramos tu presencia, tu favor, Dios mío, que tengas misericordia de nosotros, Señor, que tú nos ayudes, Señor, a cada día guardarnos para ti, Dios mío, cada iglesia, cada pastor, oh Dios mío, la Junta Nacional, la Junta Internacional, Dios mío, que seamos hombres y mujeres, Dios mío, cada día que se preserven para ti, Señor, que haya esa unidad espiritual, Dios.

Bendito, gracias porque tú me hiciste conocer tu palabra a través de esta obra, Señor. Tú has hecho grandes maravillas en nuestras vidas, Señor. Pero te seguimos pidiendo, Dios mío, que la guardes, que guardes a tus siervos, Señor, que prediquen, Señor, como está escrita tu palabra. Oh, Dios mío, que diga, como dice tu palabra, exhorten, Dios mío, doctrinen. Oh, Dios amado, conforme a tu palabra, no conforme a tus sentimientos, emociones, sino conforme a tu palabra, Señor, Dios mío, ayuda a esta obra a mantenerse firme, Señor, contra el pecado, Señor, en contra del mundo, Señor, en contra, como dice tu palabra, salí de medio de ellos y no toqué lo inmundo, Señor, ayúdanos a discernir entre lo bueno y lo malo, Señor. Ayúdanos cada día, Espíritu Divino de Dios, santifícanos, Señor, por dentro, por fuera, Señor, ayúdanos a vivir una vida en santidad, Señor, ayúdanos a vivir una vida en obediencia a tu palabra, Señor, que podamos estar ahí en conexión contigo, Padre, que cada día podamos mantenernos firmes, Señor, contra las acechanzas del diablo, Señor, porque nuestra lucha no es contra sangre ni carne, sino contra principados, potestades, gobernadores de las tinieblas, Señor. Revístenos de tu armadura, Señor. Ayuda a la iglesia del movimiento misionero mundial. Revístenos de tu armadura, Señor. Revístenos de poder, ayúdanos, Señor, a vencer lo malo, Señor, a vencer el pecado, Señor, las tentaciones.

sembrado en nuestros corazones, Dios mío. Todo deseo que no es conforme a tu voluntad, Dios mío, lo echamos fuera en el nombre de Jesús.

Señor, ahí en ese celular, en el televisor, Dios mío, sumergidos en tantas cosas, en tantas distracciones, Señor. Ten piedad, Dios mío, ya no hay un lamento, ya no hay un lloro, Señor, ya no hay un clamor, Padre.

nuestros hermanos, Señor. Aún en el campo vemos, Señor, Dios mío, cómo la tecnología ha llegado para distraer, para apartar nuestra mirada de ti, Señor. Ten piedad, Dios mío, de nosotros, Señor. Levanta un pueblo celoso, un pueblo dedicado a ti. Danos ese dominio propio, Señor. Danos ese poder. Ayúdanos, Señor, y sobre todo, danos ese amor por ti.

que nos está impidiendo que tu gloria se mueva, Señor, de todo lo que está impidiendo que tu presencia, Señor, tome el control en los cultos, en las confraternidades, en las convenciones, Señor. Ayúdanos, Señor, a no solamente ir como simples, Dios mío, oyentes, sino que vayamos con deseo de ti, con hambre de ti, Dios mío, con amor, con sacrificio, con un sacrificio vivo, Padre, un sacrificio, Dios mío, Señor, que llegue ante tu trono, Señor. Llévate toda liviandad, Señor, llévate toda liviandad, por favor, te lo pedimos, Señor, te lo rogamos, te lo suplicamos, por favor, ayúdanos, Señor, no nos dejes, Señor, no nos dejes caer, Dios mío, en el error, en el pecado, en la rebeldía, en la desobediencia, Señor. Danos corazones sensibles, Padre. Danos corazones humildes delante de ti. Es cierto que tú nos has bendecido, Señor. Es cierto, Dios mío, que tú has hecho cosas grandes. Tenemos templos bonitos. Tenemos cosas bonitas, Señor, pero que no se vaya tu presencia. Tu presencia es lo mejor, Padre. Que tú te pases, Señor, que tú seas tomando el control, Dios mío, de cada congregación, de cada campo blanco, Señor. Espíritu divino, acompáñanos, Señor, danos la victoria sobre toda fuerza del mal, sobre el brujo, sobre el hechicero, Padre. Oh, Dios mío, que pueda haber un pueblo guerrero, un pueblo dispuesto, Señor, para toda buena obra, Señor, te lo pedimos, te lo rogamos, Señor, que haya un mensaje puro, Dios, guiado por ti, Espíritu Santo, te lo pedimos, Señor, te lo rogamos, te lo suplicamos y te damos gracias, Cordero de Dios, gracias, porque sabemos que tú eres un Dios que hace maravillas, que tú estás limpiando, Señor, que tú estás santificándonos, Señor. Gracias, Padre, gracias, Hijo, y gracias, Espíritu Santo. Amén. Gloria al Señor. Amamos esta obra. Amén. Hemos nacido espiritualmente en esta obra de Dios. Amén. Y debemos demostrar ese amor con oración, hermano, implorando en cada culto, en cada ayuno, en cada vigilia, pidiéndole a Dios misericordia. Amén. Que lleve su obra adelante, amén, que Dios lleve, la santifique, hermano, y Dios, hermano, se encargará de hacer cosas mayores, amén, de las que ha hecho hasta este día, amén. Vamos a estar, hermano, escuchando un canto para la gloria y honra de nuestro Dios.

Gloria a Cristo, aleluya. Santo es el nombre del Señor. Vale la pena seguir al Señor. Amén. ¿Cuántos pueden decir eso, hermano? Yo lo puedo decir, amén. Vale la pena, gloria a Dios. Vale la pena entregarle nuestra vida al Señor desde nuestra niñez, de toda nuestra juventud, hermano. Uno hoy puede mirar hacia atrás y dice uno, valió la pena, amén. Valió la pena darle mis fuerzas, darle mi vida al Señor y seguir. Y ya uno hace un compromiso con el Señor y decirle, yo también te quiero dar estas fuerzas, esa adultez. Yo digo, ya soy una adulta, te entrego estos años que tú me quieras regalar, amén. Porque vale la pena servirle al Señor, hermano, descansándose, haciendo la voluntad de Dios, amén. Un saludito muy especial a todos los oyentes que están allí en sintonía en este tiempo de clamor con los oyentes, amén. Les invitamos, si tiene alguna petición, si tiene una necesidad, nos escriba y estaremos orando, amén. Estaremos pidiéndole al Señor por esa necesidad que usted tiene, amén. Vamos a estar abriendo también la palabra de Dios, mis hermanos. Gloria al Señor allí en Zacarías 4:6. Gloria a Dios. Zacarías 4:6 nos dice la palabra. Entonces respondió y me habló diciendo: esta es palabra de Jehová a Zorobabel, que dice: no es con ejército ni con fuerza, sino con el espíritu, ha dicho Jehová de los ejércitos. Gloria al Señor. Amén. Gloria al Señor. Vamos a hablar de este tema. No es con nuestra fuerza, sino con el Espíritu de Dios. Amén. Que podemos lograr muchas bendiciones. Amén. No es con ejército ni con fuerza, sino con el Espíritu de Jehová. Gloria al Señor. Hermanos, muchas veces podemos sentirnos, amén, sin fuerzas, amén, tal vez de no poder hacer algo, amén, por enfrentar un problema difícil, amén, por no tener recursos, por muchas situaciones nos podremos ver así como este hombre, Zorobabel, amén, enfrentando un problema, una situación que, como muchas veces decimos, se nos salen de las manos, amén. A veces no tenemos esa solución, amén. No podemos, hermano, resolver esa necesidad. Pero qué importante, hermano, es entender, comprender que tenemos un Dios grande, amén. Un Dios en el cual podemos confiar, en un Dios que podemos, como dice la Biblia, echar nuestras cargas sobre Él, amén. Qué bueno que usted vaya a la presencia del Señor, hermano, que vayamos con ese problema, con esa situación que tal vez, hermano, es difícil, porque nadie, hermano, sabe su problema sino el que lo está viviendo, amén. Porque muchas veces uno puede juzgar al hermano, ah, pero es que el hermano tan flojo, ¿por qué no hace así, no hace asá? Amén. Pero cada uno, hermano, enfrenta sus propias batallas. Lo único que nosotros podemos hacer cuando vemos a un hermano, a un familiar en situaciones difíciles es orar, amén, por esa persona, implorándole al Señor, dale la victoria a mi hermano, ayúdale, amén, porque nadie sabe, hermano, cómo le duele a esa persona, cómo le está afectando, hermano, a esa persona eso que está viviendo, amén. Entonces, hermanos, lo que podemos hacer, como aquí dice la palabra, hermano, podemos ver que le da una respuesta a este hombre, el Señor, y le manda a decir, no es con ejército, amén, ni con fuerza, gloria al Señor, no es con tus capacidades, no es con tu valentía, hermano, es con la fuerza de Dios, amén. No es con ejército, amén, sino que, hermano, nosotros tenemos ese poder de Dios,
Amén. Por eso dice la palabra de Dios, Salmo 121, 1, 2. Alzaré mis ojos a los montes. Amén. ¿De dónde vendrá mi socorro? Y él dice, mi socorro viene de Jehová. Cuando estemos en esas situaciones difíciles, cuando hermano no sabe, no sepamos qué hacer, nuestro socorro viene de Jehová. Arrodíllese ahí, donde quiera que usted esté, amén. Donde usted quiera que hermano esté viviendo ese momento difícil, implore el favor de Dios. Implore su intervención divina, amén. Que Dios sea interviniendo en ese problema, que Dios sea interviniendo en esa situación, diciéndole, Señor, toma el control. Yo no soy capaz, yo no puedo, no sé dónde conseguir, como decía, ese ejército para poder enfrentar a este enemigo, pero tú eres el Dios que me acompaña en este camino. Ayúdame. Amén. Debemos, hermano, poner esa necesidad en las manos de Dios. El ejército representa los recursos humanos, las capacidades externas, hermano. Gloria al Señor. Dios nos dice, hermano, que no es con ese ejército, no es con esa fuerza humana, sino con su fuerza. Enseñándonos que el propósito de Dios no se cumple simplemente porque tenemos recursos, personas o capacidades. En ese momento difícil, hermano, podemos tener el dinero que tengamos. Podemos tener, hermano, mejor dicho, influencias en diferentes partes, pero ahí no vale nada de eso. Ahí vale, hermano, la presencia de Dios. Ahí vale, hermano, cuánta gente rica, hermano, que, mejor dicho, vive sentada, como se dice, en la plata, en el oro, y hay situaciones que ellos no han podido resolver. Amén. Podemos ver que ellos pueden ver a sus seres queridos muriéndose de enfermedades terribles. Amén. Porque solamente Dios puede intervenir. Amén. Podemos tener muchas herramientas, pero necesitamos que Dios nos dirija, hermano, lo que debemos hacer. Amén. Tenemos que tener siempre en cuenta eso, hermano. Que Dios nos dirija qué hacemos. Porque cuando enfrentamos algo, hermano, difícil, a veces solamente pensamos, ay, voy a llamar a mi mamá para que me preste. Ay, voy a llamar al vecino, voy a llamar al gota a gota. Esas cosas se nos vienen a la mente para resolver esa situación, pero muchas veces no se resuelve. Antes se agranda esa situación, amén. Se agranda ese problema, amén. Como dice la palabra de Dios en el Salmo 127, si Jehová no edificare la casa, en vano trabajamos los que la edifican. Hermano, muchas veces, hermano, eso pasa en los hogares, amén. Que muchos decimos, yo quiero que mi hijo tenga todo, yo quiero que mi hija no aguante hambre, no quiero que mi hija de pronto pase frío, así como yo un día no tuve donde tal vez vivir, amén, gloria al Señor. Y nos enfocamos en lo material, en darles todo, amén, en trabajar día y noche, hermano. Descuidando, hermano, lo más importante, ese hijo, esa comunión con Dios, hermano, enseñarle la palabra de Dios. Aún siendo cristianos, hermano, vemos a nuestros hijos perderse ahí en nuestro hogar porque no tenemos tiempo para compartir con ellos, porque no vamos a los cultos por estar trabajando. No puedo estar en casa porque mi trabajo es afuera de mi casa. Entonces vamos dándole lugar al enemigo que vaya minando nuestra casa, que vaya, hermano, el enemigo socavando. Hermano, y cuando nos damos cuenta es que ya fue demasiado tarde por enfocarnos, por edificar nosotros. Pero si, hermano, si Jehová edificare la casa,
es lo mejor, porque Él es el que provee, Él es el que nos bendice, Él es el que, hermano, nos da una casa, así tengamos que tal vez una casita pequeña, pero estemos juntos, compartamos la palabra de Dios, así sea en un cuarto, Dios nos bendice, hermanos, Dios bendice, Dios nos prospera, amén, pero que también, hermano, nuestra casa sea edificada por Dios, amén, porque no es con nuestro ejército, sino con el Señor, amén, y con fuerza. Que Dios, hermano, nos ayude, amén, porque la palabra de Dios en 2 Corintios 12:9 dice, bástate mi gracia, porque mi poder se perfecciona en la debilidad. Amén, esto significa que reconocer nuestra necesidad de Dios no es una señal de debilidad espiritual, amén. Es reconocer que necesitamos su gracia, hermano. ¿Cuánto necesitamos su gracia? Yo necesito su gracia. Y usted también, hermano, necesitamos esa gracia de Dios ahí en la casa, ahí en su hogar, ahí donde trabaja, ahí con sus vecinos. Señor, revísteme de tu gracia, revísteme de tu favor, donde quiera que yo vaya, donde quiera que yo esté, amén. Necesitamos esa ayuda, debemos reconocer y decirle al Señor todos los días, dame de esa gracia, amén, dame de esa sabiduría, dame de ese poder, amén. Debemos reconocer que es con su Espíritu, amén, con su Espíritu Santo, no nuestras capacidades, amén. Él es el que nos capacita para hacer aquello que humanamente no podemos realizar. El Espíritu Santo nos está capacitando, hermano, para realizar eso que humanamente no podemos realizar. Amén. Tenemos que decirle, Señor, llénanos de ese poder que dice en Hechos 1:8, pero recibiréis poder cuando haya venido sobre vosotros el Espíritu Santo, amén. El Señor derrama de ese poder. Lo derramó ayer, lo derrama hoy y lo derramará siempre sobre todo aquel que lo pida, amén. Derrama ese poder. No se trata solamente, hermano, de trabajar más, sino permitir que el Espíritu Santo nos guíe, nos fortalezca y nos capacite. Que cada día podamos pedir al Espíritu Santo, capacítame. Ayúdame a ser un mejor líder, ayúdame a ser un mejor padre, Señor, ayúdame a ser una mejor esposa, un mejor esposo, ayúdame en mi trabajo, Señor, guíame, Señor, porque a veces tenemos que enfrentar Goliat, hermano, así como David salió a llevar la comida a sus hermanos, pero no sabía con qué se iba a enfrentar ese día, gloria al Señor, pero este joven iba revestido del Espíritu Santo, porque no vio a ese gigante ni se asustó. Antes le indignó, hermano, ver al ejército ahí escondiéndose, hermano, ahí tal vez abatidos por este gigante, hermano. Él le dio indignación y él dijo, yo voy a pelear con ese gigante. Amén, porque no era él, era el espíritu que había en él, hermano, de valentía y tenía esa confianza, amén, que no era él el que lo iba a vencer, sino Dios, amén. Que Dios nos ayude, hermanos, cada día a depender del Señor, a depender más en oración, decirle a Dios, ayúdame en este día, ayúdame en esta semana, no sé qué tenga que enfrentar, no sé qué tenga que decidir, ayúdame, Señor, amén. Vamos a pedirle al Señor que nos dé esa fuerza, que nos, hermano, nos ayude cada día a mantener esa fuerza de Dios. Amén, porque el Espíritu Santo, hermano, obra, hermano, con poder. Amén. Cuando tenemos al Espíritu Santo, hermano, el desánimo viene, esas fuerzas. Cuando tenemos ese desánimo, el Señor nos da fuerza. Al débil, hermano, en el Espíritu Santo encuentra fortaleza. Amén. Gloria al Señor. Así que orémosle al Señor, hermano, que seamos una iglesia fuerte en el Espíritu. Padre bueno que estás en el cielo, gracias te doy por tu palabra, Señor.
Perdónanos, Señor, porque muchas veces, Señor, hemos pensado que son nuestras fuerzas, Padre, hemos pensado que son nuestras capacidades, Señor. Hemos pensado, Señor, que no somos capaces, no podemos, Señor, porque no estamos conectados con el Espíritu, que es nuestra fortaleza, el que nos guía. Ayúdanos como iglesia, Señor, a permanecer firmes, Señor, a ser una iglesia llena de tu Espíritu, llena de tu poder, Señor. Padre, que cada día que podamos enfrentar cosas difíciles, podamos ir a humillarnos ante ti, porque tú eres el que tiene el poder, porque tú eres el que tiene la última palabra, Señor, porque nuestra vida te pertenece a ti, Señor, nuestra vida, Dios mío, Señor, es tuya, Señor. Ayúdanos cada día, Espíritu Santo, a entender que no es con nuestro ejército, amén. Oh Dios amado, que no es con nuestra fuerza, sino con tu Espíritu, Señor, que de ti viene nuestra bendición, que de ti viene la solución, que de ti viene la sanidad para nuestros cuerpos, para nuestras almas, Señor. Que tú eres el refugio de nuestra alma, Señor, que tú eres, da gozo, que tú das alegría a nuestro corazón, Dios mío. Padre Santo, ayúdanos cada día, Espíritu Santo, a fortalecernos, como dice tu palabra, Dios mío, fortaleceos en el Señor y en el poder de tu fuerza, Señor, ayúdanos cada día a ir ante tu presencia con un corazón humilde, con un corazón sensible, con un corazón, Dios mío, que cada día más y más anhele de ti, Señor. Padre querido, gracias, gracias te damos, Señor, por tu palabra, Señor. Amén y amén. Gloria al Señor. Que Dios nos ayude, hermanos, cada día. Gloria al Señor. Vamos a hacer una oración muy especial y por nuestro país de Colombia. Amén. Sabemos que este país enfrenta muchas batallas, muchas necesidades. Pero como hemos leído, no es con ejército ni con fuerzas humanas. Es con el poder de Dios. Amén. Después de esta oración estaremos también orando, amén, orando por cada petición. Así que tiene un tiempito, hermano, para enviar esa petición, para enviar, hermano, esa necesidad que usted tiene. Estaremos aquí clamando, implorándole al Señor que Dios se manifieste con poder, amén, ahí en ese problema. Padre amado que estás en los cielos, te adoramos, Señor, te bendecimos en esta tarde, te damos a ti la gloria, te damos a ti la honra, Señor, te pedimos de una manera especial, Dios amado, por este país de Colombia, Señor, que vive conflictos tan difíciles, Señor, Dios, te pedimos, Señor, tu intervención divina, Señor, tu ayuda, Señor, Padre amado, toma el control de este gobierno, Señor, Padre del presidente, ayúdalo al entender que sin ti nada puede hacer, al entender, Dios mío, que si tú estás con él, ¿quién contra él? Ayuda a estas personas a acercarse más y más a ti, Dios mío, Señor, Padre amado, cada ministro, Padre, dale un corazón sensible a ti, Padre Santo, obra, Dios mío, que se conviertan de corazón a ti, Padre amado, que se conviertan de corazón a ti, Dios eterno, Dios maravilloso, clamamos a ti, Padre, imploramos a ti tu ayuda, imploramos a ti tu misericordia, Señor. Padre, por muchas almas que están ahí en las garras del enemigo, Señor, que tú extiendas tu mano en el campo, Señor, en estas guerrillas, Dios, tú cambias estos corazones, liberas estas mentes, Dios mío, todo aquel que quiera empuñar un arma en contra de otro pueda reflexionar, pueda arrepentirse, Señor, por favor, obra, Dios mío, en los corazones,
Obra en las mentes, te lo pedimos, te lo rogamos, Señor, que cambies, que transformes, Dios mío, Señor, los corazones, Dios mío. Ten piedad de cada departamento, de cada región, de cada ciudad, Señor, Padre de la gloria, que en los colegios, en las universidades, Señor, Dios mío, Padre, predica en tu palabra, Señor. Oh, toca los corazones, Dios amado, Dios eterno. Te pedimos por la salvación de nuestro país, Señor, que reprenda todo espíritu de muerte, todo espíritu de miseria, de pecado, de maldad, Dios mío, y traigas un refrigerio para este país, Señor. Traiga salvación para este país, Señor. Trae liberación para esta nación, Señor. Reprenda todo espíritu de destrucción, de mentira, de engaño, Señor. Te lo pedimos, te lo rogamos en el nombre de Jesús. Y te damos gracias, Señor, pero también, Señor, queremos pedir por todas las peticiones, por cada necesidad de mi hermano, por cada necesidad de mi hermana. Tú lo conoces, Señor. Tú conoces, Dios mío, nuestro dolor, nuestro sufrimiento, nuestras necesidades. Te pedimos que obres, Señor, de una manera especial, Dios mío, por la salud de Ramiro Muñoz, Padre Santo, que tú extiendas tu mano de misericordia, Señor. Obra, Dios mío, en su vida, Señor, en su salud, en su cuerpo, Padre. Seas tú obrando de una manera especial, Dios mío, porque tú nos creaste, porque tú nos formaste, Dios mío, con tu mano sanadora en este cuerpo, en esta vida, Señor. Tu palabra dice que por tu llaga somos curados, Señor. Visita a Ramiro Muñoz con tu poder, Dios mío, con tu gloria, Señor. Tú eres ese Dios que hace maravillas, Padre amado. Pero también te presentamos a Diana Marcela, Señor. Te pedimos, Señor, que te glorifiques en su petición, Dios mío. Ella pide por Dainer Urquiza, Señor Rivera, quien se encuentra en la UCI, Padre bendito. Nos unimos a esta petición, nos unimos a este clamor, Dios mío. Nos unimos, Señor, a pedirte por esta vida que se encuentra ahí en la UCI. Tú puedes darle la oportunidad, tú puedes sanarlo, Padre. Tú puedes restaurar, Dios mío, este cuerpo, esta salud, Señor. Mueve tu mano poderosa, Dios eterno. Mueve tu mano, Padre querido. Interviene, Señor, interviene, por favor. Pero también, Señor, por la vida de Ana Karina, Señor. Oh, Dios mío, que la operaron de cáncer, Señor. Y aleluya de tiroides, Señor, glorifícate, Señor, obra en esta vida, Padre Santo, Dios del cielo, ya está en embarazo, clamamos, Señor, tu ayuda, que tú intervengas en esta vida, Padre, por favor, en la vida de su bebé, Señor, solo tú tienes el poder para dar vida, Señor, obra, obra, Señor. Oh, Dios mío, extienda tu mano de misericordia en su vida, Padre amado, con tu mano, Señor, en este cuerpo, en esta mente, ayúdale a creer. Oh, Dios mío, Señor, aleluya, tú eres ese Dios misericordioso. Oh, Dios todopoderoso, interviene, Dios amado, interviene en este cuerpo, en esta familia, Señor, porque tú eres un Dios de poder. Porque tú eres un Dios de milagros, Señor, Dios todopoderoso. Te pedimos misericordia, Padre, pero también por luz. Señor, glorifícate en ella, Señor. Ella pide de oración por su hogar, por sus hijos, Señor. Glorifícate en la petición de mi hermana Luz, Padre. Solo tú tienes el poder para hacer grandes maravillas, Señor. Obra en su hogar, interviene, Señor, ilumina, guía, Señor. Abraza este hogar con tu poder, Dios mío, Señor.
obra en sus hijos, Señor, rompe esas cadenas, rompe esas ataduras, Señor. Reprende al enemigo, Señor, en el nombre de Jesús, que vino a matar, a robar y a destruir, pero tú has venido a dar vida y vida en abundancia. Señor, te lo pedimos, te lo rogamos, te lo suplicamos, Señor, y te damos gracias, Señor. En tus manos dejamos estas peticiones, Señor, creyendo que tú obrarás con poder, Señor. Gracias, Señor, conforme a tu voluntad. Amén y amén. Gloria al Señor. Un saludito muy especial a todos los oyentes. Le damos gracias a Dios por esta oportunidad. Le doy gracias a mi hermana Geraldine, al pastor Jason Jiménez, por darnos esta oportunidad, esta bendición de estar aquí en este tiempo de clamor con los oyentes. Amén. También les invitamos, hermanos, a estar ahí conectaditos con la emisora. Amén. Siempre orando, que Dios siga bendiciendo y llegando a muchos hogares, a muchas familias. Amén. Esta emisora es de gran bendición. Amén. Pero también recordándoles que a las 3 de la tarde también hay un programa muy especial que se llama La Hora Novena. Amén. Un espacio de clamor, de palabra, de consejos preciosos, así que animamos a todo el pueblo de Dios a estar conectadito en este tiempo. Dios les bendiga y que tengan una bonita tarde.

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0: ¿Has llegado a pensar que para crecer en el camino de la fe solo necesitas más fuerza de voluntad?
1: No podemos hacerlo por nosotras mismas. 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
0: 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Hoy Nancy inicia hablando sobre un estudio que se llevó a cabo hace algunos años.
1: Algunas de ustedes tal vez estén familiarizadas con la investigación que hace George Barna sobre la religión en los Estados Unidos. Una de las cosas que él ha venido hablando desde hace unos años, que ha sido de gran preocupación para mi corazón, es todo este asunto del analfabetismo bíblico. Personas que se llaman cristianas, se consideran seguidores de Cristo, pero que no conocen la palabra de Dios. No sé si ha habido un momento en mi vida, que es más de la mitad de un siglo ahora, en que la alfabetización bíblica haya estado tan en baja como lo está hoy. Un informe reciente de Barna sobre los resultados de sus investigaciones hablaba que el conocimiento bíblico no es una realidad en los Estados Unidos, ni tampoco una meta. Él dijo, la lectura de la Biblia se ha convertido en el equivalente religioso de una cuña periodística. Cuando la gente lee la Biblia, por lo general, al abrirla, lee un breve pasaje sin prestar atención al contexto y considera la idea principal o el sentimiento que el pasaje le proveyó. Si se sienten cómodos con ella, lo aceptan, pero de lo contrario lo consideran interesante pero irrelevante para su vida y siguen hacia adelante. Sorprendentemente, existe poco crecimiento evidente en cuanto a la comprensión que tienen las personas de los temas fundamentales de las Escrituras. E increíblemente muy poco interés en la profundización de su conocimiento y en la aplicación de los principios bíblicos. Estas fueron sus conclusiones como resultado de encuestar a miles de personas acerca de la lectura de la Biblia. Él dice, al momento de llegar a los 13 o 14 años de edad, la mayoría de los estadounidenses consideran que ya conocen todo lo importante o de valor que la Biblia tiene que enseñar y ya no están interesados en aprender más contenido de las Escrituras. En una cultura movida por el deseo de recibir valor, incrementar la enseñanza de la Biblia no se ve generalmente como un ejercicio en la provisión de dicho valor. ¿Captaste eso? La gente dice que si tiene un valor inmediato para mí, lo quiero. Pero cuando a la edad de 13 o 14 años ya creo que he captado todo lo que puedo extraer de allí, aprender o leer más no es una prioridad para mí porque no encuentro valor alguno en ello. Pues bien, esta forma de pensar es lo que está dando lugar dentro de nuestras vidas a los tiempos de menos moralidad, menos sabiduría, menos sentido común, menos virtud entre los cristianos o los llamados cristianos en nuestras iglesias. La carencia de conocimiento de la palabra de Dios, y ni hablar de su aplicación, de ponerla por obra o de compartirla con otros. El conocimiento y el entendimiento de la palabra de Dios y de los caminos de Dios es tan abismalmente bajo que las personas están dirigiendo sus vidas, están viviendo sus vidas, están tomando decisiones, están haciendo vida de iglesia, sin hacer referencia al manual de aquel que nos creó, que nos formó, que hizo la familia, que hizo la iglesia y nos dice cómo todas estas cosas deben funcionar. Ahora bien, sería fácil para mí quejarme de esto. Y algunos de ustedes pensarán que lo acabo de hacer. Pero mi interés no es tanto quejarme como asombrarme acerca de las maravillas de la palabra de Dios. Si ya estás leyendo la palabra de Dios todos los días, quiero animarte a que leas más. Yo estaba con alguien la semana pasada, un predicador itinerante que está viajando por todo el mundo. Y si yo tuviese el itinerario de este hombre, estaría en un estado permanente de desfase de horario. Él viaja todo el tiempo, predicando en todas partes. Y él me estaba diciendo acerca de cómo él lee el Antiguo Testamento 6 veces al año y el Nuevo Testamento todos los meses. Lo miré y le dije, ¿y cuánto tiempo te lleva hacer eso? Y él me dijo, 2 horas todos los días. Él escucha la Biblia en un CD y sigue el audio al mismo tiempo leyendo en su Biblia. Ahora, algunas de ustedes estarán diciendo que no hay manera de que uno pudiera tomarse 2 horas para esto. Bueno, tal vez no puedas. Pero, ¿qué puedes hacer? Si ya estás leyendo la palabra de Dios todos los días, pídele a Dios que te muestre cómo podrías leer más. Y si no estás leyendo la Biblia constantemente, sino que la estás leyendo de forma esporádica, entonces haz el propósito de leerla regularmente. Algunas de ustedes no leen la Biblia en lo absoluto. De seguro tienes que despolvarla para llevarla a la iglesia, si es que la llevas a la iglesia. Así que donde quiera que estés, pídele a Dios que te lleve más lejos en tu caminar este año. Ahora, es más que leer. La lectura por sí sola no es suficiente. Y estamos hablando de esto en esta serie. Pero lo menos que puedes hacer es leerla. Todas las demás cosas, obedecerla, meditarla, compartirla con otros, no lo podrás hacer a menos que no la estés leyendo. Y hoy quiero concentrarme en 2 conceptos. No sabía bien dónde ubicarlos en esta serie, así que solo voy a ponerlos aquí. Solo quiero desafiar tu pensamiento en estas 2 áreas. La primera es en relación a la meditación de la palabra de Dios. James Montgomery Boyce ha escrito un gran comentario sobre los Salmos que fue muy útil para mí en la preparación de esta serie sobre el Salmo 119. Él dijo, la meditación es recordar lo que hemos aprendido de memoria y luego volverlo a pensar en nuestras mentes una y otra vez para ver la más completa implicación y aplicación de la verdad. Es una definición útil. Es recordar lo que hemos aprendido de memoria. Así que primero lo lees, lo memorizas. Y no tienes que memorizar toda la Biblia para meditar en ella, pero tomas una parte, un versículo, una frase, una palabra, una estrofa, un capítulo o un pequeño libro de la Biblia, tal vez. Memorízalo, léelo una y otra vez y otra vez. Y mientras lo haces, le estás dando vueltas y vueltas en tu mente para ver las más amplias implicaciones y aplicaciones de la verdad. Estás examinando. Es como cuando ves a un joyero que toma un diamante y lo mira desde todos los ángulos, bajo luces diferentes, que tratan de ver las diferentes facetas y las formas como brilla. El múltiple esplendor de las maravillas de la palabra de Dios es tan magnífico. La meditación en la palabra de Dios lo revelará a tu corazón, y ves este énfasis en la meditación durante todo el Salmo 119. Permíteme que lea alguno de estos versículos. Versículo 15. Meditaré en tus preceptos y fijaré mis ojos en tus caminos. Otra forma de describir la meditación consiste en fijar mis ojos en ella. Versículo 48. Levantaré mis manos a tus mandamientos, los cuales amo, y meditaré en tus estatutos. Versículo 97. ¡Cuánto amo tu ley! Todo el día es ella mi meditación. Versículo 99. Tengo más discernimiento que todos mis maestros, porque tus testimonios son mi meditación. Versículo 148. Mis ojos se anticipan a las vigilias de la noche. ¿Y qué es lo que hace? ¿Contar ovejas? No, meditar en la palabra. No sé si es porque el salmista no podía dormir o porque estaba tan entusiasmado con la palabra de Dios que él solo quería estar despierto y meditar. Lo que sea que haya sido, él solo quería meditar en la palabra de Dios. La palabra meditación que has escuchado una y otra vez aquí es la palabra hebrea que significa reflexionar, considerar, pensar en algo. Comunica la idea de pensar y pensar acerca de algo en tu mente, ensayándolo una y otra vez, ya sea internamente, reflexionando sobre ello en silencio o recitándolo en voz alta con otros, comentándolo con otros. La meditación interna o hablar de ella con otras personas son diferentes formas de meditar en la palabra de Dios. A mí me gusta caminar con una compañera y he tenido muchas a lo largo de los años, y una de las cosas que me gusta hacer cuando estoy preparando una serie como esta, y estaba caminando con una amiga en la última semana y estuvimos hablando de estos temas y le hablo de lo que estoy preparando para enseñar. Estoy meditando en eso. Lo estoy meditando una y otra vez en mi mente. Y algo que he estado meditando mientras he estado preparando esta serie es todas las veces que el salmista habla acerca de deleitarse en las leyes de Dios. La gente no se deleita en las leyes en general. ¿Cómo se deleitaba en las leyes de Dios y por qué? Y he estado reflexionando en esto, he estado meditando en ello. ¿Qué significa eso? ¿Cómo se llega a gozar de las leyes de Dios? Si no te gozas o te deleitas en las leyes de Dios, ¿por qué no lo haces? Y he estado meditando sobre esto, lo he estado pensando, lo estoy ponderando y hablando con los demás. Eso es meditación. Abre mis ojos, dice el salmista en el versículo 18, para que pueda contemplar las maravillas de tu ley. Esa palabra, contemplar, significa fijar sus ojos en ella, pensar en ello, para contemplarla, para prestarle atención. Significa mirar fijamente algo. No es solo un vistazo sobre la palabra de Dios. Se trata de fijar la mirada en un versículo.

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1: La desgracia de ser tibio. En Apocalipsis 3:16 leemos: pero por cuanto eres tibio y no frío ni caliente, te vomitaré de mi boca. Tibieza es el estado entre frío y caliente. Es un estado intermedio. El agua fría y el agua caliente se mezclan y resulta agua tibia. Y el agua tibia produce vómito. El color blanco y el color negro se mezclan y produce el color gris. Y el color gris es color fúnebre, color de muerte. El significado de tibio en este pasaje bíblico es flojo, descuidado, poco fervoroso. De entre las siete iglesias mencionadas en Apocalipsis, a dos se les condena de manera absoluta y casi sin esperanza de restablecimiento. Estas son Sardis, que es muerta, y la Odisea, que es rechazada. Esta iglesia fue rechazada por su tibieza y representa la iglesia de los días finales. La tibieza del individuo o de la iglesia en sus relaciones con y en el servicio a Dios es abominable a Dios, causa náuseas a Dios. Dios ve mejor a un pagano de la selva que nunca oyó el Evangelio, aunque a lo mejor sea un caníbal, que a un creyente civilizado y culto, pero que sea tibio e indiferente hacia Dios, hacia la obra de Dios y hacia su responsabilidad ante un mundo que se pierde y que por su culpa, por su tibieza, una catarata de almas caen continuamente en el infierno. Mientras un pequeño grupo avanza a la vanguardia en la conquista de las almas perdidas, los reposados, los indiferentes y tibios se quedan inactivos, inmóviles. Para los tales hay una reprimenda en Números 32:6 y dice: irán vuestros hermanos a la guerra y vosotros os quedaréis aquí. ¿Por qué desalentáis a vuestros hermanos? Mientras un pequeño grupo se esfuerza y posee las bendiciones del Señor, a los negligentes y tibios se les dice en Josué 18:3, ¿hasta cuándo seréis negligentes para poseer la tierra que os ha dado Jehová? Mientras un pequeño grupo se da en cuerpo y alma a la obra misionera y a la evangelización del mundo, los indolentes y los tibios tendrán que sufrir la maldición que aparece en Jeremías 48:10, que dice: maldito el que hiciere indolentemente, negligentemente, la obra de Jehová. Mientras un pequeño grupo es obediente a la voz de Dios, ofrendando con generosidad y sacrificio para la extensión del Evangelio, los reposados y los tibios no hacen caso de la voz del Señor, como dice en Segunda de Crónicas, capítulo 24, de los versículos 5 al 7, que los levitas no pusieron diligencia en la obra de Dios, y la impía Atalía y sus hijos habían gastado en los ídolos lo que pertenecía a la obra y a la casa de Dios. Y hoy también hay los que guardan el dinero para ellos, o lo gastan en ídolos y francachelas. Y estos ídolos pueden ser desde el carmín para las mejillas hasta la elevada cúspide del lujoso templo. Mientras un pequeño grupo trabaja y edifica el templo espiritual, restaura vidas arruinadas, los tibios, como dice Nehemías 3:5, los grandes no se prestaron para ayudar a la obra del Señor. Los verdaderos movimientos misioneros siempre han surgido y han sido sostenidos de entre y por los pobres y los humildes, pero luego los jerarcas y los grandes, que poco o nada hacen, los han querido controlar. Para estos negligentes, indiferentes, tibios y reposados, hay una terrible maldición en la Biblia, y dice: ¡ay de los reposados, que duermen en camas de marfil y reposan sobre sus lechos, y comen los corderos del rebaño y los novillos de en medio del engordadero, gorjean al son de la flauta, beben vino en tazones y se ungen con los ungüentos más preciosos, y no se afligen por el quebrantamiento del pueblo! Jehová de los ejércitos ha dicho: abomino la grandeza de Jacob y aborrezco sus palacios. Oseas 6, del 1 al 8. Hoy hay muchos de estos reposados, tibios, que duermen espiritualmente, cuyo Dios es el vientre, que trasquilan el rebaño del Señor, hablando de proyectos y proyectos y proyectos, y nunca se ve la realización de los mismos, que buscan las grandezas humanas, pero muy poco les importa la obra misionera, y hasta combaten la obra misionera. A los tales, Dios los abomina, Dios los vomita, Dios los rechaza. El peor estado en que puede caer un creyente es el estado de tibieza. No hay reconocimiento ni tiempo para Dios, ni para la iglesia, ni para las almas que se pierden. No hay esperanza ni restauración para un tibio mientras persista en su tibieza. Y lo peor de todo es que al tibio le parece que está bien. La tibieza es traicionera, pues el tibio dice: soy rico y me he enriquecido, y de ninguna cosa tengo necesidad. Yo estoy bien delante de Dios. De esa manera es que el tibio se ve a sí mismo, pero Dios le ve como un desventurado, miserable, pobre, ciego y desnudo. El tibio menosprecia a Cristo, y Cristo vomita al tibio. Y según se aproxima el levantamiento de la iglesia de Jesucristo, este estado de tibieza se va generalizando tanto que hoy tenemos individuos, iglesias, denominaciones, concilios, que ayer fueron llenos del Espíritu Santo y encendidos en la llama de la evangelización, pero hoy están tibios, enriquecidos, reposados, indiferentes. Están tibios en la devoción a Cristo, tibios en la obra milagrosa de los dones del Espíritu Santo, tibios en la consagración, tibios en el amor fraternal, tibios en la expansión del Evangelio, pues lo que dan para la obra misionera es ridículo comparado con lo que gastan en ellos mismos y en cosas materiales y triviales, tibios en la experiencia profunda de Pentecostés y del Espíritu Santo, tibios en el servicio al Señor, pues dicen: mi Señor se tarda en venir, y comienzan a herir a sus consiervos. Amados, es urgente que ese estado de tibieza termine. El llamado de Cristo es: ¡Arrepiéntete! Los verdaderos avivamientos han surgido del arrepentimiento, de la confesión, de la humillación en la presencia de Dios. Un poderoso avivamiento, un glorioso derramamiento del Espíritu Santo deshace toda tibieza espiritual. Un avivamiento, un derramamiento del Espíritu Santo detiene las marejadas de maldad, de mundanalidad e impiedad en las iglesias. Un poderoso derramamiento del Espíritu Santo termina con el formalismo, mortandad en las iglesias y convierte a los cristianos en ganadores de almas. Un poderoso derramamiento del Espíritu Santo logra que los creyentes dejen de adorar frente al moderno altar del televisor y que en vez de sintonizar a Telemundo, Telebaile, Telecarne, Telenudismo, Teleocultismo, Telediablo, sintonicen a Telecielo, Teleoración, Teleayuno, Telebiblia, Teleiglesia, para que vean a Cristo y se vean ellos mismos y tengan que decir como Isaías cuando vio al Señor sentado sobre su trono: ¡ay de mí, que soy hombre muerto, porque siendo hombre inmundo de labios, han visto mis ojos al Rey, Jehová de los ejércitos! Y fue después que Dios le dio el fuego del Espíritu Santo que Isaías pudo decir: heme aquí, envíame a mí. Y será únicamente con el fuego del Espíritu Santo, disipando toda tibieza, que el pueblo de Dios se levantará a evangelizar al mundo en el poco tiempo que nos queda. He aquí, yo estoy a la puerta y llamo. El Señor está llamando a la puerta de cada corazón. Quien no responda será sorprendido en su fatal tibieza y será vomitado de la boca de Dios y será lanzado a las tinieblas de afuera. ¡Despierta! ¡Vístete de poder! ¡Levántate! ¡Trabaja por Cristo y por las almas perdidas! Amigo que no eres salvo, tienes ahora una maravillosa oportunidad de dejar de ser frío con el frío de la muerte eterna y recibir el calor y el fuego del amor de Dios. Levanta tu mano delante del Señor que te está mirando en señal de que quieres ser salvo. Creyente que estás tibio, tu condición es peor que la del frío. Arrepiéntete de tu tibieza espiritual para que estés ardiente en espíritu sirviendo al Señor. Oremos. Padre Santo, te suplico que los corazones se abran ante tu presencia que se manifiesta en este momento a cada oyente mediante tu palabra y tu espíritu, para que la gloria de tu presencia y de tu santidad expulse toda frialdad y toda tibieza, y arda en cada vida el poder y la gloria de tu presencia. Oh Dios, salva estas almas, sana estos enfermos, que los fríos y los tibios ardan con el fuego del Espíritu Santo. En el nombre de Jesús, nuestro Señor. Amén.
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1: El suicidio es una de las causas de muerte en todo el mundo. Muchas personas tienden al suicidio por el desorden y el abandono que sufren en su familia. La sociedad ha hecho de los valores de Dios y de la familia una burla, creando la cultura de muerte por medio de la música, de la película, entre otros medios. Muchas veces las personas no quieren morir, sino nada más quieren que se acabe sus problemas y piensan que el suicidio es la salida más rápida a su situación. Pero hoy te digo que hay esperanza de revertir esta realidad. Bienvenido al encuentro de hoy. Soy su amigo Heriberto Ayala y les presento al consejero familiar Ernesto Pinto conversando con nuestro invitado.
2: Yo tomé una decisión muy absurda, muy ajena a la voluntad de mi Dios.
3: Usted atentó contra su propia vida.
2: Yo atenté, suicidarse. Contra mi propia vida y por problemas matrimoniales.
3: Veo las cicatrices en su mano izquierda, en la que intentó, y en la derecha también. Sí. Trató de cortarse las venas.
2: Me corté las venas, pastor, y también se fue en cuenta el tendón de mi mano izquierda. Entonces, esto no es nada, pastor. Pues yo cometí ese pecado de tomarme 2 litros de licor, grado 90 de una sola vez, pero ahí iban pastillas del sulfuro, lagnate. Quien no sabe qué es el lagnate, pues en nuestro país se usa, es el veneno más criminal que puede existir, igual que el sulfuro. Además de eso, me tomé 50 pastillas, ahí iban pastillas revueltas, iban supertiaminas, iban de todo, pues
3: en
2: iban
3: hasta... En los 2 litros de licor.
2: En los 2 litros de licor.
3: Qué tremendo, ¿no?
2: Al ver eso, pastor, de que yo, pues, me tomé los 2 litros de licor, me tomé el sulfuro, me tomé todo eso, y yo no sentía ningún efecto. Yo quería desaparecer porque yo solo me acordaba de mi cuñado, por problemas matrimoniales, él se quitó la vida, y él solo fue una pastillita de sulfuro que se tomó y se murió. Entonces él solo, el Satanás, pues eso me había minado en mi mente, que mira, matate, mira Ronald, y ahí sí se terminaron los problemas.
3: ¿Cuáles son los problemas que estaban habiendo en su matrimonio?
2: Pastor, me dice mi esposa, mira, siéntese, yo quiero hablar con usted. Yo nunca pensaba esto, pastor, en mi mente. Y ella me dice, mire, así bien agresiva, pero ya agresiva. Para empezar, usted me dice, me da asco. Me dice así, me da asco. Yo ya no lo puedo ver. Yo ahorita, me dice, con solo ir a hablarlo, yo ya no lo soporto. Me dice, yo no entiendo, ya no. Y entonces yo le decía, hija, hínquese a orar, hinquémonos a orar. No, me dice, yo no quiero orar, me dice, porque siento repugnancia a orar con usted. Me dice, siento repugnancia. En ese momento yo salí de la casa, abrí la puerta y salí, pastor, como ciego. Yo me cegué, o sea, perdí como el conocimiento. Yo decía, Señor, lo hago, no lo hago, pero el diablo siempre, hacelo, que esta es la solución, que te murás. Entonces me fui a comprar lo que es el lagnate, a comprar el sulfuro, a comprar las pastillas.
3: O sea, que en ese momento decidió que mejor que me quito la vida.
2: ¿Para qué
3: vivir sin mi esposa?
2: Exactamente, porque yo digo, yo no tengo familia, yo no tengo a nadie, no tengo mamá, no tengo papá, no tengo tíos, no tengo nada. Y si esta mi esposa se va, yo quedo en la calle, quedo como una ave errante. Eso fue lo que se me vino en mente. Entonces, esa fue la decisión que yo, mejor el Satanás me metió a esa decisión, que matate, que ahí se terminaron todos tus problemas. Y luego, al ver que no me hacía efecto, eso fue como a las 10 de la mañana, llegué a las 4 de la tarde y yo ya con mi licor y todo adentro, no vi que no me hacía efecto, yo no había perdido mi conocimiento, compré una Gillette, una hoja de afeitar, y me voy donde mi esposa y le dije, no, le llegué donde ella, le dije, amor, no se vaya, por favor, le dije, yo no le he dado problemas, perdóneme, le dije, perdóneme, no le importa lo que yo pueda hacer, no me importa si usted se mata o no se mata. Vine yo y extendí mi brazo y con la hoja de afeitar me corté inmediatamente las venas. Entonces ahí me desvacié en sangre, porque solo la mano derecha fue que las 2 venas, boté casi 4 litros de sangre.
3: Qué terrible, lo llevaron al hospital de ahí.
2: No quise ir al hospital, pastor. Llegó la policía a la casa, porque al ver, pues, llegó la policía, y gracias al Señor, que yo puedo ver la mano de Dios, que los agentes que llegaron eran cristianos.
3: ¿Policías eran cristianos?
2: Sí, son cristianos, eran cristianos. Entonces ellos, en vez de tomar aquello, de amarrarme, porque este se va a matar, mejor lo llevamos preso, que esté en Bartolina, ya no le va a pasar nada. No, ellos dijeron a orar por mí en ese momento, los tres policías.

0: ¿Qué pasó después de esa oración de ese policía? ¿Qué pasó en el corazón? ¿Pasó algo?
1: Pasó algo que yo sentía, no lo voy a decir siempre, yo sentía el dolor de mi alma de ver todas las maletas hechas, pues mi esposa se iba, pues. Claro. Pero yo ya dije, porque él me dijo, usted no es dueño de su vida. Claro. Solamente el Señor Jesús es el dueño de su vida. Entonces yo ya tenía aquel cierto temor.
0: Pero entonces pasó algo después de la oración.
1: Pasó algo, yeah. Como que yo sentí como que fueron como fortaleza para mi alma, pues, fortaleza. Y yo me sentí bien, en ese momento me sentí fortalecido.
0: Yeah. Me imagino que de esta lección tan terrible y tan difícil, no sé ni cómo describirla, ¿no? Uh-huh. Se aprende de que el suicidio no es una opción para resolver los problemas.
1: Primeramente, pastor, se aprende que el suicidio no es no es la clave para arreglar, solucionar aquel problema. Pero lo que sí pude entender, y hasta ahorita lo entiendo, es que el amor de Dios es grande.
2: ¿Qué es lo que pasa por la mente de una persona que está considerando el suicidio como una salida a sus conflictos? Para responder a esta pregunta, una persona que intentó suicidarse escribió esta carta. ¿Cómo se llega al suicidio? Todo empieza lentamente y sin darnos cuenta en dónde estamos cayendo, porque nunca este espíritu te ataca de la noche a la mañana, sino poco a poco. Se empieza por sentir inconformidad, irritabilidad, en pocas palabras, no soporta a nadie, ni a ti misma, ni a ti mismo. Todo influye tu sentir. Empiezas a recordar todo lo malo que te ha pasado, lo que has tenido que vivir solo, sin ayuda y sin amor. La traición, la desolación, la poca o nada comprensión, el abandono, el rechazo, el odio, la venganza, el querer ser y no poder, la desesperación, la angustia, la pérdida de un ser querido, la muerte, la soledad, la indiferencia, la vergüenza de haber fallado y el temor. Cuando algo de estos permites que se ramifique en tu vida y deja que eso crezca hasta que tu alma se inunda. Día a día vas entrando en ese túnel para tu propia destrucción. Con el deseo de terminar con los que llama todo lo que te ataca, donde solo sientes dolor y una voz que te dice: lo mejor que puedes hacer para librarte de esto es acabar con tu propia vida para siempre. Tú no sirves para nada, tú no vales nada, eres un estorbo, tú tienes que destruirte. Por ti sufren, por tu culpa, eres malo, eres inservible. Amiga y amigo, si estos pensamientos inundan tu mente, te invito a que continúes escuchando el encuentro de hoy. Soy su amigo, Heriberto Ayala. El consejero familiar Ernesto Pinto conversará en esta segunda parte sobre el tema del suicidio con una persona quien busca ayudar y a encontrar esperanza y estrategia para no llegar a profundizar este mal.
3: Estoy conversando con Manuel Ruiz, quien con su programa de radio ha ayudado a muchos de nuestros jóvenes. ¿Cómo explicamos, Manuel, que algunos de nuestros jóvenes tratan de escapar por la vía del suicidio, cuando la realidad es que muchos de nosotros también crecimos en situaciones muy similares a la de muchos de estos jóvenes?
4: Lo buscan, Ernesto, porque no tienen algo muy especial. Quizás nosotros tampoco lo tuvimos en ese momento. Pero yo pienso que Cristo en la vida de esos jóvenes podría cambiar muchas cosas. Pero una de las situaciones que lo lleva al joven a tomar una decisión, yo le llamo decisiones extremas.
3: Okay.
4: Yo le llamo así al suicidio, decisión extrema. Cuando un joven se va a la decisión extrema es porque está frustrado. Ha visto que sus proyectos de vida, que no sabe que lo tenga, porque no los tienen, y que su dignidad como persona están pisoteados y sienten que no valen nada. No tan solo están heridos del corazón, Ernesto, sino también están heridos del alma. Cuando una persona está herida del alma, no cualquier cosa lo cura, no cualquier terapia lo cura.
3: Están vacíos.
4: Están vacíos, totalmente vacíos, son almas vacías. Y todo lo que hagan no tiene ningún sentido para su vida.
3: ¿Y cuál sería la solución, Manuel?
4: Una de las grandes soluciones que hay en la vida, no hay más que Cristo es la respuesta para ellos y también para muchas familias.
3: Si yo estuviera en una situación desesperada, te llamo en este momento, estoy tratando de intentar algo desesperado como tú lo describes, ¿cómo me guiarías a una decisión tan importante como esa?
4: La pregunta es importantísima, la que me acabas de hacer, Ernesto. Una persona en especial me llamó y me dice, consejero, tengo una pistola en mis manos. Voy a pegarme un tiro en estos instantes. Le digo, ¿por qué me hablas? Porque yo pienso que tú me escuchas. Y yo le digo, ¿sabes quién me escucha a mí? Él lo duda. Yo le digo, es Jesús. ¿Quieres que Jesús escuche tus ruegos, tu grito? Así como el ciego Bartimeo que decía, hijo de David, ten misericordia de mí. ¿Quieres que él te escuche esa misericordia? Él adopta una postura de sí, te acepta y lo lleva a través de la oración, en la aceptación. El joven termina por dejar la pistola a un lado y al sábado siguiente llega al programa en vivo y en directo a darme las gracias porque Cristo entró en su corazón.
3: ¿Cuál sería tu mensaje a aquellos padres que nos están escuchando y que tal vez han escuchado de los labios de su hijo, voy a cometer una locura, voy a suicidarme? ¿Cuál sería tu mensaje para ellos?
4: Para los padres que de una u otra forma no han podido y ni han querido atender a sus hijos, sería que lo escucharan. Cuando una persona, cuando un papá, una mamá, escucha a su hijo, escucha a su hija, todo su dolor, toda su angustia, o un problema que para nosotros los adultos pueda tener una solución pronta, fácil, para ellos no, porque le llevamos muchos años de experiencia.
3: Sí.
4: Pero cuando nosotros escuchamos a nuestros hijos, a nuestras hijas, las orientamos, no tomamos decisiones por ellos, sino que lo orientamos a que ellos puedan madurar y en base a las decisiones que tomen, puedan guiar sus vidas por un buen sendero. Por lo tanto, lo importante sería aquí para los padres es que mantuvieran una buena comunicación con los hijos y que los escucharan más que nada, Ernesto.
3: Pero muchos padres no conocen del amor de Dios. ¿Qué tú les dirías?
4: Yo les diría a esos padres que no conocen el amor de Dios, que lo buscaran mientras pueda ser hallado. Los tiempos que vivimos son bastante peligrosos, retos, desafíos, y no podemos hacer nada sin el Señor.

Gracias por haber sido parte del encuentro de hoy. Le voy a agradecer que me escriba a info@encuentro.ca. También puede visitarme a nuestra página en el www.encuentro.ca. Será hasta nuestro próximo encuentro. Soy tu amigo Ernesto Pinto, recordándote que Dios te ama y yo también.

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Muy buenas tardes para todos nuestros queridos oyentes. Es un verdadero privilegio poder estar nuevamente con ustedes en la hora novena, un espacio de oración que edificará tu vida. Mi nombre es Saraí Rengel y quiero darte una bienvenida muy especial a este nuevo comienzo de semana. Hoy comenzamos una semana que estoy segura de que será de mucha bendición para nuestras vidas, porque vamos a hablar de algo que hacemos constantemente como creyentes, pero que muchas veces necesitamos aprender a vivir de una manera más profunda. ¿Y qué será? Pues la oración. Y esta semana hablaremos de el lenguaje de la oración. Porque cuando oramos no solamente hablamos con Dios, nuestra oración también expresa lo que hay dentro de nuestro corazón. Hay momentos en los que nuestra oración es una petición, otros en que lo convertimos en un clamor. Hay momentos en los que solamente podemos guardar silencio delante de Dios. Pero hay momentos en los que lloramos, en los que rendimos nuestra voluntad. Y hay momentos en los que simplemente levantamos nuestros ojos al cielo y decimos, Señor, tú eres digno. Y precisamente con una expresión de esa magnitud queremos comenzar nuestra semana. Pues el tema de esta semana lo titularemos El lenguaje de la adoración. Durante estos 5 días estaremos descubriendo diferentes maneras en las que nuestro corazón puede acercarse a Dios a través de la oración. Hoy hablaremos del lenguaje de la adoración. Mañana hablaremos del lenguaje de la rendición. El miércoles meditaremos en el lenguaje del silencio. El día jueves hablaremos del lenguaje de las emociones y el quebranto. Y terminaremos nuestra semana con el lenguaje de la gratitud y la confianza. Así que quiero invitarte, mujer, que nos estás escuchando, a que abras tu corazón durante toda esta semana, porque quizás Dios quiera.

0: de Salmos, capítulo 95, versículos 6 y 7, donde encontramos las siguientes palabras: Venid, adoremos y postrémonos, arrodillémonos delante de Jehová nuestro Hacedor, porque Él es nuestro Dios, nosotros el pueblo de su prado y ovejas de su mano. Qué hermoso llamado encontramos aquí. Venid, adoremos y postrémonos. Es como si Dios nos estuviera diciendo esta tarde: ven, acércate, no huyas, no te escondas, no cargues sola. Ven a mi presencia. Y quizás hoy estás escuchando este programa mientras haces muchas preguntas y también muchas cosas. Quizás estás preparando a tus hijos, quizás vas en camino al trabajo, quizás estás en tu casa, llevas en silencio una preocupación que nadie conoce, pero hoy Dios te dice: ven, ven con tus preguntas, ven con tus lágrimas, con tus cargas, ven con aquello que todavía no entiendes, pero ven y adora. Vamos a orar. Les invito a que me acompañen a orar en esta tarde para presentar delante de Dios este programa, esta nueva semana en las manos del Señor. Vamos a pedirle a Dios que su presencia esté con nosotros. Señor, aquí estamos delante de ti. Gracias, Dios, por permitirnos comenzar una nueva semana. Hoy queremos entregarte este programa, cada palabra que será compartida y cada mujer que a esta hora está escuchando. Padre, permite que esta semana podamos conocerte más profundamente a través de la oración. Enséñanos a adorarte, a rendirnos delante de ti, a permanecer en silencio cuando sea necesario, a llevarte nuestro quebranto y a aprender a vivir confiando y agradeciendo, Señor. Pedimos que visites cada hogar que está conectado con nosotros, que tu Espíritu Santo ministre a cada corazón y que esta hora no sea solamente un programa más, sino un encuentro con tu presencia, que podamos abrir nuestros corazones a tu palabra y que nuestros corazones sean como una tierra fértil, Dios, donde cae la semilla de tu palabra y da mucho fruto al 101, Señor. En el nombre de Cristo Jesús te lo pido, Padre. Amén.
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2: El lenguaje de la adoración va más allá de las canciones. Nace de un corazón que reconoce quién es Dios. Podemos adorar con nuestros labios, pero también con nuestras decisiones, nuestra obediencia y nuestra manera de vivir. La verdadera adoración no se limita a los momentos en que cantamos en la iglesia. Continúa cuando estamos en casa, cuando enfrentamos dificultades y cuando elegimos honrar a Dios aunque nadie nos esté mirando. Jesús dijo en Juan 4:23 que el Padre busca adoradores que le adoren en espíritu y en verdad. Adorar es reconocer la grandeza de Dios cuando todo marcha bien, pero también confiar en Él cuando las circunstancias no son favorables. Es decirle con nuestra vida: Señor, tú sigues siendo digno, aun cuando no entiendo lo que estoy viviendo. Hoy pregúntate, ¿mi adoración se escucha solamente en mis canciones o también se refleja en mi manera de vivir? Que cada palabra, cada decisión y cada acto de obediencia se conviertan en una expresión sincera de amor a Dios. Esto fue Un Minuto de Esperanza. Que tu vida entera sea una adoración que alegre el corazón de Dios.
0: Bueno, hoy quiero invitarlas a que reflexionemos y quiero comenzar nuestro tema de hoy pensando en algo muy cotidiano. Imagina una mujer que comienza su día con una lista interminable de cosas por resolver. Tiene responsabilidades, tiene hijos, tiene trabajo, tiene un hogar que atender. Tiene cuentas, decisiones que tomar, tiene personas que necesitan de ella. Quizás durante todo el día escucha dentro de su mente: tengo que resolver esto, tengo que hacer aquello, ¿cómo?

0: ¿Cómo voy a solucionar esto? ¿Qué voy a hacer con este problema? Y llega la noche completamente agotada. Pero hay algo que quizás esa mujer ha olvidado, que no fue creada para cargarlo todo sola. Y aquí quiero hacerte una pregunta, mujer que estás escuchando. ¿Cuánto tiempo pasas hablando con Dios y cuánto tiempo pasas hablando solamente de tus problemas? Porque es que muchas veces nuestra oración comienza inmediatamente con nuestras necesidades. Señor, necesito esto, Señor, ayúdame con aquello, Señor, cambia esta situación. Y está bien, hermanas, llevar nuestras necesidades delante de Dios, pero existe algo más profundo y es lo que queremos aprender esta semana. Existe una oración que no comienza diciendo, Señor, dame, sino, Señor, tú eres bueno, tú eres fiel, tú eres santo, tú eres mi refugio, tú eres mi fortaleza, tú eres mi Dios. Eso es adoración. La adoración cambia nuestra mirada, porque cuando solamente miramos nuestro problema, el problema parece enorme, pero cuando levantamos nuestros ojos y contemplamos a Dios, recordamos que nuestro problema tiene un límite, pero nuestro Dios no. Y bueno, hay muchos ejemplos en la palabra, pero hoy quiero resaltar un ejemplo que nos habla al corazón y lo encontramos en una manera preciosa en la vida de Job. Job estaba atravesando un momento de dolor inimaginable. Había perdido muchísimo. Y la Biblia dice en Job 1:20, entonces Job se levantó y rasgó su manto y rasuró su cabeza y se postró en tierra. Y adoró. Detengámonos ahí. Job estaba sufriendo y adoró. No tenía todas las respuestas, no entendía lo que estaba sucediendo, pero decidió postrarse. Y esto nos enseña algo que como mujeres necesitamos recordar. La adoración no significa que no tengamos dolor, hermanas. La adoración significa que nuestro dolor no será más grande que nuestra visión de Dios. Podemos llorar y adorar, podemos estar esperando y adorar, podemos no entender y adorar, podemos atravesar una crisis y todavía decir, Señor, sigo creyendo que tú eres Dios. Quizás hoy hay una mujer escuchándonos que todavía no ha recibido la respuesta por la que lleva meses orando. Quizás Dios quiere decirte, no dejes que la espera te robe la adoración, aún en la espera puedes adorar. Porque la respuesta puede tardar, la circunstancia puede cambiar, pero Dios sigue siendo Dios. Y hoy quiero regalarte unos tips o unos consejos para hacer de la adoración parte de nuestra oración. Y bueno, quiero dejarte algunos consejos que son muy importantes, que son sencillos, que puedes comenzar a practicar desde hoy. El primero es: comienza tu oración reconociendo quién es Dios. Antes de contarle todo lo que necesitas, solo dile quién es Él para ti. Señor, tú eres mi refugio, tú eres mi fuerza, mi fortaleza, tú eres mi Padre. Ese puede ser un buen comienzo para la oración, resaltando su poder. Un segundo punto puede ser hacer memoria de la fidelidad de Dios. Recuerda las veces que Dios te sostuvo, las puertas que Dios te abrió, las veces que respondió, las veces que te protegió sin que supieras lo que estaba pasando. Recordar lo que Dios ha hecho alimenta nuestra adoración. Todas las cosas que Dios ha hecho por nosotros hacen que nosotros podamos tener muchos más motivos y motivos muy claros porque lo hemos vivido nosotros. Hemos tenido esas experiencias y podemos darle gracias a Dios y adorarlo por esas cosas que hace cada día por nosotros y por nuestra familia. Un tercer punto puede ser adora aun cuando no entiendas. Hay cosas que Dios está haciendo que todavía no podemos ver. Hermanas, no necesitamos tener todas las respuestas para reconocer que Él sigue teniendo el control. Solo necesitamos creer y confiar. Sé que la espera no es fácil. La espera se hace muy difícil muchas veces, pero no tenemos opciones, hermanas. Solamente nos queda creer y esperar. No esperemos sentirnos bien para adorar. Habrán días en los que adorar será muy fácil, pero habrán otros días en los que tendremos que decir, Señor, hoy no tengo fuerzas, pero sigue siendo digno. Te amo por todo lo que eres para mí, lo que significas en mi vida. Eso también es adoración. Como otro punto puede ser recordar que la adoración no es solamente cantar. A veces pensamos que cuando estamos cantando solamente estamos adorando, pero no es así. Adoramos cuando obedecemos a Dios y a su palabra, cuando perdonamos a quien nos ha ofendido, cuando servimos, cuando hacemos lo correcto delante de los demás y también cuando nadie nos está mirando. Cuando decidimos permanecer fieles a Dios a pesar de las situaciones que estemos viviendo, pues nuestra vida también puede convertirse en una expresión de adoración de muchas otras maneras. Amén. Y eso es lo que queremos que podamos hoy aprender, a adorar a Dios, que nuestra vida integral puede ser una adoración completa a Dios. Y bueno, quiero invitarlos a orar por nuestras familias, amén. Quiero que pensemos en que nuestras familias también necesitan esa ayuda y esa fortaleza en Dios. Vamos a clamar por ellos, porque detrás de estos parlantes pueden haber muchas mujeres que están escuchando este programa y que tienen familias por las cuales están clamando y necesitan una ayuda, amén. Entonces, vamos a orar porque también quizás están muchas mujeres orando por un hijo, por su esposo, por sus padres, por un hermano. Tienen algún familiar lejos de Dios. Quizás hay situaciones dentro de su hogar que solamente Dios y ella conocen. Y hoy quiero invitarlas a no dejar de clamar, a no dejar de llevar nuestra familia a la presencia de Dios. Oremos, Señor Jesús, en el nombre de tu Hijo amado Jesucristo, Padre bueno y misericordioso, queremos acercarnos a ti y presentar nuestras familias. Te pedimos que visites cada hogar que está escuchando la hora novena. Guárdalos, guarda a nuestros hijos, protégelos de todo mal, permite que crezcan conociéndote a ti, amándote sobre todas las cosas. Te pido por los matrimonios para que traiga sabiduría, paciencia, perdón, restauración y amor donde sea necesario. Te pido por aquellas madres que están preocupadas por sus hijos, dales paz para esperar y sabiduría para guiarlos. Te pido por las familias que están atravesando necesidades económicas, Dios, enfermedades, conflictos, momentos de incertidumbre, solo tú lo sabes, conoces sus vidas, Dios. Enséñanos, Dios mío, cómo cargar con cada situación y ayúdanos a entender que no estamos sola, que tú estás con nosotros y que solamente debemos poner delante de ti cada situación. Que nuestros hogares sean hogares donde se ore, donde se adore y donde tu presencia sea honrada. Que cuando lleguen momentos difíciles recordemos, Dios mío, que podemos levantar nuestros ojos y decir, Señor, aunque no entiendo, sigo confiando en ti. Padre, en tus manos están las familias, en tus manos están nuestros hogares, en tus manos, Dios, benditas manos que nos guardan, que nos protegen, Dios mío, en ti confiamos, en ti está puesta nuestra esperanza, porque tú eres nuestro Dios, nuestro refugio, nuestro ayudador, nuestra fortaleza, nuestro pronto auxilio en las tribulaciones, eres tú, Padre. Por eso en tus manos dejamos a nuestra familia. En el nombre de Jesús. Amén. Y bueno, hoy tenemos una pregunta para llevar durante el día. Quiero dejarte una pregunta para que medites. No quiero que solamente escuches, sino que puedas guardar en tu corazón esta pregunta durante todo el día. Y la pregunta es la siguiente. ¿Mi oración solamente cambia cuando mi circunstancia ha cambiado o puedo seguir adorando a Dios aun cuando todavía estoy esperando? Piénsalo, medítalo, porque quizás Dios no solamente quiere cambiar aquello por lo que estamos orando, también puede querer transformar nuestro corazón mientras esperamos. Entonces recuerda, tu oración solamente cambia cuando cambia tu circunstancia o puedes seguir adorando a Dios aun cuando todavía estás esperando. Solo ¿Adoras cuando estás bien o también lo haces cuando estás mal? Quizás no lo es así, quizás siempre adoras, pero hoy quiero que de igual forma meditemos en esta pregunta. Vamos también a seguir, bueno, seguir con este tema. Y bueno, esta semana ya la comenzamos de esta manera, hablando sobre el lenguaje de la adoración en nuestro programa La Hora Novena. Y bueno, le recordamos a cada mujer qué ora. Hoy recordamos que una mujer de oración no es aquella que nunca llora, nunca enfrenta problemas o nunca siente miedo. Es también aquella que ha aprendido a llevar todo eso a la presencia de Dios. Porque hay momentos en los que nuestra oración será un clamor, habrá momentos en los que será solo silencio, hay momentos en los que serán de lágrimas, pero también habrá momentos en los que simplemente tendremos que decir, Señor, te adoro porque tú sigues siendo Dios. Bueno, ahora queremos profundizar mucho más en esta palabra. Para ello quiero darle el paso a nuestra hermana Ariana Meléndez, quien continuará con la reflexión de este día y nos ayudará a comprender mucho más profundamente qué significa vivir el lenguaje de la adoración. Adelante, mi hermana Ariana. Bendiciones.
1: Dios le bendiga, mi hermana Saray. Un abrazo fraternal para acá, para usted. El Señor le recompense la ardua labor que realiza también. El Señor le ayude. Y a usted, amada hermano, amada hermana, aquí le damos la bienvenida también en este momento. Saludo de manera muy respetuosa a la familia pastoral, familia Jiménez Consuera, que se encuentra en la sintonía, y también a nuestra hermana Geraldine Barranco. Bendiciones para usted, mi amada hermana, a nuestra líder de la Sociedad de Damas y también al equipo de trabajo de la Hora Novena. El Señor les bendiga rica y abundantemente, a nuestra hermosa Sociedad de Damas que reporta la sintonía. Y por momentos de tiempo no voy a entrar a mencionar a cada una de ustedes, pero el Señor sabe que ustedes son fieles oyentes y recompensará cada una de sus clamores, de sus peticiones. A la audiencia a nivel nacional e internacional, el Señor les bendiga rica y abundantemente. El Señor también añada bendición a sus vidas de una manera muy especial. Quiero agradecer a Dios por el tema a desarrollar en esta semana, el lenguaje de la oración. Gloria al nombre del Señor. Y mis amados hermanos, existe un lenguaje que no se aprende en la escuela y es este lenguaje, el lenguaje de la oración. Él tiene un lenguaje propio. A veces se habla con palabras, a veces con lágrimas, a veces con silencio, a veces con una queja de decir, Señor, ya no puedo más. Otras veces pidiéndole al Señor que nos socorra, que nos ayude, que nos auxilie. Pero Dios solamente pide de nosotros un corazón sincero, contrito y humillado. No necesita oraciones perfectas, no necesita muchas palabras que estén en un léxico extraordinario, solamente sinceridad de corazón. Gloria al nombre del Señor. Qué hermoso que Dios pueda escuchar una oración que nadie más pueda escuchar. Gloria al nombre del Señor. Esta oración habla de lo que está ya guardadito en nuestro corazón. A veces podemos decirle al Señor tantas cosas. A veces podemos agradecer al Señor por tantas cosas. A veces también podemos decir, Señor, no me alcanzan las fuerzas, estoy rendida. También hay una oración en la que usted le ha dicho tantas cosas al Señor y en ese momento que se arrodilla, solamente se queda en silencio para poder escuchar lo que Dios nos quiere decir. Otra oración es en la que en esta tarde vamos a enfatizar en la hora novena y es el lenguaje de la adoración. La palabra del Señor Encontramos aquí en el Salmo 29, en el capítulo 2, dada a Jehová la gloria de vida a su nombre, adorada a Jehová en la hermosura de su santidad. Salmos 29, versículo 2. Hay personas que saben hablarle a Dios cuando necesitan algo, pero cuando llega el momento de la adoración, comienza cuando usted y yo no tenemos palabras, cuando dejamos de acercarnos solamente por lo que Dios puede darnos y comenzamos a hablar, a adorar, a exaltar, acercarnos a Él en una oración reconociendo quién es Él. Gloria al nombre del Señor. La oración puede decir, Señor, necesito, pero la adoración dice, Señor, aunque hoy no reciba lo que necesito, tú sigues siendo digno. Gloria al nombre del Señor. La oración presenta nuestra necesidad, pero la adoración presenta nuestro corazón delante de Dios. Gloria al nombre del Señor. La oración pregunta, una oración, ¿qué puedes hacer por mí, Dios? Pero la adoración declara, ¿quién eres tú para mí? Porque empiezas a decirle con una adoración, Señor, tú lo eres todo, tú eres grande, tú eres misericordioso, tú eres excelso, tú eres soberano, tú eres el gran yo soy, tú eres mi Dios Rafa, mi Dios Jired, mi Dios grande, poderoso, eterno. Y empieza usted, ¿cómo iniciamos una oración de adoración? Cuando usted y yo sabemos a quiénes estamos dirigiéndonos, cuando usted y yo reconocemos al Señor nuestro Dios. Gloria al nombre de nuestro Dios. Y esto era un pequeño abre bocas, porque después de esta hermosa alabanza vamos a estar abarcándonos en un periodo de conocimiento cuando empieza la adoración, cuando tú y yo reconocemos a Dios. Y qué bueno que en esta tarde podamos adorarle cuando se entone aquí a través de ese espacio de su programa, la alabanza y la adoración, pues usted también le dé la cabida, el espacio a adorar al Señor también. Escuchamos este hermoso tema musical y regresamos enseguida.

0: Gloria al nombre del Señor. Amado pueblo del Señor, uno de los mayores problemas espirituales es que podemos conocer muchas cosas acerca de Dios sin detenernos a contemplar a Dios y a sus maravillas. Aquí encontramos a Isaías cuando tuvo esta experiencia que cambió completamente su perspectiva. Allí en Isaías 6:1, cuando dice: "Vi yo al Señor sentado sobre un trono alto y sublime". Antes de que Isaías hablara de su pecado, vio la grandeza de Dios. Y cuando contempló quién era Dios, entonces dijo en Isaías 6, en el versículo 5, "¡Ay de mí, que soy muerto!". La verdadera adoración cambia cuando nuestra perspectiva se atreve a mirar un poco más adentro. Cuando miramos solamente el problema, decimos: "No puedo". Cuando miramos al Dios que está sobre el problema, "No puedo yo, pero Dios sí puede". Cuando miramos nuestra debilidad, la adoración dice: "Estoy acabada". Pero cuando contemplamos su poder, nuestra alabanza dice: "Tengo esperanzas en Jesús, mi adoración". Y algo importante para que lo tengamos siempre presente: la adoración que usted le ofrece a Dios en una oración no debe depender de cómo me siento. Aquí hay una verdad poderosa en nuestra vida cotidiana. No adoramos solamente cuando estamos felices. Habacuc nos enseña algo impresionante, y es donde dice en Habacuc capítulo 3, versículo 17 y 18: "Aunque la higuera no florezca, ni en las vides haya fruto, con todo yo me alegraré en Jehová". Y esto es una adoración. Aunque tú y yo estemos atravesando por un momento difícil y no tengamos las fuerzas para adorarle, para bendecirle, para glorificar su nombre, qué bueno poder invocar en adoración: "Señor, con todo esto que estoy viviendo, te alabo, te bendigo". Adorar cuando no entiendo lo que está pasando es una expresión profunda de fe. Y ahí, cuando todo sale bien, hay una adoración de gratitud. Adoro porque aunque no me salió todo como yo quería, Señor, tu voluntad es buena, agradable y perfecta. La adoración es rendir el control de toda mi vida en las manos del Señor. Gloria al nombre de Dios. Hay adoraciones que ocurren cuando levantamos nuestras manos y le decimos: "Señor, de ti dependen mis fuerzas, porque tú eres el que me las das, porque tú eres el que me levantas, porque tú eres el que me sostienes". Es soltar todo aquello que queremos controlar tú y yo. Cuando le decimos: "Señor, no entiendo, pero sigo confiando en ti. Señor, no sé cuándo hallaré la respuesta, pero sigo esperando en ti. Señor, no sé los métodos ni las maneras en que lo harás, pero sigo creyendo que tú lo harás". No se puede cambiar la situación, pero podemos descansarla al Señor y reconocer y decirle: "Señor, no puedo controlar todo, pero mi corazón está diciéndote: Señor, yo sé que tú lo puedes hacer. Te adoro, te bendigo, te exalto, Señor. Tú sabes mejor que yo cuál es mi bienestar, qué es lo que yo necesito, qué es lo que mi hijo necesita, qué es lo que mi esposo necesita". Gloria al nombre del Señor. El lenguaje de la adoración es: aunque esta palabra se convierte en uno de los momentos más fuertes, mire mi hermana. La adoración es el lenguaje donde usted dice este enfoque, que se le quede esto en su corazón: aunque todavía no vea mi respuesta, te adoro. Aunque la puerta siga cerrada, te adoro. Aunque yo tenga preguntas, Señor, te adoro. Aunque esté atravesando un proceso difícil en mi vida, te adoro. Aunque no entienda tu silencio, te adoro. Aunque tenga lágrimas en los ojos, te adoro. Aunque mi circunstancia no haya cambiado, Tú sigues siendo Dios, no has cambiado. Tú eres el Todopoderoso, tú eres el gran yo soy. Amiga y hermana, voy a irle dando una aplicación aquí en una oración donde mi lenguaje es aunque mi enfermedad y el dolor que me aqueja, Señor, me haya dado la fuerza para buscarte en oración, Señor, yo sé que solamente puedes enviar tu palabra y será hecha la sanidad de mi cuerpo. Si es una situación adversa en su familia, Señor, yo sé, porque esto lo estoy viendo, esto en mi humanidad lo estoy sintiendo, Señor, que tengo conflictos, que tengo dificultades, que hay una crisis económica, que tengo una crisis emocional, que hoy no estoy al 100% de mi salud. Aunque esté atravesando todo esto, creo que tú eres un grande, un poderoso, que puedes cambiar y determinar cambiar todo solamente enviando una palabra. Gloria al nombre de nuestro Dios. En este momento, mi amada hermana, mi amado hermano, la adoración se vuelve vida. La palabra del Señor allí en Romanos 12:1 dice que presentéis vuestros cuerpos en sacrificio vivo, santo, agradable a Dios, que es vuestro culto racional. Una dimensión extraordinaria encontramos en este versículo. La adoración no termina cuando termina la canción. Si usted y yo entonamos cánticos de alabanza, de adoración, como Señor, te entrego todo, pero salimos del servicio, salimos de nuestra habitación, salimos de nuestro altar, cargando las mismas maletas de problemas, de situaciones difíciles, con las que entramos, esta adoración quedó limitada, porque usted no le entregó todo al Señor como lo estaba adorando. La adoración se demuestra no solamente cuando cantamos al Señor, también la adoración a nuestro Dios a través de la oración la demostramos cuando perdonamos, cuando obedecemos, cuando renunciamos al pecado, cuando somos fieles, aunque nadie nos esté viendo, cuando somos fieles para Dios, para el esposo, para los hijos, para ser fiel con lo que Dios me ha dado, mi talento, mi diezmo, mi ofrenda. Cuando tratamos correctamente a nuestra familia, cuando elegimos decir la verdad, cuando servimos sin reconocimiento, cuando hacemos lo correcto, aunque esto nos cueste. Mi vida puede convertirse en una canción que Dios escucha todos los días. ¿Cómo es esto, hermana Ariana? Pues permítame hacerle un ejemplo. Usted hoy se levantó sin fuerza, ¿verdad? Y usted viene a su mente la palabra que le dice, diga el débil fuerte soy. Y va y pone en su, ahora que tenemos en nuestra mano el celular, usted dice, Señor, hoy no tengo fuerzas, pero me acordé de esta adoración que dice, levanto mis manos aunque no tenga fuerza. Y va y coloca la alabanza y la adoración en el radio. Y tal vez ya iba a salir a hacer los oficios, pero se detiene y se arrodilla y le dice, Señor, hoy estoy así, sin fuerzas, Padre, pero las levanto hacia ti, porque yo sé que tú eres, Dios mío, el que las renuevas. Porque yo sé, Señor, que tú eres el que pones en mí nuevas fuerzas. Gloria al nombre de nuestro Dios. Amado hermano, cuando tenemos en la palabra un gran ejemplo a seguir, y es María cuando derrama el perfume sobre Jesús. María de Betania tomó algo de gran valor y lo derramó sobre los pies de Jesús. Otros, los que estaban ahí para juzgar, vieron desperdicio, pero Jesús vio rendición y adoración. Y hoy, amigo y hermano, que estás dispuesto a derramar delante de Jesús su tiempo, su orgullo, su derecho a tener la razón siempre, nuestro resentimiento, nuestros planes, nuestra comodidad, nuestro reconocimiento, porque la verdadera adoración siempre nos cuesta algo. David lo entendió cuando dijo, porque no ofreceré a Jehová mi Dios holocausto que no me cuesten. Gloria al nombre de nuestro Dios. Mis amados hermanos, mi adoración no depende de lo que está pasando a mi alrededor, sino de quién está sentado en el trono. La verdadera adoración comienza cuando Dios deja de ser solamente nuestra respuesta y se convierte en nuestro tesoro. Gloria al nombre de nuestro Dios. Vamos a orar y le vamos a pedir al Señor que nos ayude, que nos enseñe a adorarle desde el fondo de nuestro corazón. Señor y Dios, tú eres digno de loor, de alabanza, de exaltación, de adoración, porque solo tú eres grande, porque solo tú eres misericordioso, porque solo tú eres excelso, maravilloso, fiel y verdadero. Aquí estamos, Señor, para rendirle adoración y alabanza, para darle honor y gloria, pero también, Señor, para decirle que en esta hora, Señor, presentamos nuestra vida delante de ti, para decirle, Señor, que mi anhelo es conocerte cada día más y más, que mi anhelo es poder llegar al lugar santo, Señor, para rendir mi vida en adoración, en alabanza, en exaltación, para poder reconocer, Señor, que tú eres el gran yo soy, el santo, el todopoderoso, el que hace, Señor, grandes maravillas, el que es digno de toda la adoración, de toda la alabanza. A Él exaltamos, a Él bendecimos, Señor. Y aunque mi proceso duela, Señor, sé, Padre bueno, que mi fe está siendo fortalecida porque dependo, Señor, el 100% de tu voluntad. Señor, quiero adorarte y quiero presentarte, Señor, mi adoración, mi vida, Señor, mi salud, aunque no me sienta, Señor, con las fuerzas para salir a gritar, Dios mío, que tú vienes pronto, Señor. Quiero entregarte, Dios mío, mi adoración, Señor, diciéndole, Dios mío, gracias por la oportunidad que nos das de compartir tu palabra, una palabra que transforma, una palabra que trae salvación, cambio, determinación y bendición a las vidas. Señor, te adoramos, te bendecimos, te glorificamos, te exaltamos, damos reconocimiento al que vive, al que reina, al grande, al todopoderoso. Gracias, Señor. Amén. Gloria al nombre de nuestro Dios. El tiempo ha ido pasando, pero no ha sido en vano, mi amado amigo, mi amada hermana. Y hoy quiero también orar por todas las peticiones que tenemos en esta tarde. Vamos a orar por sanidad. Vamos a hacer un clamor. Yo le pido que me acompañe. Vamos a poner en las manos del Señor nuestra necesidad, usted que no pudo enviarlo, pero que está ahí y sabe que el Señor está presto su oído para escucharle. Señor y Dios que moras en las alturas, le adoramos y le bendecimos y le glorificamos, le exaltamos y le damos reconocimiento, alabanza y adoración. Pero en esta hora, Señor, queremos venir delante de ti, Padre eterno, a traer delante de su presencia, Señor, todo tu pueblo que está atravesando por momentos difíciles, Señor. Todo tu pueblo, Señor, que está atravesando por momentos, Dios mío, delicados en su salud. Te pedimos de manera muy especial por el señor Edgar Jazz, su recuperación, Señor. Toma el control, está en tus manos. Te presentamos de manera especial, Señor. También la recuperación de Fernando Isinares, Señor, la recuperación, Padre eterno, de mi hermana Sandra Muñoz, de mi hermana Dina Luz Gómez, Dios mío, de mi hermana Sandra Karime, de mi hermana Clara, delante de ti, Señor, la sanidad en la vida de Elsie Pérez, Dios mío, de la mamá de nuestra hermana Oti, delante de ti, Señor, la vida Dios mío, de Mónica Medina, delante de tu presencia, Señor, toma el control, Espíritu Santo, de la vida y de la salud de nuestro hermano André Felipe Bolívar Jiménez, Señor, obra sanidad sobre su cuerpo enfermo por el poder y la autoridad de la sangre de Cristo, Señor, imparte sanidad en la vida y en la salud de mi hermana Inés, de mi hermana Isabelita, Señor, en la vida, Dios mío, de Yael Machado, glorifícate de manera amplia, Dios mío, la sanidad, Dios mío, para todos los laicos, los pastores, líderes en campos blancos que están atravesando por momentos difíciles en la salud, nuestros presbíteros, Dios mío, Jehová, a nivel nacional, Señor, la Junta Nacional e Internacional, delante de ti, hoy pedimos, Señor, a ti, que seas propicio, que levantes, que fortalezcas, Señor, que lleves adelante tu obra de una manera especial y poderosa, Padre. Toma, Señor, la salud, Dios mío, de todos aquellos oyentes que están ahí, Padre eterno, atravesando por momentos difíciles en la salud. Enviamos tu palabra, tu mano de poder sobre los cuerpos enfermos, en el nombre de, sobre todo nombre, en el nombre de Jesús de Nazaret. Visita las clínicas, los hospitales, los pasos, Señor. Obra con tu poder, derrama virtud sanadora sobre los cuerpos enfermos, en el nombre de Jesús, de manera especial, Señor. También traemos delante de ti, Dios mío, cada una de las peticiones de mi hermano, el que pide por un empleo, Señor, sé propicio, el que clama, Dios mío, Padre eterno, que tú le des la victoria, Señor, en ese trabajo, en esta hoja de vida que ha ingresado, Señor, sé propicio, Padre, sé propicio, mi Señor y Dios. Ahora, Señor, en tus manos nos encomendamos, creyendo que tú lo haces, creyendo que tú, Señor, guardarás, Dios mío, de todo, Señor, mal y peligro. Padre, mira cuántos hermanos, Señor, que hoy, Señor, se encuentran amenazados. Padre, ten misericordia, Señor, hoy te pedimos tu protección divina. Señor, delante de ti están, guarda, Dios mío, protege, levanta cerco, vallado, Dios mío. Mira los que vienen por carretera, cúbrelos con tu sangre, tráelos en paz, en seguridad y en bendición de manera especial, Señor. También te pedimos, Dios mío, por la gira misionera, Señor, lleva a cabo tu bendita obra, Dios mío. Jehová, guarda, Señor, prepara corazones dispuestos allí donde se va a realizar. Dios mío, trata con cada uno de los que están ahí alrededor donde se va a llevar a cabo. Toma el control de la logística, Padre, de esta gira misionera. Trae respaldo sobre los hermanos, las hermanas que van a ir a esta gira con propósitos. Derrama tu gracia, derrama tu bendición, dale la victoria, Señor, dale la victoria, Padre, en el nombre poderoso de Jesús, en el nombre poderoso de Jesús, lleva adelante tu obra, Padre, en tus manos estamos, dándote gracias, Señor. Gloria al nombre de nuestro Dios.
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2: ¿Cómo se convierte nuestra vida cotidiana en una expresión de adoración a Dios? Muchas veces pensamos que adorar es cantar una canción, levantar nuestras manos o estar en la iglesia. Pero la Biblia nos muestra que la adoración también se expresa en la manera en que vivimos cada día. Romanos 12:1 dice, presentéis vuestros cuerpos en sacrificio vivo, santo, agradable a Dios, que es vuestro culto racional. Eso significa que podemos adorar a Dios mientras trabajamos con responsabilidad, cuando servimos a nuestra familia con amor, cuando elegimos hablar con gracia, cuando hacemos lo correcto aunque nadie nos esté mirando y cuando usamos nuestros dones para bendecir a Dios. La pregunta no es solamente cómo adoro a Dios cuando estoy en la iglesia, sino cómo puedo honrar a Dios con lo que hago cuando salgo de ella. Nuestra casa, nuestro trabajo, nuestras conversaciones, nuestras decisiones y hasta la manera en que enfrentamos las dificultades pueden convertirse en una adoración. Hoy reflexiona, ¿hay algún área de mi vida cotidiana que necesito comenzar a entregarle a Dios como una expresión de adoración? Recuerda, Adorar a Dios no es solamente cantarle, es vivir de una manera que le diga cada día: Señor, toda mi vida te pertenece. Gracias por acompañarnos en la pregunta bíblica del día. Que hoy cada palabra, cada decisión y cada acción de tu vida puedan convertirse en una expresión de amor y adoración a Dios. Hasta mañana. Si quieres profundizar en el siguiente punto, una excelente continuación sería: ¿qué sucede cuando aprendemos a adorar a Dios no solo por lo que hace, sino por quien Él es?
0: Mis amados hermanos, el tiempo se nos fue volando. Le damos gracias al Señor por este espacio maravilloso y también a cada uno de ustedes por la permanencia en la sintonía. Se despide de ustedes. Le damos gracias a Dios por la vida de la hermana Saray y de la hermana Geraldine. Se despide de ustedes su hermana en Cristo, Ariana Meléndez, quien les dice: Dios les bendiga, Dios les guarde.

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adoramos, Padre. Y Señor, queremos morar tu presencia. Queremos morar, Señor, junto a ti. Por eso, con nuestra alabanza, con nuestra adoración, Señor, edificamos una habitación para ti. Porque tú habitas en medio de la alabanza de tu pueblo, Señor. Oh, Señor, fluye, fluye con tu Espíritu, Señor, en medio nuestro. Que tu presencia, Señor, traiga sanidad. Tu presencia traiga gozo. Oh, sí, Señor. Cantemos al Señor.

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1: ¿Has llegado a pensar que para crecer en el camino de la fe solo necesitas más fuerza de voluntad?
2: No podemos hacerlo por nosotras mismas. No podemos seguir su ley por nuestra cuenta. No podemos conocer su palabra por nosotras mismas. Necesitamos su ayuda. Necesitamos su gracia. Necesitamos su espíritu para instruirnos en lo que la palabra de Dios significa y para poder someternos a ella y obedecerla.
1: 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Hoy Nancy inicia hablando sobre un estudio que se llevó a cabo hace algunos años.
2: Algunas de ustedes tal vez estén familiarizadas con la investigación que hace George Barna sobre la religión en los Estados Unidos. Una de las cosas que él ha venido hablando desde hace unos años, que ha sido de gran preocupación para mi corazón, es todo este asunto del analfabetismo.

0: profetismo bíblico. Personas que se llaman cristianas, se consideran seguidores de Cristo, pero que no conocen la palabra de Dios. No sé si ha habido un momento en mi vida, que es más de la mitad de un siglo ahora, en que la alfabetización bíblica haya estado tan en baja como lo está hoy. Un informe reciente de Barna sobre los resultados de sus investigaciones hablaba que el conocimiento bíblico no es una realidad en los Estados Unidos ni tampoco una meta. Él dijo, la lectura de la Biblia se ha convertido en el equivalente religioso de una cuña periodística. Cuando la gente lee la Biblia, por lo general, al abrirla, lee un breve pasaje sin prestar atención al contexto y considera la idea principal o el sentimiento que el pasaje le proveyó. Si se sienten cómodos con ella, lo aceptan, pero de lo contrario, lo consideran interesante pero irrelevante para su vida y siguen hacia adelante. Sorprendentemente, existe poco crecimiento evidente en cuanto a la comprensión que tienen las personas de los temas fundamentales de las Escrituras. E increíblemente, muy poco interés en la profundización de su conocimiento y en la aplicación de los principios bíblicos. Estas fueron sus conclusiones como resultado de encuestar a miles de personas acerca de la lectura de la Biblia. Él dice, al momento de llegar a los 13 o 14 años de edad, la mayoría de los estadounidenses consideran que ya conocen todo lo importante o de valor que la Biblia tiene que enseñar y ya no están interesados en aprender más contenido de las Escrituras. En una cultura movida por el deseo de recibir valor, incrementar la enseñanza de la Biblia no se ve generalmente como un ejercicio en la provisión de dicho valor. ¿Captaste eso? La gente dice que si tiene un valor inmediato para mí, lo quiero. Pero cuando a la edad de 13 o 14 años ya creo que he captado todo lo que puedo extraer de allí, aprender o leer más no es una prioridad para mí porque no encuentro valor alguno en ello. Pues bien, esta forma de pensar es lo que está dando lugar dentro de nuestras vidas a los tiempos de menos moralidad, menos sabiduría, menos sentido común, menos virtud entre los cristianos o los llamados cristianos en nuestras iglesias. La carencia de conocimiento de la palabra de Dios, y ni hablar de su aplicación, de ponerla por obra o de compartirla con otros. El conocimiento y el entendimiento de la palabra de Dios y de los caminos de Dios es tan abismalmente bajo que las personas están dirigiendo sus vidas, están viviendo sus vidas, están tomando decisiones, están haciendo vida de iglesia, sin hacer referencia al manual de aquel que nos creó, que nos formó, que hizo la familia, que hizo la iglesia y nos dice cómo todas estas cosas deben funcionar. Ahora bien, sería fácil para mí quejarme de esto. Y algunos de ustedes pensarán que lo acabo de hacer. Pero mi interés no es tanto quejarme como asombrarme acerca de las maravillas de la palabra de Dios. Si ya estás leyendo la palabra de Dios todos los días, quiero animarte a que leas más. Yo estaba con alguien la semana pasada, un predicador itinerante que está viajando por todo el mundo. Y si yo tuviese el itinerario de este hombre, estaría en un estado permanente de desfase de horario. Él viaja todo el tiempo, predicando en todas partes. Y él me estaba diciendo acerca de cómo él lee el Antiguo Testamento 6 veces al año y el Nuevo Testamento todos los meses. Lo miré y le dije, ¿y cuánto tiempo te lleva hacer eso? Y él me dijo, 2 horas todos los días. Él escucha la Biblia en un CD y sigue el audio al mismo tiempo leyendo en su Biblia. Ahora, algunas de ustedes estarán diciendo que no hay manera de que uno pudiera tomarse 2 horas para esto. Bueno, tal vez no puedas. Pero, ¿qué puedes hacer? Si ya estás leyendo la palabra de Dios todos los días, pídele a Dios que te muestre cómo podrías leer más. Y si no estás leyendo la Biblia constantemente, sino que la estás leyendo de forma esporádica, entonces haz el propósito de leerla regularmente. Algunas de ustedes no leen la Biblia en lo absoluto. De seguro tienes que despolvarla para llevarla a la iglesia, si es que la llevas a la iglesia. Así que donde quiera que estés, pídele a Dios que te lleve más lejos en tu caminar este año. Ahora, es más que leer. La lectura por sí sola no es suficiente. Y estamos hablando de esto en esta serie. pero lo menos que puedes hacer es leerla. Todas las demás cosas, obedecerla, meditarla, compartirla con otros, no lo podrás hacer a menos que no la estés leyendo. Y hoy quiero concentrarme en dos conceptos. No sabía bien dónde ubicarlos en esta serie, así que solo voy a ponerlos aquí. Solo quiero desafiar tu pensamiento en estas dos áreas. La primera es en relación a la meditación de la palabra de Dios. James Montgomery Boyce ha escrito un gran comentario sobre los Salmos, que fue muy útil para mí en la preparación de esta serie sobre el Salmo 119. Él dijo, la meditación es recordar lo que hemos aprendido de memoria y luego volverlo a pensar en nuestras mentes una y otra vez para ver la más completa implicación y aplicación de la verdad. Es una definición útil. Es recordar lo que hemos aprendido de memoria. Así que primero lo lees, lo memorizas. Y no tienes que memorizar toda la Biblia para meditar en ella, pero tomas una parte, un versículo, una frase, una palabra, una estrofa, un capítulo o un pequeño libro de la Biblia, tal vez. Memorízalo, léelo una y otra vez y otra vez. Y mientras lo haces, le estás dando vueltas y vueltas en tu mente para ver las más amplias implicaciones y aplicaciones de la verdad. Estás examinando. Es como cuando ves a un joyero que toma un diamante y lo mira desde todos los ángulos, bajo luces diferentes, que tratan de ver las diferentes facetas y las formas como brilla. El múltiple esplendor de las maravillas de la palabra de Dios es tan magnífico. La meditación en la palabra de Dios lo revelará a tu corazón. Y ves este énfasis en la meditación durante todo el Salmo 119. Permíteme que lea alguno de estos versículos. Versículo 15. Meditaré en tus preceptos y fijaré mis ojos en tus caminos. Otra forma de describir la meditación consiste en fijar mis ojos en ella. Versículo 48. Levantaré mis manos a tus mandamientos, los cuales amo, y meditaré en tus estatutos. Versículo 97. ¡Cuánto amo tu ley! Todo el día es ella mi meditación. Versículo 99. Tengo más discernimiento que todos mis maestros, porque tus testimonios son mi meditación. Versículo 148. Mis ojos se anticipan a las vigilias de la noche. ¿Y qué es lo que hace? ¿Contar ovejas? No, meditar en la palabra. No sé si es porque el salmista no podía dormir o porque estaba tan entusiasmado con la palabra de Dios que él solo quería estar despierto y meditar. Lo que sea que haya sido, él solo quería meditar en la palabra de Dios. La palabra meditación que has escuchado una y otra vez aquí es la palabra hebrea que significa reflexionar, considerar, pensar en algo. Comunica la idea de pensar y pensar acerca de algo en tu mente, ensayándolo una y otra vez, ya sea internamente, reflexionando sobre ello en silencio, o recitándolo en voz alta con otros, comentándolo con otros. La meditación interna o hablar de ella con otras personas son diferentes formas de meditar en la palabra de Dios. A mí me gusta caminar con una compañera, y he tenido muchas a lo largo de los años, y una de las cosas que me gusta hacer cuando estoy preparando una serie como esta, y estaba caminando con una amiga en la última semana, y estuvimos hablando de estos temas, y le hablo de lo que estoy preparando para enseñar. Estoy meditando en eso. Lo estoy meditando una y otra vez en mi mente. Y algo que he estado meditando mientras he estado preparando esta serie es todas las veces que el salmista habla acerca de deleitarse en las leyes de Dios. La gente no se deleita en las leyes en general. ¿Cómo se deleitaba en las leyes de Dios y por qué? Y he estado reflexionando en esto, he estado meditando en ello. ¿Qué significa eso? ¿Cómo se llega a gozar de las leyes de Dios? Si no te gozas o te deleitas en las leyes de Dios, ¿por qué no lo haces? Y he estado meditando sobre esto, lo he estado pensando, lo estoy ponderando y hablando con los demás. Eso es meditación. Abre mis ojos, dice el salmista en el versículo 18. para que pueda contemplar las maravillas de tu ley. Esa palabra, contemplar, significa fijar sus ojos en ella, pensar en ello, para contemplarla, para prestarle atención. Significa mirar fijamente algo. No es solo un vistazo sobre la palabra de Dios. Se trata de fijar la mirada en un versículo, o en una palabra, o un pasaje, o un concepto de la palabra de Dios. Versículo 95. Los impíos me esperan para destruirme. Tus testimonios consideraré. Medito sobre esto. Fijo los ojos en ello. Lo observo. Ahora, en el Salmo 119, vemos que la meditación en la palabra de Dios está destinada a ser una forma de vida. Algo que hacemos todo el tiempo. No solo en nuestro tiempo de quietud, o ese tiempo destinado a la meditación de la palabra de Dios, pero se supone que es algo que hacemos todo el tiempo. Te acordarás en Josué, el capítulo 1, que la Escritura dice que si meditamos sobre la palabra de Dios de día y de noche, vamos a prosperar en todo lo que hagamos. Medita en el día y en la noche en la palabra de Dios. El Salmo 1 habla acerca de meditar en la palabra de Dios todo el tiempo. Y esto mismo lo ves en el Salmo 119. Mira el versículo 55, por ejemplo. Por la noche me acuerdo de tu nombre, oh Señor, y guardo tu ley. Pensar en el carácter de Dios y en su nombre y en sus caminos, no solo durante el día, sino también en la noche. Versículo 62. A medianoche me levantaré para darte gracias por tus justas ordenanzas. Levantarse porque deseas despertarte para pensar acerca de las ordenanzas de Dios y alabarlo. Me anticipo al alba y clamo, en tus palabras espero. Realmente pienso que el salmista tenía problemas con el insomnio o algo parecido, pero es interesante cuántas veces él habla de meditar sobre las maneras de Dios durante la noche. Yo espero en tus palabras. Versículo 148. Mis ojos se anticipan a las vigilias de la noche para meditar en tu palabra. Y el versículo 164 cubre el resto del día. 7 veces al día te alabo a causa de tus justas ordenanzas. No creo que eso significaba que él establecía una alarma, que dividiera el día en 7 periodos y que la alarma se disparara cuando fuera el tiempo. Aunque eso no es una mala idea. Y si tienes un teléfono inteligente o una alarma en el reloj, o lo que sea para establecer los tiempos, para detenerte y meditar en la palabra de Dios, no sería mala idea. Pero el 7 es el número de la perfección, es el número que implica que algo está completo. Y creo que probablemente lo que él se refiere en realidad es todo el tiempo, todo el día, cada vez que tengo la oportunidad. Yo te alabo por tus justas ordenanzas, por tus normas, por tus reglas. Estoy pensando en tus caminos. De eso se trata la meditación. Algunas de ustedes están familiarizadas con el comentario de Matthew Henry de la Biblia. Es un gran recurso. Él era un comentarista puritano. Tenía un padre piadoso llamado Philip Henry, que vivió a mediados de los años 1600. Y al hablar de su padre, Philip Henry, Matthew dijo, «Cuando me exhortaba a estudiar las Escrituras, mi padre me aconsejaba tomar un versículo del Salmo 119 cada mañana para meditarlo, y así ir sobre el Salmo 2 veces al año. Así que su padre le dijo que tomara un versículo del Salmo 119 por la mañana y que meditara en este versículo durante el día. Haciéndolo de esa forma, estarás yendo a través del Salmo 119 2 veces al año. Y su padre dijo que esto te enamorará del resto de la Escritura. Y solía decir, crecemos en gracia a medida que crecemos en el amor por la palabra. Tú quieres amar la palabra de Dios. Medita en el Salmo 119. Simplemente comienza a hacerlo. Medita sobre el Salmo, tal vez un versículo al día. Quizás léelo todos los días por varias semanas consecutivas. Solo te tomará 15 minutos leerlo completo. Y a medida que tu amor por la palabra de Dios aumente, crecerás en gracia en todas las áreas de tu vida. La meditación comienza con la lectura de la palabra de Dios. Me encanta esta cita de Juan Carlos Ryle. Él dijo, dale a la Biblia el honor que se merece cada día de tu vida. Si vas a leer, lee la Biblia primero que cualquier otra cosa. Mi papá vivía ese principio. Él decía unas frases, pequeñas frases, y una de ellas era, si no hay lectura de la Biblia, no hay desayuno. Y él era un hombre que tenía que tomar el desayuno a las 8 de la mañana, así que él iba a la palabra antes del desayuno. Pero también tenía este hábito personal, particular, de no leer nada más en el día antes de leer la palabra de Dios. Eso es lo que J.C. Ryle dijo, leas lo que leas, que primero sea la palabra de Dios. Creo que empezar el día con la palabra de Dios es un gran hábito. Pero tal vez sea mejor para ti cuando tus hijos estén durmiendo la siesta o cuando llegues a casa del trabajo. Eso sí, no trates de leer la palabra de Dios cuando estés agotada al final del día o te dormirás y no podrás extraer mucho de ella. Pero la meditación va más allá de la lectura. Se inicia ahí, pero va más allá. Y aquí hay tres preguntas que debes hacerte cuando estés meditando en un pasaje de la Escritura. Número uno, ¿qué nos dice este pasaje acerca de Dios? ¿Qué dice acerca de quién es Él y acerca de lo que Él hace? Número dos, ¿qué dice este texto acerca de nosotros los seres humanos? ¿Qué dice esto acerca de la gente? ¿Cómo deberíamos ser? ¿Y qué ha fallado? Y número tres, ¿qué ha hecho Dios acerca de esto? ¿Y qué es lo que espera de nosotros a la luz de lo que Él ha hecho? Así que tienes quién es Dios, quiénes somos nosotras, cuál es nuestra condición caída y qué hace la gracia de Dios para resolver nuestra condición caída. Una manera útil de pensar acerca de la meditación de la palabra de Dios. Y es muy importante que no aceleremos nuestra lectura de la Biblia. Mi padre, que puso tal énfasis en la lectura de la Biblia en nuestra casa, solía decir que hay dos cosas que nunca se deben leer con velocidad. Y él quería que aprendiéramos la lectura rápida. Incluso nos hizo tomar un curso para aprender a leer rápido. Sin embargo, nos advirtió sobre dos cosas que no debíamos leer con velocidad. Una eran las cartas de amor y la otra era la Biblia. La Biblia es la carta de amor de Dios. Así que no corras a través de la Biblia. A veces me encanta ir a un ritmo más rápido. Pero asegúrate de que también estás tomando tiempo para meditar en porciones más pequeñas, para reflexionar sobre ello. Me encanta lo que Spurgeon dice acerca de esto. Él dice, oh, sumergirme en un texto de la Escritura y dejar que sea aspirado por tu alma hasta que se sature tu corazón. Ahora bien, en los pocos minutos que nos quedan, quiero referirme a otro punto. Yo no sabía dónde meter esto, así que lo estoy pegando aquí. Simplemente creo que es realmente importante y es otro punto que surge del Salmo 119. Y es que debemos recordar que necesitamos la ayuda de Dios para leer, estudiar, meditar, obedecer su palabra. No podemos hacerlo por nuestra cuenta. No podemos guardar su ley por nuestra cuenta. No podemos conocer su palabra por nosotras mismas. Necesitamos su ayuda. Necesitamos su gracia. Necesitamos su espíritu para instruirnos en lo que la palabra de Dios significa y para podernos someter a ella. No es suficiente solo leer la palabra de Dios. Estoy pensando acerca de un famoso ateo, seguramente has leído sus libros, que en realidad conoce muy bien la Escritura. Él ha estado realmente interesado en la lectura de la Biblia. Pero él es un ateo, no tiene luz. Él no tiene el Espíritu de Dios que hace que Cristo sea real para él en la palabra. Necesitamos un maestro mientras leemos la palabra de Dios. Y tenemos el mejor maestro. Porque tenemos el autor, el Espíritu Santo, para que nos explique qué significa la palabra. Y nos ayuda a internalizarla y a personalizarla. Y Dios usa a otros maestros en nuestras vidas. Él usa a tu pastor. Él puede utilizar un programa como Aviva Nuestros Corazones. Pero ten en cuenta que no hay maestro como el Espíritu Santo. Hay un montón de grandes maestros de la Biblia. Yo quiero ser una buena maestra y una maestra útil de la Biblia. Pero yo no quiero que dependas de mí para tu aprendizaje. Quiero que dependas del Espíritu Santo de la misma manera que lo debo hacer yo cuando la estoy estudiando. Y ha sido interesante que a través de todo el Salmo 119 tenemos 10 referencias o peticiones de que Dios enseñe su palabra. Versículo 12. Bendito tú, oh Señor, enséñame tus estatutos. Quita de mí el camino de la mentira y en tu bondad concédeme tu ley. Enséñame, oh Señor, el camino de tus estatutos y lo guardaré hasta el fin. Te ruego aceptes las ofrendas voluntarias de mi boca, oh Señor, y enséñame tus ordenanzas. ¿No sería esta una gran oración para orar antes de ir a la iglesia o cuando estás de camino a la iglesia? Acepta mis ofrendas voluntarias de alabanza, oh Jehová, y enséñame tus caminos. Haz resplandecer tu rostro sobre tu siervo y enséñame tus estatutos. Hazme entender el camino de tus preceptos y meditaré en tus maravillas. Dame entendimiento para que guarde tu ley y la cumpla de todo corazón. Estos versículos y otros comunican un sentido de dependencia de Dios. Necesitamos de Él para que nos ayude, para que nos dé un hambre por la palabra y para que nos la enseñe, para que nos ayude a entenderla, para que nos dé deseo y anhelo por ella. Necesitamos el Espíritu Santo para todo eso. Así que pídele a Dios que te enseñe. Y muy a menudo, cuando voy a la palabra de Dios, en mi momento de quietud, tengo una oración que he orado muchas veces en los últimos años. Viene de varios versículos de la Escritura. Abre mis ojos para que pueda ver las maravillas de tu ley. Dame entendimiento y guardaré tu ley, y la obedeceré con todo mi corazón. Muéstrame tus caminos, Señor, enséñame tus sendas. Guíame en tu verdad y enséñame. Porque tú eres Dios, mi Salvador, y mi esperanza está en ti todo el día. Enséñame lo que no puedo ver. Si he cometido iniquidad, no lo haré más. Esta es una oración que usualmente oro antes de abrir la palabra de Dios. Estoy diciendo, Señor, necesito que me enseñes y que me ayudes a obedecerte.
1: Muchas de nosotras podemos conformarnos con simplemente leer la Biblia sin reflexionar o simplemente no la leemos. Otras la hemos leído por mucho tiempo y llegamos a pensar que no necesitamos de Dios para leer su palabra. Hoy Nancy de Moss Wolgemuth nos ha recordado la importancia de meditar en la Escritura y de que necesitamos la ayuda de Dios para leerla, entenderla y obedecerla. Ella regresa con nosotras para concluir leyendo el Salmo 90. Reflexiona en este mientras lo escuchas.
0: Señor, tú has sido un refugio para nosotros de generación en generación. Antes que los montes fueran engendrados y nacieran la tierra y el mundo, desde la eternidad y hasta la eternidad, tú eres Dios. Haces que el hombre vuelva a ser polvo. Y dices, volved, hijos de los hombres, porque 1,000 años ante tus ojos son como el día de ayer que ya pasó y como una vigilia de la noche. Tú los has barrido como un torrente, son como un sueño, son como la hierba que por la mañana reverdece, por la mañana florece y reverdece, al atardecer se marchita y se seca. Porque hemos sido consumidos con tu ira, y por tu furor hemos sido conturbados. Has puesto nuestras iniquidades delante de ti, nuestros pecados secretos a la luz de tu presencia. Porque por tu furor han declinado todos nuestros días. Acabamos nuestros años como un suspiro. los días de nuestra vida llegan a 70 años y en caso de mayor vigor, a 80 años. Con todo, su orgullo es solo trabajo y pesar, porque pronto pasa y volamos. ¿Quién conoce el poder de tu ira y tu furor conforme al temor que se te debe? Enséñanos a contar de tal modo nuestros días que traigamos al corazón sabiduría. Vuelve, Señor, ¿hasta cuándo? Y compadécete de tus siervos. Sácianos por la mañana con tu misericordia y cantaremos con gozo y nos alegraremos todos nuestros días. Alégranos conforme a los días que nos afligiste y a los años en que vimos adversidad. Manifiéstese tu obra a tus siervos y tu majestad a sus hijos, y sea la gracia del Señor nuestro Dios sobre nosotros. Confirma, pues, sobre nosotros la obra de nuestras manos. Sí, la obra de nuestras manos confirma.
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2: He aquí que yo les traeré sanidad y medicina, y los curaré, y les revelaré abundancia de paz y de verdad. 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

seguir en las batallas que enfrento cada día. Él está junto a mí. Cuando el enemigo ha querido levantarse,

Porque yo sé los pensamientos que tengo acerca de vosotros, dice Jehová, pensamientos de paz y no de mal, para daros el fin que esperáis. 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

0: Dios le bendiga, hermanos. Les habla su hermano en Cristo, Sergio Castiblanco Silva. Hoy tengo el privilegio de llevar la dirección de este su programa Palabra Eficaz, programa que se transmite a través de esta emisora Oradores del Rey, la cual tiene su origen desde la ciudad de Barranquilla. Les saludo a todos. Este programa está bajo la responsabilidad del grupo de caballeros de la Iglesia del Movimiento Misionero Mundial, sede centro en la ciudad de Barranquilla. Les saludo a todos en el amor de Cristo. Saludamos a todos aquellos hermanos y amigos que se han venido sumando a la sintonía a nivel nacional como internacional. Les saludo a todos en el amor de Cristo. Bueno, hermanos, hermanos, vamos a hacer una oración para que Dios tome control y guía de este programa. Padre nuestro que estás en el cielo, Señor, santificado sea tu nombre. Te pedimos, Señor, que tomes el control de este programa. Señor, te pedimos que seas tú la guía, Señor. Sea, simplemente nosotros seamos ese instrumento que tú necesitas para que este programa llegue a los corazones del necesitado, a los corazones de aquel que está quizás en este momento padeciendo alguna situación. Sabemos que tú eres, sabes muy claro qué es lo que siente su corazón aquel que nos escucha, Señor. Por eso te pedimos que tomes el control de todo, que este programa sea un bálsamo para aquel que necesita de tu presencia, Señor. Te pedimos que si este programa sea un bálsamo por aquel que está pasando un momento difícil, un momento de dificultad. Por eso te pedimos que tomes el control. Toma el control de todo, Señor. Derriba todo obstáculo, todo impedimento, todo aquello que quiera causar daño y quiera impedir que este programa llegue a aquel que necesita de tu presencia, Señor. Te ponemos en tus manos este programa, Señor. Sé tú tomando control de todo, Señor. Te alabamos y te bendecimos, Señor, en el nombre de Jesús. Amén y amén.
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2: Cartas del Nuevo Testamento. 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